0: En Radio Visión te damos la hora, 19 horas con 31 minutos. 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

0: En Radio Visión te damos la hora, 19 horas con 58 minutos. 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

0: En Radio Visión te damos la hora, 20 horas con 30 minutos. 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

0: En Radio Visión, te damos la hora, 21 horas, con un minuto. 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

0: En Radio Visión te damos la hora, 21 horas con 30 minutos. 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

0: En Radio Visión te damos la hora, 22 horas en punto. 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

0: En Radio Visión te damos la hora, 22 horas con 31 minutos. 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
1: En Radiovisión te damos la hora, 23 horas en punto. 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

0: En Radio Visión, te damos la hora. 3 de la mañana, con 30 minutos.
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0: En Radio Visión, te damos la hora. 5 de la mañana, con un minuto. 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

En Radio Visión, te damos la hora. 5 de la mañana, con 28 minutos. 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

0: Señoras y señores, oyentes y televidentes de Radio Visión 650 en su dial a través de la www.radiovisionmaraví.com, nuestra página de Facebook y YouTube, sean bienvenidos y bienvenidas. Agradecer a Radio Bolívar FM Calceta 94.9 en su dial en frecuencia modulada y ritmo informativo, tu medio digital, por retransmitir nuestro noticiario. Hoy el calendario nos marca que estamos martes 18 de agosto del 2026. Qué gusto el compartir con todos y cada uno de ustedes la emisión de noticias de este día en Visión Informativa Primera Visión, a nombre del equipo periodístico de Radio Visión. Quien les habla, Roberto Reyes Cereño, en la producción Oscar Plaza, en la dirección general Tanya Zambrano. Le damos la más cordial bienvenida para justamente las noticias del día de hoy, revisar qué está pasando en nuestra ciudad, nuestra provincia, el país y el mundo entero, la arena política. Ayer se cerraron ya el plazo para las respectivas inscripciones de quienes van a terciar en las elecciones seccionales el 29 de noviembre. Luego ya se iniciaron a partir de 18 horas el proceso de apelación y de impugnaciones. Entonces ya es trabajo para el Consejo Nacional Electoral, señoras y señores. Siguen las muertes por sicariato a nivel del país y también la ciudad y la provincia, y en todo caso hay alza de precio de un elemento que es esencial en la canasta básica, como es la cubeta de huevos, ¿no? En todo caso, todo esto lo vamos a analizar el día de hoy aquí en Visión Informativa Primera Emisión. A las 7 de la mañana en Visión a la Verdad estará con nosotros el ingeniero Hugo Mero López, ingeniero eléctrico, con quien analizaremos si Manta tiene energía suficiente para seguir creciendo. Así que importante entrevista para compartir con todos y cada uno de ustedes. Sean bienvenidos y bienvenidas.
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0: De inmediato vamos a los titulares que nos traen los principales medios impresos del país. Y aquí entonces, los titulares: se inició romería de la Virgen de El Cisne en Loja. El crédito del Banco del Pacífico fortalece negocios, se manifiesta. Gobierno duplica entrega de viviendas en cada mes. Por otro lado, ingreso a la SPOL desde varias provincias. Miles de jóvenes llegaron a Guayaquil para rendir el examen y obtener un cupo. Ecuatoriano es jurado de los Grammy. Qué bueno, ¿no? Dentro de los titulares deportivos, Independiente del Valle hoy en la Libertadores juega frente al Deportes Tolima en Ibagué, Colombia, el partido de ida, sí, en el marco de los octavos de final de la Copa Libertadores de América. El pensamiento de hoy que nos trae Diario El Universo: también las indecisiones se toman, también dejar de hacer es una forma de hacer. Carmen Martín Gaite nos trae este mensaje hoy, Diario El Universo. Vamos de inmediato con los titulares que nos trae Diario El Expreso a nivel nacional. Una oferta más cara en el plátano. Ay, ay, ay, el pollo, el huevo, proteínas esenciales están subiendo de precio, titula Diario El Expreso. La pelea por los consejos, ¿dónde radica el poder local? Los cuerpos edilicios aprueban planes y presupuestos. Por otro lado, entre los titulares que nos trae Diario El Expreso, Los Almendros dejó de ser la isla de paz. Y Fiscalía insiste en Calero y Manzano. Los menores de Manabí están bajo riesgo, mientras que asesinan a un funcionario fiscal en Salinas. En Ambato, incendios ponen en alerta a 6 parroquias. Y el pago de alícuotas, expectativa con la reforma. Sí, porque los cambios al reglamento de la ley de propiedad horizontal llega como un salvavidas para la administración de edificios. Y los titulares deportivos: MLE, recuperación o simple espejismo, es la pregunta que se hace hoy Diario El Expreso a nivel nacional. Vamos con los titulares de la provincia de Manabí y para ello revisamos el diario. El Consejo Nacional Electoral tiene 3 meses para definir las candidaturas. La inscripción de candidatos terminó ayer, pero hasta anoche no había cifra de los registros. El listado de postulantes aprobado se conocerá el 9 de noviembre. Por otro lado, exportaciones a China crecen en un 39%, está en la economía, señoras y señores. Asimismo, 21 legisladores dejaron sus curules para ser candidatos, esto dejando la bancada de la Asamblea. Preguntarle qué hicieron durante su desarrollo en la Asamblea Nacional. Buen criterio. En Colombia, baja cifra oficial de muertos por sismo. Y los titulares del diario y en el deporte titula que Ener ya fue convocado y hoy jugaría su primer partido con el equipo de Boca Juniors. Que le vaya bien a Ener Valencia. Mientras que el diario La Marea nos trae como titulares, aumentaría intercambio comercial con China. Así, aumentaría intercambio comercial con China. Recordemos que el presidente está por China, señoras y señores. Y Manavita irá por la corona del Miss Grand. Ah, caramba, qué bueno, qué interesante, ¿no? Entonces, una Manavita. Este tiroteo en San Pedro, un ataque armado que ocurrió la tarde y noche de ayer en el barrio San Pedro de Manta. Dejó como saldo 3 heridos, entre ellos un padre y su hijo, lamentable. Y hablando de violencia, 4 hombres fueron asesinados durante el fin de semana en Manta y en Montecristi, señoras y señores. Sí, dentro de los titulares de La Marea, dice, se reactiva el conflicto interno tras desalojo en el edificio de los estibadores navales. Los titulares que traen los principales diarios impresos de la ciudad, la provincia y el país. Las 6 de la mañana con 11 minutos, 6:11 minutos.
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0: Vamos inmediato al desarrollo de las noticias y vamos con operativos policiales para informarles que golpe al crimen organizado en Ecuador. La Policía Nacional ejecutó 887 operativos a escala nacional entre el 10 y el 16 de agosto, que dejaron 389 personas detenidas, entre ellas 2 considerados individuos de interés relevante. Las operaciones desarrolladas bajo la estrategia operacional 3D permitieron afectar a 23 células y estructuras delictivas vinculadas a organizaciones como los Lobos, los Lagartos, los Fatales, los Tiguerones, las Águilas y los Choneros. Durante los operativos se decomisaron 1.807 kilos de sustancias sujetas a fiscalización, además de $3,212 en efectivo, presuntamente relacionados con actividades ilícitas. También fueron retiradas de circulación 258 armas de fuego y 3.072 municiones, mientras que 66 vehículos reportados como robados fueron recuperados. Las autoridades califican estos resultados como un golpe a las economías criminales y a las estructuras dedicadas al narcotráfico, robo de vehículos y otros delitos de alto impacto. Las 6 de la mañana con 13 minutos. Saludo a mi estimado compadre don Jorge Ignacio Rodríguez en New Jersey, para usted, para su esposa doña Erenia Cereño, su hija Mayra Rodríguez de Medina, su hijo político Paul Medina, su nieto Citán, Lian y Mía. Gracias por su sintonía. Un bendecido día martes, estimado compadre, en New Jersey. Vamos con más noticias aquí en Visión Informativa, primera emisión. Agradecerle a José Luis Mejiacano, principal de Radio Bolívar, FM Calceta 94.9 en el dial en frecuencia modulada, que retransmite nuestro noticiario. Gracias, José Luis. Luis Mejía, ¿sí? Para usted y para toda su familia, un bendecido día martes. Vamos con más noticias, operativos policiales y misterioso robo en Chones, señoras y señores, misterioso robo en Chones. ¿Y por qué? Ya se lo contamos aquí de inmediato en Radio Visión y Visión Informativa, primera emisión. Una campana de más de 300 libras desapareció de una iglesia ubicada en la parroquia Loy Alfaro del Cantón Chone en la provincia de Manabí. La ausencia de la pieza fue descubierta la semana pasada mientras habitantes y miembros de la comunidad realizaban los preparativos para las festividades locales en honor a San Jacinto. Sí, en honor a San Jacinto. La desaparición ha generado preocupación e indignación entre los moradores debido al valor histórico y religioso que tenía la campana para la comunidad. Ahora los habitantes buscan establecer cómo ocurrió el hecho y esperan determinar si una cámara de vigilancia municipal ubicada cerca del templo pudo registrar a las personas relacionadas con esta desaparición. La comunidad espera que las investigaciones permitan recuperar la campana. Dios mío, ¿hasta dónde estamos, no? De que se robaron una campana de una iglesia en el Cantón Chone, en la provincia de Manabí. Ya no hay respeto ni para las iglesias. Saludos para Yuli Cereño con el pulgar arriba. Gracias, Yuli Cereño, en la zona rural de Santa Marianita. Nos reporta sintonía. Allí mismo también para don Franklin Franco, su esposa doña Ana Rivera, sus hijos Jean-Pierre, Sandy, Katy y Mayerly. Un bendecido día, mi estimado amigo don Franklin Franco y toda su familia en este día martes. En San Mateo para don Vicente Franco, su esposa doña Marcelina Franco, sus hijos Yubeis y el terrible capitán Yandri, los pequeños Ezequiel y Cataleya, en el barrio Los Laureles de la parroquia a San Mateo. Más noticias, golpe al narcotráfico en la zona fronteriza. Sí, personal de inteligencia militar localizó un cargamento de 84 paquetes de cocaína oculto en el tanque de combustible de un cabezal durante una operación ejecutada en el sector Fernández Salvador, esto en el cantón Montúfar, en Carchi. Al detectar la presencia del personal militar y operativo de control, el conductor abandonó el automotor y huyó del lugar. El cabezal portaba placas ecuatorianas. La afectación económica estimada para estas estructuras asciende a $300,000 de acuerdo con la valoración realizada tras el operativo. 6:16 a.m, Luchito López Junior. Gracias, Luchito López Junior. Dice Radio Visión, la número uno. ¡Qué bien! Gracias, Luchito López Jr. en San Lorenzo, para usted y toda su familia. Un bendecido día martes en New York para don Herbert Rodríguez, mi estimado amigo Herbert Rodríguez. Un bendecido día martes para usted y toda su familia, su hermano James Rodríguez también. Un abrazo a la distancia. Saludos también en Madrid, España. Ya buenas tardes en Madrid, España, para un buen amigo como es don Richard Revelo, mi estimado y apreciado amigo don Richard Revelo, para usted y para su esposa y su hija. Un bendecido día martes ya en horas de la tarde, ¿sí? Porque nos lleva 6 horas de adelanto Madrid, España. 6:17 a.m. Más informaciones. Un ciudadano español fue detenido por la Policía Nacional, ¿sí?, el día de ayer, lunes 17 de agosto, cuando presuntamente intentaba viajar hacia Madrid con 19,7 kilogramos de cocaína ocultos en su equipaje. El procedimiento se ejecutó en el Aeropuerto Internacional José Joaquín de Olmedo, en la ciudad de Guayaquil, como parte de la operación denominada Español 1. Según el ministro del Interior, John Reinberg, durante los controles antinarcóticos, un can especializado alertó sobre una maleta perteneciente al pasajero. Al inspeccionarla, los agentes se localizaron 20 paquetes que contenían una sustancia que, tras las verificaciones correspondientes, dio positivo para cocaína. El cargamento alcanzó un peso de 19,7 kilogramos. La policía estima que equivale a aproximadamente $197,020. Sí, 197.020 dosis que habían, que es una suma de dinero bastante considerable. Como indicios, también fueron retenidos un teléfono celular y un dispositivo GPS, dinero en efectivo, pasaporte, pasaporte a abordar y equipaje. El ciudadano quedó a órdenes de las autoridades competentes para el procedimiento judicial correspondiente. Las noticias aquí en Visión Informativa, primera emisión, el saludo cordial de igual manera para Carlos Alberto Lucas Rivera. Esto es en la parroquia Colorado del Cantón Montecristi. Un bendecido día para usted, Carlos Alberto Lucas Rivera, y toda su familia en la parroquia Colorado del Cantón Montecristi. El saludo cordial para Juan Carlos López Fuentes en el barrio Cocay, Cota 3 y Cota 8. Gracias por su sintonía. A Carlos Alberto López Fuentes en el barrio Cocay, a Pascualita Chávez en el barrio El Porvenir, para usted y toda su familia. Un bendecido día martes, esto en el barrio El Porvenir. El saludo cordial de igual manera para Luis Lozano, el peluche del micrófono, nos está reportando sintonía. Gracias, Luis Lozano, para usted y toda su familia, un bendecido día martes. Vamos con más noticias. Atento que un vehículo terminó volcado la mañana de ayer, lunes 17 de agosto, en la avenida 30, entre las calles 13 y 14, en la ciudad de Manta. El siniestro se registró frente al sector donde funciona la carreta de Antonio, ¿no? Un lugar donde venden ceviches y encebollados. El automotor quedó completamente virado sobre la calzada, como ustedes pueden mirar para quienes nos siguen en Facebook y en YouTube. Quedó, ¿no?, con las llantas hacia arriba. Sí. Ciudadanos se acercaron al lugar tras el accidente para verificar qué mismo había pasado, pero todavía se espera un informe de los peritos para determinar por qué el volcamiento y por qué quedó con las llantas hacia arriba, señoras y señores. Son las principales noticias aquí en Visión Informativa, primera emisión, 6 de la mañana con 20 minutos, para saludar de igual manera a todos y cada uno de ustedes. Doña María Salvatierra en el barrio La Dolorosa, para usted Doña María Salvatierra y toda su familia, un bendecido día martes. Pascualita Chávez en el barrio El Porvenir, para sus hijos, sus nietos y toda su familia. Manuelito Rodríguez en el sitio La Resbalosa, reportando sintonía junto a su familia. Gracias, Manuelito Rodríguez. Para Rosita del Valle en el barrio Urbirríos número 2,

Vamos inmediato a revisar la crónica roca. Atento a la crónica roca. Ataque armado en Huantareca. Un fallecido y un herido. Un hombre identificado como Fernando Ormaza falleció luego de resultar herido en un ataque armado registrado la tarde de ayer lunes 17 de agosto del 2026. Esto en el barrio San Pedro de Manta, es decir, acá en el puerto internacional de Manta. Decirles que el hecho ocurrió aproximadamente a las 18:30, es decir, 6:30 de la tarde en Avenida 208, entre las calles 308 y 309. De acuerdo con información preliminar, sujetos que se movilizaban en una motocicleta habrían interceptado a Ormaza y disparado en varias ocasiones. La víctima habría recibido al menos 8 impactos de arma de fuego durante el ataque. Su hijo también resultó herido. Padre e hijo fueron trasladados a una unidad médica para recibir atención. Sin embargo, debido a la gravedad de sus heridas, Fernando Ormaza lamentablemente falleció posteriormente. Agentes de la Policía Nacional acudieron al lugar para recoger indicios y realizar las diligencias correspondientes que permitan esclarecer lo ocurrido. Hasta el momento no se han reportado detenidos por este caso y tampoco se han establecido oficialmente el móvil del ataque. El hecho se suma a la serie de muertes violentas registradas en el distrito Manta, Montecristi y Caramijó, que, según datos preliminares citados en el reporte, alcanzarían 336 casos en lo que va el 2026. Las investigaciones continúan para identificar a los responsables, señoras y señores. Son las noticias de la Crónica Roja. Las 6:24, atento a la hora, 6:24, gracias a todos y cada uno de quienes nos están escuchando. El saludo cordial para mi estimado compañero Iván Espincalero, junto a su esposa doña Ingrid Ramírez de Espín, para sus hijos el doctor Iván Alejandro, el licenciado Yair y Daliñer Alessandro, un bendecido martes, estimado compa, en el puerto internacional de Mante, querido, siempre me los bendiga. Gracias por su sintonía, gracias por estar atentos al dial 650 en amplitud modulada. Saludos para doña Emma Espincalero, para su esposo Ismael Ayala, sus hijos Yomara, Wellington y Danix, al igual que su nietecita Sena Ciudadela El Palmar, un bendecido día martes. Vamos con más noticias aquí en la Crónica Roja, en Radio Visión y Visión Informativa, primera emisión. Atento de que dos hechos violentos en Manta también aumenta, dice, desde atrás lo que sucedió a más del barrio San Pedro. Se indica que la Policía Nacional investiga dos hechos violentos registrados durante la tarde y noche de ayer lunes 17 de agosto en distintos sectores de Manta. Como decíamos, los incidentes ocurrieron en San Pedro y en Cuba. En el primero, tres personas resultaron heridas por impactos de bala, mientras que en el segundo, un sospechoso habría disparado contra agentes policiales y posteriormente huyó dejando un arma de fuego en el lugar. Como decíamos, el caso que sucedió en el barrio San Pedro fue en la avenida 208, entre las calles 308 y 309. Mientras que en los disparos contra policías se determinó en el barrio Cuba, ¿no? Entonces, vamos con este dato. Ya habíamos informado del primero que sucedió en el barrio San Pedro y decirles que el segundo hecho se registró en el sector Cuba, en la parroquia Eloy Alfaro, después de una alerta recibida por el EQ911 sobre varios disparos. Cuando los uniformados llegaron al sitio, presuntamente fueron recibidos con disparos. Los agentes respondieron mediante el uso legítimo de la fuerza mientras el sospechoso escapaba. Durante la persecución, el individuo habría abandonado un arma de fuego que posteriormente fue localizada por los policías y quedó bajo custodia como indicio para la investigación. Hasta el momento no existen personas detenidas por ninguno de los dos casos. La policía continúa con las investigaciones para identificar a los responsables, sí, esclarecer la circunstancia de los ataques y determinar si existe alguna relación entre estos dos hechos violentos registrados el día de ayer en horas de la tarde y noche en

0: la ciudad de Manta. Son las principales noticias aquí en Radio Visión y Visión Informativa, primera emisión. Don Wilder Otero Rengifo ya está reportando sintonía a través de la página de Facebook. Gracias, don Wilder Otero Rengifo. Nos escribe y dice: buenos días, señores de Radio Visión de Manabí. Saludos desde el barrio Miraflores de Manta. Gracias, don Wilder Otero Rengifo. Para usted y toda su familia, un bendecido día martes. Gracias por su sintonía. De igual manera para Raúl Lucas. Hoy se le pegó la sábana a Raúl Lucas, ¿eh? Bueno, pero está en sintonía ella de Radio Visión, que eso es lo importante, mi estimado amigo Raúl Lucas. Nos escribe y dice: saludos, licenciado Reyes. Saludos también para usted y para toda su familia, mi estimado y apreciado amigo don Raúl Lucas, en el barrio Santa Marianita, acá en la ciudad de Manta. Así que muchos saludos. Para Arturito Toala Reyes, querido primo del barrio, en el barrio Jaime Chávez Gutiérrez, sí. Para sus padres, don Alejandro Toala, la tía Lisa Reyes, sus hermanos. Bendecido día martes, don Roberto Bonifacio Reyes, Reyes Eloy, Alejandro Reyes Sereño, querido viejo hermano, de igual manera, bendecido día martes. Vamos con más noticias de la Crónica Roja. Atento que un joven de aproximadamente 20 años de edad, identificado como Marcos Tenesaca, fue asesinado durante la madrugada en Pasaje, provincia de El Oro, cuando salía de una vivienda donde se había reunido con conocidos antes de viajar a España. Según información preliminar, el ataque ocurrió cerca de la 1 de la madrugada, cuando un hombre habría llegado caminando y disparó varias veces contra Tenesaca. Tras el crimen, una motocicleta habría recogido al presunto atacante, quien huyó del lugar. La policía inició las investigaciones para identificar al responsable y determinar el móvil del asesinato. Hasta el momento no se reportan detenidos por este hecho. El joven tenía previsto viajar al extranjero junto a un familiar, pero el viaje quedó truncado por el ataque. Qué pena, ¿no? De este joven de apenas 20 años. Saludos para don Ranulfo López. Gracias, don Ranulfo López. Siempre nos sintoniza desde Caracas, Venezuela. Nos escribe en la página de Facebook y dice: buenos días, amigos de Radio Visión. Muchas bendiciones para todos ustedes. Gracias. Bendiciones también para usted, don Ranulfo López, y toda su familia. Y gracias por escucharnos y visualizarnos a través de la página de Facebook desde Caracas, Venezuela. El saludo también para Tito Manuel Menéndez. Gracias, don Tito Manuel Menéndez, también ha sido oyente de Radio Visión a través del dial 650 en amplitud modulada. Don Ángel Vélez, sí, y su esposa doña María Isabel Carrasco en la parroquia Convento del Cantonchone, también nos reporta sintonía. Ustedes, mil gracias por su sintonía. Vamos a una pausa, 6:30 a.m. Una pausa, ya retornamos para contarles, para informarles que un adelanto, un viaje terminó en tragedia, sí, y al menos 5 personas habrían fallecido. Lamentable este hecho que se lo contamos luego de retornar de nuestra pausa.
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0: 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Las 6 de la mañana con 33 minutos, atento a la hora, 6 de la mañana con 33 minutos. Estamos de vuelta para continuar con las noticias en visión informativa, primera emisión. Gracias, José Luis Mejía Cano, reportando sintonía a través de Radio Bolívar, FM Calceta 94.9 en frecuencia modulada, el principal, ¿no?, que retransmite, el principal de Radio Bolívar, FM Calceta, que retransmite nuestro noticiario de lunes a viernes, tanto primera emisión, segunda emisión y tercera emisión, ¿no? Y también a Ritmo Informativo, tu medio digital. Saludos cordiales para Gastón Cereño, para su esposa, sus hijos y toda su familia, mi querido y apreciado amigo. Gracias por su sintonía a través del dial 650. El saludo cordial para doña Diana Vélez. Gracias, doña Diana Vélez, por siempre estar en sintonía de Radio Visión junto a su esposo, sus hijos y toda su familia a través del dial 650. Un bendecido día y que Dios siempre la bendiga a usted y también a su familia, al igual que a Gastón Cereño y su familia. Gracias por escucharnos a través del dial 650 en amplitud modulada. Genial, dice don José Luis Mejía. Gracias, don José Luis Mejía Cano, por su sintonía. Vamos con más noticias de la crónica roca a esta hora de la mañana, aquí en el dial 650 con amplitud modulada. Antes permítame saludar, sí, saludar, déjenme ver aquí, sí, a Carlitos el Tiernito Mera en el barrio. En el barrio San José nos está reportando sintonía. Gracias a Carlitos el Tiernito Mera, para usted, para su esposa doña Yolanda Zamora, para sus hijos y toda su familia en el barrio San José. Bendecido día martes. Atento que un viaje terminó en tragedia la noche del domingo 16 de agosto. Al menos 5 personas habrían muerto y varias resultaron heridas tras el volcamiento de un bus de la cooperativa Rutas Orenses en el cantón Naranjal, provincia del Guayas. El siniestro se registró en el sector Cristóbal Colón, cerca de Puerto Inca. De acuerdo con información, el conductor habría perdido el control de la unidad que salió de la carretera y terminó volcada con severos daños. Entre los fallecidos estarían Rubén Manzanares, conductor del bus, y Evelyn Moreira, quien se desempeñaba como azafata. También se reporta preliminarmente que 2 menores de edad estarían entre las víctimas. Organismos de emergencia acudieron al sitio para atender a los heridos y ejecutar las labores de rescate. Qué lamentable accidente que sucedió justamente en las vías ecuatorianas. 6 de la mañana con 35 minutos, atento a la hora, sí, señoras y señores, el saludo cordial de igual manera para Carlitos Mero dice, no se olvide de mí. No, Carlitos, jamás, cómo nos vamos a olvidar de un buen amigo que siempre nos está sintonizando, sí, en la calle 12 avenida, calle 12 avenida 2, ¿no? Allí está con el prendimiento de jugos naturales, Carlitos Mero. Para usted, saludos a su querida madrecita, a sus hijos y también a su querido hermano, como es Humberto Alonso, en la esquina de la Plaza Cívica. Gracias por su sintonía. Éxitos, Carlitos Mero, el día de hoy, ¿eh? Saludos cordiales, doña Diana Vélez, ya va rumbo al trabajo, ¿eh? Que Dios siempre la bendiga en el trabajo y que todo le salga bien. El trabajo unifica a las personas y usted es una de las personas que siempre está trabajando, ¿no? Así que bendecido día y que Dios siempre la guíe para usted y para toda su familia, muchas pero muchas bendiciones. Atento que un cuerpo completamente incinerado y hasta el momento irreconocible fue localizado el día de ayer, lunes 17 de agosto, en una vía terciaria. Esto es en el sector San Jorge, en la ciudad de Puerto Viejo, capital de todos los manabitas. La Policía Nacional llegó al lugar y acordonó la zona mientras esperaba la presencia de unidades de criminalística y de INASEC para realizar el levantamiento del cadáver y recoger los primeros indicios. Debido al estado en el que se encontraba el cuerpo, hasta el momento no se ha podido establecer públicamente su identidad ni determinar si corresponde a un hombre o a una mujer. Tampoco está confirmado si la víctima fue asesinada en ese punto y posteriormente incinerada, o si el cuerpo fue trasladado hasta esa zona después de la muerte. Ambas circunstancias deberán ser determinadas mediante las pericias e investigación policial. El sitio donde ocurrió el hallazgo es una zona apartada, de escasa circulación y ubicada en las inmediaciones de una pista utilizada para actividades deportivas. La identidad de la víctima, la causa de la muerte y las circunstancias en las que el cuerpo llegó a este lugar permanecen en investigación por parte de la Policía Nacional. Son las principales informaciones, emisión informativa, primera emisión, atento a la hora, las 6:38 de este día martes 18 de agosto del 2026. El saludo para Francisco Vera Ceballos, gracias Francisco Vera Ceballos por estar en sintonía de Radio Visión, para el ingeniero Pablo Emilio Macías García, para su esposa la ingeniera Janet Molina de Macías, para el abogado Tito Chalén y su esposa la ingeniera Marianita Silva de Chalén, gracias por su sintonía, gracias por estar reportando sintonía permanentemente a través del dial 650 que amplitud modulada. Y más noticias, atento que, atento a la información, para comentarles que funcionario de la fiscalía fue asesinado el día de ayer. Vamos justamente con la información. Un funcionario de la fiscalía fue asesinado a tiros la mañana de ayer lunes 17 de agosto en los exteriores de la institución en Salinas, provincia de Santa Elena. La víctima, identificada como José Luis Merchán Perero, se desempeñaba como secretario de delitos acuáticos y se encontraba dentro de un vehículo cuando fue atacada. Según el teniente coronel Juan Carlos Suárez, jefe del distrito Salinas, los atacantes se movilizaban en una motocicleta. En escena fueron encontrados al menos 5 indicios balísticos. Los impactos quedaron marcados en la puerta y el vidrio del lado del conductor. La policía revisa las cámaras de seguridad ubicadas alrededor de la fiscalía para reconstruir la ruta de los atacantes e identificar a los responsables. El crimen ocurre en una provincia que permanece bajo estado de excepción desde su renovación el pasado 14 de agosto, en medio del incremento de muertes violentas registrado durante el 2026. Hasta el momento no se han establecido oficialmente el móvil del asesinato. Las 6:40, atento a la hora, 6:40, doña Juanita Santana de Mero en la parroquia de Los Esteros, sus hijos Ítalo, Robert, William, Marilín, Yomari, Verónica, Mero Santana, Arianito, alguien también reportando sintonía en Los Esteros, también para Aurita Mantuano, Rosario y la pequeña Brianita, bendecido día martes. Más informaciones, atento que un servidor de la Fiscalía Provincial de Santa Elena, como decíamos, lamentablemente fue asesinado, sí, y tras ser atacado a tiros mientras permanecía dentro de su vehículo. La Fiscalía General del Estado condenó el crimen y anunció que coordinará con la Policía Nacional las acciones investigativas para identificar a los responsables y evitar que el caso quede en impunidad. La institución se pronunció y expresó su solidaridad con los familiares de la víctima y señaló que reforzará las medidas de protección para sus servidores. 6:41, ahí está ya reportando sintonía también en la página de Facebook, el abogado Tito Chalén. Saludos para usted, abogado, para su esposa, la ingeniera Marianita Silva de Chalén, y sus hijos. Vamos a revisar ahora noticias de carácter nacional.
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0: Las 6:41 y atento en noticias de carácter nacional, decirles que el Consejo, sí, de la Judicatura avanza en la selección de 5 conjueces temporales, mientras el concurso para designar a los magistrados titulares todavía espera la convocatoria oficial. El proceso interno permitirá incorporar 3 conjueces para la sala penal, 1 para la sala civil, mercantil, familia, niñez y adolescencia, y 1 para la sala laboral. Los postulantes serán jueces titulares de las cortes provinciales y deberán superar verificaciones de requisitos, probidad, antecedentes disciplinarios e inhabilidades. El proceso contempla 8 etapas, entre ellas convocatoria, postulación, méritos, examen de confianza, evaluación psicológica, impugnación ciudadana, oposición y audiencia pública. La meta es que los nuevos magistrados estén designados entre febrero y marzo del 2027, cuando concluirían los periodos de varios de los jueces que actualmente están en función sanciones. La judicatura prevé contar en septiembre con los instrumentos necesarios para lanzar la convocatoria del nuevo concurso. Si el proceso vuelve a retrasarse, la Corte Nacional podría llegar a febrero del 2027 con apenas 4 jueces titulares en funciones. 6:43 a.m. Saludo para Agustín Pilligua, su esposa la licenciada Isabel Mero Menéndez, sus hijos y sus nietos en el barrio Divino Niño. Gracias por el reporte de sintonía. Y atento que Ecuador fortalece la protección de su patrimonio natural. El gobierno presentó una nueva norma técnica para la gestión y gobernanza de los bosques y vegetación protectores y del patrimonio forestal del Estado. El instrumento permitirá fortalecer la gestión de más de 2,2 millones de hectáreas del territorio continental, distribuidas en 184 bosques y vegetación protectores, considerados espacios claves para conservar la biodiversidad, proteger las fuentes de agua y garantizar servicios ecosistémicos. Con esta herramienta, el gobierno busca consolidar una gestión de patrimonio forestal basada en evidencia, participación y corresponsabilidad orientada a proteger los bosques y los recursos naturales esenciales para las comunidades del país. Las noticias de carácter nacional. Saludos para don Freddy Franco y su esposa doña Teresa Flores en el Molle Artesanal de la parroquia San Mateo de Manta. Gracias por su sintonía. Don Elio Sáciro y su esposa Esperancita Piloso en el barrio San José nos reporta sintonía. Y atento que el Ministerio del Ambiente y Energía estableció nuevos controles previos para verificar el valor y las características del material mineralizado antes de su exportación o comercialización. El control se aplicará a las operaciones de material mineralizado procesado con destino a China cuando se identifiquen posibles riesgos como relaciones entre las empresas involucradas o participación o control de un Estado extranjero por parte del comprador o su beneficiario final. En estos casos, la exportación o comercialización podrá quedar suspendida hasta obtener los resultados de los análisis técnicos. La Agencia de Regulación y Control Minero, ARCON por sus siglas, estará a cargo de los controles y de la toma de muestras. Son las principales noticias aquí en Visión Informativa, primera emisión. Gracias a todos y cada uno de ustedes, gracias por su sintonía. Para Enrique el Miquito Pilligua en la parroquia de Los Esteros y toda su familia, gracias por su sintonía en la avenida 102 entre las calles 118 y 119. Más informaciones. Una reforma busca abrir nuevas oportunidades laborales para los ecuatorianos en el exterior. La asambleísta Graciela Ramírez, representante por Europa, Asia y Oceanía, presentó un proyecto para reformar la Ley del Servicio Ecuatoriano de Capacitación Profesional, SECAC por sus siglas, y fortalecer la competitividad laboral internacional. La propuesta busca dar herramientas concretas al régimen de migración circular previsto en la Ley de Movilidad Humana y permitir que los ecuatorianos puedan obtener certificaciones profesionales reconocidas internacionalmente. El proyecto plantea ampliar la oferta de capacitación más allá del sector agrícola, incorporando áreas como salud, mecánica industrial, tecnología y construcción, sectores con demanda laboral y potencial crecimiento. La iniciativa también busca solucionar una de las principales limitaciones actuales, la falta de un sistema que permita homologar las cualificaciones profesionales ecuatorianas con estándares internacionales, lo que dificulta la competitividad de los trabajadores frente a profesionales de otros países. Noticias en Visión Informativa, primera emisión, 6:47 y este martes 18, es decir, el día de hoy, martes 18 de agosto del 2026, se reinstalará la sesión plenaria número 113 para continuar con el debate, el segundo debate del proyecto de ley reformatoria al Código de la Niñez y Adolescencia. La iniciativa busca actualizar y fortalecer el marco legal de protección integral.
2: El pasado 4 de agosto, el Pleno de la Asamblea inició con el segundo debate del proyecto de ley orgánica reformatoria al Código de la Niñez y Adolescencia, libros primero, segundo y tercero. La Comisión de Niñez analizó la propuesta basada en 7 ejes: proteger desde el comienzo de la vida, proteger la integridad de los niños, proteger a los niños del mundo digital, proteger el derecho a aprender sin discriminación, proteger el derecho a crecer en familia, proteger el derecho a crecer con dignidad y proteger el primer vínculo de una familia. La asambleísta Viviana Veloz reconoció el trámite de esta propuesta.
3: Cuando hablamos de la educación inclusiva para los niños con discapacidad, cuando hablamos de fortalecer a las familias, cuando hablamos que las boletas de apremio no caduquen, cuando estamos hablando de proteger para que nuestros niños no sean sometidos a ninguna intervención quirúrgica, hormonal o farmacológica para el cambio de sexo biológico, estamos hablando de una legislación de avanzada para proteger a nuestras infancias.
2: Durante el debate se destacó la situación emocional que enfrentan niños, niñas, adolescentes, que están la mayor parte del tiempo solos.
4: Hay menos matrimonios, hay más divorcios, y hay, lamentablemente, cada vez más niños, niñas, jóvenes que pasan solos.
2: En la sesión 113 se profundizó el análisis de la licencia por maternidad y paternidad. Se recalcaron los cambios.
5: Puede oponerse a que las licencias por paternidad, por maternidad, se dupliquen en el caso de las mujeres de 12 a 24 meses y de 15 a 30 días para los padres de familia.
2: Sobre pensiones alimenticias se puso énfasis en el interés superior del niño.
6: El derecho de alimentos no pertenece al padre ni a la madre. El derecho de alimentos pertenece al adolescente, al niño o niña.
2: La continuación de la sesión plenaria 113 se desarrollará este martes a partir de las 10 de la mañana. Informó Mariela Logroño.
0: Gracias a Mariela Logroño desde la Asamblea Nacional, reportándonos justamente sobre la sesión plenaria que se reinstalará el día de hoy. Saludos para el abogado Alberto Posligua, mi estimado y apreciado amigo Alberto Posligua. Gracias en el barrio de Santa Marta para usted y su esposa, sus hijos y toda su familia. Un bendecido día martes al abogado Alberto Posligua acá en la ciudad de Manta. Las 6 de la mañana con 50 minutos, 6:50 minutos más. Vamos con más informaciones de carácter nacional para informarles que la Comisión de lo Laboral de la Asamblea Nacional aprobó con 6 votos a favor el informe para el primer debate del proyecto que busca garantizar la igualdad en el acceso a la licencia por calamidad doméstica. La propuesta continuará su trámite en el Pleno de la Asamblea Nacional.
7: La Comisión del Derecho al Trabajo y Seguridad Social, con 6 votos a favor, aprobó el informe para primer debate del proyecto de la Ley Orgánica Reformatoria a varias leyes para garantizar la igualdad en el acceso a la licencia por calamidad doméstica. Durante el debate, el legislador Roberto Cuero planteó que la reforma considere también la situación de los servidores de la Policía Nacional y de las Fuerzas Armadas a fin de analizar la aplicación de este derecho en los distintos regímenes laborales.
8: Solamente se habla de los funcionarios de la función judicial y los funcionarios que están en otras normas, no contempla el Código de Trabajo también, ¿sí? No contempla el Código de Trabajo.
7: Por su parte, el asambleísta Humberto Alvarado señaló la necesidad de revisar las disposiciones relacionadas con las licencias en caso de pérdida gestacional o fallecimiento de un hijo para garantizar que la normativa contemple adecuadamente estas circunstancias.
9: Seguir trabajando en esta propuesta de ley porque no está muy claro esa parte tan importante como es el tema humano ante un fallecimiento de un bebé en gestación. Hasta ahí mi intervención. Muchas gracias.
7: Mientras tanto, la legisladora Carmen Tupul solicitó realizar precisiones en algunas de las definiciones del proyecto, particularmente en los casos de calamidad doméstica que involucren afectaciones a bienes. Además, planteó revisar las sanciones aplicables a los empleadores que nieguen a sus trabajadores el acceso a las licencias por calamidad doméstica.
10: Ahí, en cuanto a bienes, pues precisar, ¿no? Si es necesario definir que son bienes esenciales, tales como vivienda, o pueden ser también herramientas de trabajo. Eso por un lado. Por otro lado, también se observaba que se incluyen sanciones para empleadores que podrían negar la licencia por calamidad doméstica. En este caso, sería muy factible escuchar a expertos en la materia.
7: Con la aprobación en la comisión, el informe queda listo para ser remitido al Pleno de la Asamblea Nacional, donde el proyecto continuará su trámite en primer debate. Informó María Camila Zurita.
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0: Las 6 de la mañana con 52 minutos, tiempo para las noticias de carácter local aquí en Radio Visión y Visión Informativa, primera emisión. En la Pontificia Universidad Católica del Ecuador, Manta, realizó un simulacro de primeros auxilios y bioseguridad basados en un sismo de magnitud de 7,6 con escenario de daños en infraestructura y personas heridas. La actividad contó con la participación de estudiantes de la carrera de medicina, quienes pusieron en práctica los conocimientos adquiridos durante el semestre. El ejercicio tuvo el acompañamiento de organismos de emergencia, entre ellos el Cuerpo de Bomberos, para recrear una situación cercana a un escenario real. Gisela Nevares, coordinadora del Campus Manta, explicó que estos ejercicios buscan fortalecer la preparación de la comunidad universitaria frente a posibles emergencias. La institución cuenta además con puntos de encuentro y protocolos de evacuación que han sido practicados en anteriores simulacros. Nevares recordó la importancia de mantenerse informados a través de canales oficiales y organismos gubernamentales durante una emergencia.
1: Estamos desarrollando el simulacro de primeros auxilios y bioseguridad, una actividad que es desarrollada por los estudiantes de la carrera de medicina.
2: ¿Cómo así? ¿Por qué el simulacro?
1: Bueno, como es parte del componente académico, los estudiantes reciben a diario en sus clases pues esta clase de información, y lo que van a realizar el día de hoy es poner en práctica todo lo aprendido.
2: Con la colaboración del BDM y del Cuerpo Bombero.
1: Así, efectivamente, nos ha acompañado para que esta actividad pues se desarrolle como algo de la vida real.
2: ¿Los estudiantes participan?
1: Sí, efectivamente, los estudiantes participan. Como le indicaba, pues es parte del componente académico. Todo lo que los estudiantes han aprendido en el semestre, en las aulas, el día de hoy lo ponen en práctica como un caso de la vida real.
2: ¿Y sus milagros sobre qué?
1: Es un sismo de 7.6, donde hay daños de infraestructura, hay también pacientes que están heridos, y los estudiantes pues están todo el contingente.
2: Me parece lo más apropiado, porque justamente con los sismos que se han venido efectuando en Venezuela, Colombia y los registros movimientos en el país.
1: Efectivamente, entonces también es una manera de preparar a nuestra comunidad universitaria cómo actuar frente a esta clase de emergencias.
2: Y ante estas emergencias, ¿cómo está preparada la universidad?
1: Bueno, tenemos ya nuestros puntos de encuentro. Este no es el primer simulacro. También la parte administrativa, personal docente y estudiantes han participado de otros simulacros donde tenemos puntos de encuentros y se nos ha indicado cómo debemos evacuar.
2: Y que es importante, ¿no?, prepararlos y todo, y además de que sigan siempre los canales oficiales porque hay muchas personas que suelen alarmar, ¿no?
1: Efectivamente, siempre informarse de canales oficiales, de los canales gubernamentales y de las entidades que están en territorio, pues, cubriendo todo tipo de emergencias.
0: Era nada menos Gisela Nevares, coordinadora del campus de Manta de la Pontificia Universidad Católica Ecuatoriana Católica, ¿no?, en donde nos daba a conocer de este simulacro que se efectuó el día de ayer. Saludos para mi estimado compa, dice, buenos días, compa, muchas gracias por los saludos y siempre sintonizando a Radio Visión muy tempranito junto a mi familia. Gracias, estimado compa, don Iván Espincalero, bendecido día martes. Y sobre este mismo tema, el Cuerpo de Bomberos de Manta participó en un simulacro realizado en la PUCSE Manta, como se conoce por sus siglas, a la Pontificia Universidad Católica del Ecuador Manta, basado en un escenario de movimiento sísmico con personas heridas e incendio. El comandante del Cuerpo de Bomberos de Manta, teniente Julio Roca, explicó que el ejercicio fue coordinado con anticipación para evaluar el nivel de preparación de los brigadistas y la capacidad de respuesta de la comunidad universitaria.
3: Bueno, se ha articulado con semanas de anticipación, generar un espacio de preparación para la comunidad universitaria de la PUCSE, en el cual se habla de un movimiento sísmico que ha generado personas heridas, un incendio. Entonces, de esta manera nosotros vemos el sistema contra incendios de ellos, el nivel de preparación de sus brigadistas y la anexación de las operaciones por parte de los bomberos.
2: Es importante la coordinación, ¿no?, entre empresa pública y empresa privada, los de la universidad con ustedes como...
3: Totalmente, es sumamente importante ver de qué manera podemos articularlos, sobre todo los bomberos, conocer los espacios, la ubicación de los sistemas contra incendios, y que ellos sepan de que esto solo es el comienzo. Siempre debe haber mucha más preparación, no solo de los estudiantes, sino también de sus docentes o el equipo administrativo y consejería que existe aquí.
2: ¿Y esto debería replicarse con otras instituciones?
3: Bueno, lo que estamos tratando de hacer es de que manera progresiva avanzar a otros espacios universitarios, técnicos, administrativos, públicos, privados, escuelas, colegios, para generar espacios de simulación. Entonces, nos permite principalmente mapear de qué manera estamos preparados y qué aspectos hay que empezar a fortalecer para ser mejores ante el desastre.
2: No sé si usted dejó en unión con gestión de riesgo para ir viendo los puntos, más que todo a informar a la ciudadanía, ¿hay puntos de encuentro en una necesidad de esto?
3: Bueno, ya hemos tenido simulacros a nivel Manta por parte de tsunamis. Está establecido como punto de encuentro en la parte del Parque Mamá Rosa, el Parque de la Dolorosa, la esquina de Ales, VC, entre los más principales que puedo citar. Quiero también darle a conocer de que hoy día la Secretaría de Gestión de Riesgos acabamos de inaugurar el curso de bombero forestal que se impulsa a nivel nacional por parte de la Secretaría, y dentro de eso también tenemos instructores del Cuerpo de Bomberos de la Tacunga, donde por más de 4 días estarán aprovechando los escenarios forestales que tiene Manta en la parte urbana, rural, para poder generar este importante curso forestal con más de 30 participantes.
2: ¿Cuánto será?
3: Acaba de empezar el día de hoy, se acaba de inaugurar el día de hoy y tendremos clausura creo que el día jueves aproximadamente.
2: Esto es importante, sí es cierto que a nivel nacional se están dando, pero no acá en la ciudad de Manta, ¿no, comandante? De los
3: avance las unidades,
2: de los operativos de contra incendio, ¿no?
3: Sí, es sumamente importante, anexar que todas las entidades públicas privadas pueden empezar a generar un plan de riesgos, no solo a nivel de sus entidades privadas o públicas, sino también a nivel familiar. Yo, lo que siempre digo a la ciudadanía, ¿cuándo nos hemos sentado con la familia a decir, oiga, definitivamente el punto de encuentro en caso de un incendio, un desastre, un tsunami, un terremoto, va a ser este? Tenemos una mochila preparada de emergencia en caso de una eventualidad. Entonces creo que es sumamente importante. En este momento se ha activado ya la sirena general de la PUCE, anunciando la emergencia. Se van a empezar a activar los protocolos de respuesta de ellos y también ya está despachado el recurso de bomberos.
2: Una última pregunta, comandante.
0: Allí estaban, y usted preguntaba también, Oscar, y los oyentes, ¿no? Y ese sonido, ¿qué hace? ¿Qué interrumpe, no? Estaba interrumpiendo la entrevista, sino que en ese momento ya se activaba la alarma para el simulacro del día de ayer en la Pontificia Universidad Católica del Ecuador, en Manta, ¿no? Donde se cumplió un simulacro. Allí estamos nosotros, donde la información se genera para nosotros mismos procesarla y traérsela a ustedes, oyentes de Radio Visión. Las 7:00 a.m. Vamos a ir a una pausa, luego tendremos ya con Visión a la Verdad, un segmento dedicado a entrevistas de 7 a 8 de la mañana, bajo la conducción y dirección de nuestra directora general, Tanya Zambrano. Hoy a las 7 de la mañana ya está listo para conversar con el ingeniero Hugo Mero López, ingeniero eléctrico, con quien analizaremos si Manta tiene energía suficiente para seguir creciendo como lo está realizando. Así que vamos a la pausa y ya continuamos con más noticias.
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0: Buenos días, sean todos ustedes bienvenidos a nuestro espacio de Visión a la Verdad. Como lo decía Roberto, que espacio de entrevista, un espacio de diálogo. Hoy queremos, bueno, nos hemos hecho una pregunta, incluso en entrevistas anteriores hemos conversado este tema, pero para ello, para seguir ahondando y profundizando en el mismo, necesitamos una voz experta y hemos invitado al ingeniero Hugo Mero López, especialista en potencia y transmisión eléctrica. Él es ingeniero, con él queremos poner cifras, queremos respuestas aquí en nuestro panel de diálogo, porque Manta está creciendo de una manera increíble. Surge alertas. ¿Qué pasa con el déficit energético? ¿Este podría ser un freno para el futuro y el desarrollo de nuestra ciudad? ¿Manta tiene la energía suficiente para seguir creciendo? Ingeniero, muy buenos días. Gracias por estar con nosotros.
1: Hola, ¿cómo está? Muy buenos días. Un saludo cordial para todos los radioescuchas. Y también de parte del núcleo de la construcción, saludo para todo Manta.
0: ¿Manta tiene la energía suficiente para seguir creciendo?
1: Bueno, de entrada ya la pregunta, ¿no? Pero bueno, yo le voy a decir que definitivamente no. Y le voy a explicar las causas, razones por qué Manta no tiene todavía la suficiente energía como para abastecer a ciertas demandas que requiere. Nosotros sabemos muy bien que a nivel nacional el déficit energético en que estamos, ¿verdad? Más aún cuando hay épocas de sequía, cuando las hidroeléctricas no llegan a su cota máxima, pues en cierta forma hay un estiaje. Pero vamos aguas abajo, acá en Manabí. Manabí tiene un consumo alrededor de 2.500 megavatios, que este consumo en su mayoría lo tiene Manta. Pero Manta, con su crecimiento, no ha ido a la par con la generación eléctrica. Es decir, Manta, con la construcción de todo lo que tiene, ha dejado muy abajo a la energía eléctrica. Es decir, deberían ir creciendo a la par. Y esto es un llamado también a un diálogo, una mesa técnica entre el municipio, que tiene mucho que ver, las CNEL, ¿verdad? Y si a nosotros como gremios, como núcleo, profesionales, nos quieren invitar, en buena hora. Nosotros hemos dado ciertas ideas para que esto pueda ir desarrollándose de la mejor manera. Hemos tenido ciertos malestares de promotores inmobiliarios que dicen que no le abastece la energía para su proyecto, aunque han presentado la factibilidad del servicio a CNEL. CNEL le contesta que le va a dar, que le va a otorgar la energía que ellos requieren. Pero ojo, que no ven las letras pequeñitas, como en todo contrato, ¿no? CNEL le dice, le vamos a entregar el punto de conexión para todos ustedes. Nosotros les indicamos dónde se debe conectar. Pero obviamente el sureste de Manta está, digamos, inundado de proyectos inmobiliarios. Y hasta allá no llega pues la distribución eléctrica. Entonces, el punto que CNEL les indica para conexión es justamente una subestación. Entonces, ahí es que viene el problema, que los promotores inmobiliarios dicen, bueno, voy a tomar de la línea de distribución que pasa al frente de mi proyecto, pero la línea de distribución no pasa dentro de su proyecto, sino que está a ciertos kilómetros de donde CNEL le está indicando. Entonces, ahí es que tienen que hacer gastos de líneas de subtransmisión, de subestación y de distribución. Entonces, esos problemas que yo le llamo deberían ya irse evacuando en una mesa técnica conjuntamente entre las dos instituciones.
0: Ingeniero, y cuando usted habla de un déficit preocupante de energía, ¿de cuánto estamos hablando exactamente? ¿Cuántos megavatios necesita Manta y cuántos tiene disponible?
1: Bueno, Manta está utilizando alrededor de 250 a 300 megavatios en la actualidad, más o menos, ¿no? Obviamente que esto, CNEL Manabí lo toma en el consumo a nivel provincial, ¿verdad? Pero más o menos está alrededor el déficit de unos 200 a 250, es decir, que tenemos que incrementar la capacidad de 200 a 250 MVA.
0: Es decir, que estamos hablando ya de un problema que existe, no es un problema que va a aparecer en los próximos años. Y eso también lo teníamos, lo habíamos conversado anteriormente con el ingeniero Carlos Ochoa y Walter Villao, que ellos planteábamos una pregunta en la entrevista anterior. Manta está creciendo sin planificación y esa es la parte medular de esta conversación. Y con usted retomamos sobre este tema de déficit energético, que estamos hablando de un problema existente. Hay una contradicción de los últimos 30 años. Yo leía y tengo aquí los apuntes que en 2021 se inauguró el sistema Quevedo San Gregorio San Juan de Manta y se anunció públicamente que se fortalecería el servicio eléctrico de Manabí por los siguientes 30 años. Han ocurrido 5. ¿Eso ocurrió?
1: Bueno, CENEL tiene proyectado incluir dentro de su capacidad de distribución dos subestaciones, Manta 5 y Manta 6, y cada una con 20 MVA. Pero esto fue proyectado, como usted bien dice, hace...
0: ¿Para 30 años?
1: 5 años, ya van 5 años.
0: Y la proyección de CENEL o la inversión fue, en el 2021, ellos aseguraron que este sistema, Quevedo, San Gregorio y San Juan, iba a fortalecer el servicio eléctrico para los próximos 30 años. Han pasado 5 y ya no abastece.
1: Así es. Entonces, ¿qué es lo que pasa? De que Manta, con su crecimiento súper rápido, ha dejado, como lo decía anteriormente, ha dejado atrás a la generación que debe proveer el CENEL. Manta está creciendo a 1000 por hora, pero CENEL no va más allá de 10 kilómetros por hora, pues, ¿no? Entonces, hay una diferencia abismal. Entonces, debe ir a la par, porque en el Consejo de Manta se aprueban los proyectos, saben de qué proyectos vienen en la actualidad y posteriormente. Por eso es que hicieron una proyección a 30 años, pero no se ha cumplido. En este caso, tendremos que preguntarle a CENEL qué pasó con las dos subestaciones que se habían prometido instalar.
0: La subestación de San Juan de Manta, que fue construida para esa época con una capacidad de 225 MVA, esa capacidad ha quedado corta con la realidad actual.
1: Claro, claro. Mire que en el sector de Manta, Montecristi y Jaramillo tenemos una termoeléctrica que produce 140 MVA, la Miraflores que apenas tiene 20 y efectivos 17, no llegamos a los 200 MVA, más aún sobre el Sistema Nacional Interconectado que se suma a esta generación que provee de energía Manta. Es decir, cuando estas termoeléctricas, la central de Miraflores colapsa por A o B motivo, solamente dependemos del Sistema Nacional Interconectado. Y ahí es precisamente el déficit energético que se ve aquí en Manta. A veces hay apagones, bueno, en cierta forma, CENEL hace o realiza mantenimientos preventivos, ¿verdad? Pero eso no es la justificación.
0: Yo tengo aquí una pregunta, o sea, cuando se aprueban los permisos para construir nuevas urbanizaciones, edificios, hoteles, industria, que es lo que estamos viviendo a diario en nuestra ciudad y que nos llena de orgullo porque es una ciudad en desarrollo, ¿quién hace la coordinación para determinar de dónde saldrá la energía que estos edificios, que estas construcciones va a consumir? O sea, ¿quién autoriza este crecimiento inmobiliario tan acelerado sin tener una garantía previamente aprobada en infraestructura eléctrica?
1: Bien, los proyectos inmobiliarios, en este caso como las industrias, son avaladas por el municipio a través de sus departamentos, ¿no? Y obviamente que tienen que solicitar una factibilidad de servicio ante el CENEL. Entonces, si usted tiene un proyecto de 500 kVA, obviamente lo registra en el municipio, pero también a la par, una vez que está ya aprobado por el municipio, va hacia CENEL a sacar la factibilidad de servicio. CENEL ve su consumo, su demanda, dice, ah, ya, usted quiere 500, pero usted solamente no es el único que va a CENEL a pedir de energía, son varios. Y ese es el crecimiento que tiene Manta, que diariamente usted va a, o CENEL va a tomar una demanda que sobrepasa la, la cantidad que ya tiene este, para este caso, para proveer de energía a CENEL. Entonces, eso es lo que le digo, tiene que haber un trabajo conjunto entre la municipalidad y CENEL.
0: ¿Existe un como gremio, tienen ustedes algún mapa que permita saber qué sectores de Manta serán los próximos en alcanzar su capacidad límite de energética?
1: Bueno, el desarrollo de Manta está en la parte sureste, sí, y justamente justamente en la parte donde está estos proyectos inmobiliarios. Hace varios años atrás era otro problema que se tenía en Manta, era la parte industrial, y justamente en la vía Aramijó solicitaban servicio para la capacidad instalada, pero ellos no abastecían en este el servicio que le daba a CENEL. Entonces ellos optaban por tener una generación alternativa, ¿verdad? Ya usaban generadores, ahora sé que están usando los famosos paneles solares. Entonces hay un sinnúmero también, que eso podemos hablar luego, para poder remediar este déficit energético que tiene Manta.
0: Aquí yo leía el día de ayer, mientras me preparaba para la entrevista, que San Juan, en este caso la subestación, está llamada a convertirse en el punto estratégico de crecimiento de Manta, y que en SELEC registra para el 2026 una inversión aproximadamente de 9.9 millones para esta subestación, que sería la Manta número 2. Pero no está claro cuál es el problema que ellos vienen a resolver con esa inversión y con esa inversión. Pero estamos hablando de una inversión bastante fuerte, que es de 9.9 millones de dólares para esta subestación. Pero con todo esto, ingeniero, ¿cuál debería ser la siguiente gran obra eléctrica que necesita Manta para que lo que es la zona sur y el futuro de la ciudad no siga desplazándose? Porque como estamos actualmente trabajando y creciendo como ciudad, yo creo que en algún momento va a llegar una empresa a instalarse y simplemente se le vaya a decir: no tenemos suficiente potencia para conectar lo que tú vengas a hacer, o tu nueva urbanización, tu nuevo edificio. ¿Cree usted que va a pasar todo esto?
1: Mira, el desarrollo de una ciudad tiene que ver no solamente en la parte de energía eléctrica, también tiene mucho que ver el consumo de agua, la disponibilidad de metros cúbicos que tenga la empresa de agua potable para suministrar agua a los diferentes abonados. En este caso, la energía eléctrica no se queda atrás. Usted sabe muy bien que hay varios polos de desarrollo, pero el principal polo de desarrollo de Manta está en la parte sureste, justamente, como le decía, en la parte inmobiliaria. Pero tenemos que hacer correctivos, no solamente ya aumentar la capacidad de una subestación. Recordemos que de la San Juan de Manta, de la subestación eléctrica de San Juan de Manta, hacia los principales consumos que tiene, hay varios kilómetros. Ahora mismo se está construyendo, o se piensa construir, una línea de 69 kV para un cierto proyecto, ¿no? Entonces, por eso le decía, CNE le dice: ¿sabe qué? Nosotros le otorgamos el punto de conexión. ¿Cuál es el punto de conexión? Vamos a San Juan de Manta. Ellos tienen que hacer una inversión de línea de subtransmisión de 69. Tiene que hacer una subestación que esté cerca de su proyecto o dentro del proyecto, y luego líneas de distribución. Entonces son gastos que no están considerados en cierta forma en los proyectos. Entonces, ¿qué es lo que el núcleo de la construcción de Manta sugiere, verdad? Además de tener una reunión con municipio y CENEL, digamos, abastecerse de energías renovables. Eso está dando muy buenos resultados, y hay algunas alternativas.
0: ¿Cuáles?
1: Tenemos biomasa, tenemos paneles solares, tenemos mareomotriz. Son varias formas de que podemos, digamos, subsanar el problema del energético de Manta. Entonces, obviamente que siempre nos vamos por lo que conocemos, que es la tradicional, la energía que nos puede suministrar CENEL. Pero nosotros podemos como núcleo incentivar al empresario de que, por favor, instale sus paneles solares, como ya lo vienen haciendo algunos empresarios. Tienen sus paneles y están independizándose del sector de la empresa eléctrica, ¿verdad? Entonces, están, digamos, abriendo paso a un nuevo camino de generación, que eso es lo que tenemos que ver. Mire, aquí en el botadero de basura se puede implementar una generación a través de la misma basura. ¿Qué le llamamos? Biomasa. Eso puede, obviamente, que no va a arreglar todo el problema de Manta, pero sí en parte, ¿sí? Para un sector. Entonces, eso es lo que tenemos que ver. Los paneles solares también, en los edificios. Ya veo que aquí en Manta hay edificios que están, digamos, siendo suministrados a través de los paneles solares.
0: Muchas personas, tal vez por desconocimiento, por temor a una inversión adicional, porque como todo el mundo dice que son tiempos difíciles, tal vez no se atreven. Y eso también nos merma, porque no estamos dando nuestro granito de arena para seguir creciendo como ciudad. Siento que aquí el déficit de la infraestructura eléctrica sí puede convertirse en un freno para la inversión privada de Manta, si no se toman este tipo de consideraciones.
1: Por supuesto que sí, por supuesto que sí. He sabido el malestar de ciertos empresarios, de ciertos promotores turísticos que acuden a nuestro gremio a solicitar ayuda, de qué forma podemos ayudar. No se olvide que el gremio también está destinado para la capacitación de trabajadores, de profesionales, ¿verdad? Nosotros hemos brindado algunas capacitaciones y qué bien por ellos, porque han sido tomados en consideración para ciertos proyectos ya dentro de la ciudad. Pero no apartándome de su pregunta, es verdad, mire, la energía eléctrica, aunque está subsidiada, sigue siendo el costo por kilovatios hora más bajo que cualquier otra generación, ¿sí? Entonces, tomando en consideración, tomando como ejemplo, si usted compra, en otros países el consumo de energía eléctrica, el mayor consumo de energía eléctrica es vehicular, pero aquí recién se está, digamos, están llegando los carros eléctricos y eso va a ser un consumo grande, bárbaro, que va a mermar también la capacidad que tiene CENEL. No nos imaginemos de aquí a 5 años que ya proliferen los carros eléctricos y cada quien vaya a conectar en su vivienda y el consumo nuestro va a bajar. No va a bajar el consumo, sino que ya la demanda va a aumentar y no va a haber energía.

0: MBA y justamente en el Parque del Aromo. Ya, esto sí vendría, como yo les dije anteriormente, sí vendría a ayudar enormemente a la demanda de Manta. Manta necesita entre 200 y 250.
1: Pero todos son proyectos prescritos, está en letra muerta.
0: Así es, pero ¿quién lo empuja? ¿Quién debe empujar? ¿Quién tiene la necesidad?
1: Nosotros.
0: Sí, como ciudadanos, nosotros tenemos que decirle al gobierno, señor gobierno, necesitamos esto. Señora alcaldesa o señor alcalde, el cliente de turno, señor, necesitamos esto. Esto es urgente, ¿verdad? Entonces, CNEL está cruzado de manos porque tampoco, no hay quien pida. Eso lastimosamente hay que decirlo.
1: Y me gusta la sinceridad de sus palabras. Ahora, Manta, con todo lo que está viviendo, si mañana ustedes se pudieran como gremio sentar con CELET, con CENEL, con el municipio, con el gobierno local, ¿cuál sería la obra que se le pediría de manera prioritaria para que se ejecute a la brevedad posible?
0: Bueno, tengo entendido de que hay un proyecto con un tipo de generación nueva a través de Ibanez, que ya está aprobado incluso por el gobierno nacional. No es nacional, no es del gobierno el proyecto, es particular y tiene una capacidad de 2000 MVA. Sí, entonces eso está avanzando.
1: ¿Qué proyecto es ese?
0: Bueno, he firmado un documento confidencialidad, sí. Entonces, no puedo revelar de quién es el proyecto, pero sí tengo entendido muy bien de que ese proyecto va a estar, digamos, de aquí a unos 4 o 5 años en ejecución. Entonces, eso podría ayudar enormemente al déficit energético que tiene Ecuador.
1: Pero es algo privado.
0: Sí, es algo privado. Entonces, y eso es otro tema, ¿no? El gobierno sí debe de promover la generación privada. Es decir, no depender solamente de CNEL, sino que también usted como promotora inmobiliaria, como dueña de empresa, debe decir, bueno, está aquí, voy a consumir energía de CNEL, voy a poner mi propia generación. Sí, entonces eso es muy bueno por parte de ellos. Aquí en Manta hay algunas empresas, edificios que ya se han independizado del Sistema Nacional Interconectado de CNEL y están generando para su propio proyecto, y eso es muy bueno. Eso es una de las ideas de las soluciones que puede dar el como núcleo, ¿no? Como núcleo. Entonces, es importante tomar también cuánto es la demanda de aquí a 20 años. Preguntarle a Manta cuáles son los proyectos que están en ejecución, cuáles son los proyectos que vienen a futuro, y decirle, CNEL, también tenemos esto. Entonces, haga algo por nuestra ciudad. Entonces, esos son los puntos álgidos que tenemos que tratar para poder sacar adelante y dotar de mejor energía a
1: Manta. ¿Y usted cree que este proyecto en qué tiempo esté desarrollado?
0: ¿A cuál se refiere?
1: Al que no puedo leer.
0: Bueno, ellos están en una etapa están buscando los recursos, tienen avanzado ya algo, entonces ya con el aval del gobierno ya pueden ellos tranquilamente trabajar y construir esta planta generadora.
1: Ingeniero, ya llegando a la parte final de esta entrevista, si Manta quiere seguir planificando, si Manta quiere seguir siendo una ciudad en desarrollo, necesita resolver estos problemas que son básicos. Hablábamos con el ingeniero Carlos y con el ingeniero Walter y explicábamos que la zona sur en este caso está creciendo sin planificación, que ya una urbanización más es, me decía él, es quitarle energía a otro sector para darle a un nuevo sector, porque hay que ir jugando en temas de potencia, que fue lo que yo entendí. Entonces hay una contradicción bastante fuerte con lo que está sucediendo, y finalmente lo que usted da en este espacio de entrevista es que hay alternativas para que esto no ocurra. ¿Cuál sería su mensaje para la ciudadanía que desconoce estas alternativas y que finalmente creen que

0: es algo imposible.
1: Bueno, no es imposible, ¿no? Si tenemos el deseo ferviente de trabajar, podemos hacerlo. Pero sí podemos empezar disminuyendo los consumos, es decir, ahorrando consumos desde nuestra vivienda. Ahora hay artefactos, hay elementos o dispositivos de ahorro de energía que bien pueden usarlo. Imagínese usted un foco LED que ahora los que se venden normalmente, anteriormente era un poco costoso, ahora ya están por el orden de los 2, $3 un foco. Pero veamos el beneficio. Un foco LED de 13 vatios puede suministrar la luz suficiente como un foco incandescente de 100 vatios. Es decir, que si usted tiene 13 vatios más y al otro lado pone 100 vatios, hay una diferencia de 80 y 87 vatios. Ese porcentaje usted está ahorrando. Imagínese en una vivienda, en un local comercial. Entonces, esos son los tips que le puedo entregar para poder ahorrar energía, ¿verdad? Desconectar artefactos que no están en uso, usar esencialmente el calentador de agua, cuando lo va a usar, se lo enciende. ¿Qué más? Hay una serie de parámetros que se pueden utilizar para poder, digamos, racionar la energía en un hogar, ¿no? La situación es grave. La situación es grave porque si se nos viene el fenómeno del niño, va a venir también la sequía. Después de eso viene una sequía, ¿no? Cuando hay un fenómeno del niño, vienen las inundaciones, no se capta el agua, va a haber un sinnúmero de problemas. El agua viene turbia, pero ese tampoco es el caso, ¿no? Nuestro mensaje es que seamos conscientes de utilizar esencialmente lo que bien podamos usar, o sea, no
0: Desperdiciar.
1: desperdiciar conectando a cada momento un artefacto eléctrico, no, eso también es malo, eso y repercuta también en el suministro eléctrico. Y además que le va en contra de su bolsillo porque también va a pagar, ¿verdad? Yo le hacía un ejemplo también del carro, ¿no? Mire que los carros eléctricos vienen con una autonomía de que en cada 20 kilovatios recorre 100 kilómetros. Un kilovatio hora está por el orden de los 10 centavos. Imagínense. Pero si usted va con esos 100 kilómetros y utiliza gasolina o diésel, el consumo se le dispara. Entonces, ahora la gente, las personas van a optar, cuando vean este rendimiento, van a optar en comprar carros eléctricos. Pero el consumo se va a incrementar también, indudablemente.
0: Listo, ingeniero. Yo quiero agradecerle. Siempre nos quedamos cortos cuando hablamos de estos temas de proyección. Me hace falta seguirlos profundizando y me quedo con esta preocupación que finalmente genera una alerta. Después de un fenómeno del niño viene la sequía y vienen los problemas de estiaje. Algo que nosotros ya tenemos experiencia y que nos permitió incluso conocer hasta ciertos significados muy técnicos propios del sistema eléctrico, porque ya pasamos por una situación compleja, el fantasma de los apagones, que incluso lo recordamos y tenemos miedo de volver a tener esta especie de suministro controlado de energía por horas, que era lo que nos desesperaba a muchos. Con todo esto están las recomendaciones, estamos a tiempo para hacer inversiones de nuestros hogares y creo que la mejor recomendación como medio de comunicación es que se acerquen a ustedes y ustedes les puedan brindar la asesoría correspondiente para que de acuerdo a la capacidad o la necesidad de energía que tengan en sus hogares o en sus empresas, puedan tener el mejor beneficio y tener esa energía alternativa del sistema eléctrico nacional. De mi parte, muchísimas gracias.
1: Gracias a ustedes y recuerde que el núcleo de la construcción de Manta está abierta, tiene abiertas sus puertas para toda cualquier inquietud que usted tenga.
0: Muchísimas gracias,
1: A usted.
0: ingeniero. Son las 7:33, vamos a una brevísima pausa y ya retornamos con más aquí en Visión a la Verdad.
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0: Continuamos con más aquí en Visión a la Verdad. Ya tenemos en nuestro siguiente espacio al ingeniero Oscar Ayerber, que nos da mucho gusto que ya pueda estar con nosotros. La vez pasada estuvimos un tema técnico que no pudo enlazarse, pero la conversación ahora se va a sostener. Necesitamos con él conversar sobre la situación política que vive el país, sobre la actuación del Consejo Nacional Electoral y también del Consejo de Participación Ciudadana. Hay muchos temas y muchos frentes que llevan abiertos y que no sabemos si se está gestionando de buena manera. Ingeniero, un gustazo tenerlo aquí en la radio. Gracias por acompañarnos. Muy buenos días.
1: Muy buenos días. Un gusto estar con ustedes. Efectivamente, el tema del Consejo Nacional Electoral concita la máxima atención de los ciudadanos del país. El día de ayer concluyó las inscripciones para todas las candidaturas y, por ende, en ese contexto estamos esperando todos las siguientes fases del proceso electoral, tanto para prefecturas, alcaldías, todo lo referente a concejales urbanos, rurales y vocales parroquiales, así como para las elecciones de los 14 consejeros, tanto principales como suplentes, 7 principales, 7 suplentes, que concitan atención nacional. Esta va a ser una elección muy importante por las condiciones y características políticas que este momento tiene el país.
0: ¿Y cómo usted evalúa esta primera fase del Consejo Nacional Electoral? ¿Cómo usted, desde su criterio, se está desarrollando? ¿Están actuando de manera correcta?
1: Bueno, yo creo que esta es una fase en la cual recién vamos a ver algunos de los escenarios que implican, por ejemplo, determinar vía calificación de los candidatos en distintas dignidades, principalmente la del propio Consejo Nacional Electoral, vinculado al Consejo de Participación Ciudadana. Hay que recordar que se inscribieron 309 postulantes. El informe de la primera evaluación determinó 61 candidatos habilitados que están calificados para inscribirse. Y por lo tanto, la diferencia determina la fase de impugnación en cuanto tiene relación a que los candidatos que consideren que la Comisión Técnica de Evaluación no cumplió con los requerimientos individuales de cada uno de los postulantes, tienen la posibilidad en los próximos 5 días, que inició el proceso el sábado pasado, a presentar la impugnación al CNE para la revisión de su caso. En ese proceso estamos. En cuanto a las candidaturas seccionales, la determinación de los tiempos empieza a correr para la calificación y selección en los próximos 3 días de cada una de las candidaturas. De tal manera que durante esta semana ya tendremos una visión mucho más precisa y clara de efectivamente qué está pasando. En el caso del Consejo de Participación Ciudadana, yo estoy absolutamente claro, las posibilidades de un escenario no jurídico, sino político, para determinar candidaturas, y por lo tanto, paso a paso, estamos monitoreando los hechos que van aconteciendo.
0: Y aquí yo tengo una gran pregunta. Hace poco, ingeniero, yo quería consultarle a usted sobre la denuncia de Elena Nájera, que confirma que continúa el reparto dentro del Consejo Nacional Electoral. ¿Reparto exactamente de qué? ¿Cargos, delegaciones, juntas provinciales, control político, proceso electoral? O sea, ¿quién está repartiendo las provincias dentro del Consejo Nacional Electoral y con qué objetivo?
1: Siempre me hago la misma pregunta. ¿Será que los ecuatorianos, los ciudadanos, las sociedades políticas, gubernamentales, los medios de comunicación, ¿Serán tan ingenuos en pensar que durante los últimos 8 años en el que estuvo bajo estricto control ese organismo por parte de Diana Tamaín y su mayoría no estaban vinculados con organizaciones políticas? ¿Será inimaginable pensar el origen y razón de ser de José Cabrera, de Estela Acero, de Enrique Pita y Diana Tamaín? Y por lo tanto, si no tienen claridad en los hechos, obviamente podrían caer en la ingenuidad que ese organismo es independiente. Por el contrario, todos sabemos que existen vínculos políticos atados a ese organismo desde el primer día de gestión, el 20 de noviembre de el 2018. Y por lo tanto, José Cabrera, sinónimo social cristiano, Enrique Pita, creo, y Lasso, el caso de Estela Acero, correísmo, y Diana Tamaín nunca fue Pachacuti, fue Diana Tamaín por sus propios y personalísimos intereses. Y en ese contexto de amenazarle a todos los funcionarios públicos que si alguien hacía algo en contra de ellos, podrían ser destituidos en virtud de una posible acusación de interferir en los procesos electorales. Y como desde el primer día iniciaron su gestión con un proceso electoral, nunca dejaron de tenerlo hasta el día de hoy. Siempre tuvieron procesos electorales y cuando había algún pequeño espacio de tiempo sin la posibilidad de uno de ellos, entonces inventaban algún proceso en alguna parroquia lejana del país. De tal manera que esa protección de inmunidad se convirtió claramente en impunidad y por ende ni la Fiscalía, ni la Contraloría, ni la Asamblea Nacional hizo absolutamente nada para investigar, cuestionar, determinar responsabilidades de Diana Tamaín o su mayoría, que en la primera fase duró 6 años. Sí, las discrepancias políticas que el país conoce determinó que se reduzca esa mayoría a tres, Cabrera, Pita y Atamaín, y salió de eso, de esa mayoría Estela Acero por las profundas discrepancias entre ADN y el correísmo. Pero finalmente mayores contradicciones internas, principalmente los graves cuestionamientos en Guayas y Guayaquil determinó entonces que salga de esa estructura de convivencia interna Diana Tamaín mediante un verdadero golpe de Estado, figurativo golpe de Estado, un golpe de timón al interior de ese organismo, destituyéndola del cargo. Y en ese contexto entonces se forma una nueva mayoría en la que está José Cabrera, presidente, Estela Acero, vicepresidente, y aparece entonces Elena Nájera, que desde el comienzo fue una crítica permanente, semana a semana, y cada vez que había una sesión del Pleno, hacía públicas discrepancias por falta de transparencia administrativa, financiera o electoral con Diana Tamaín y su mayoría. Y por lo tanto no fue extraño que aparezca este documento que estoy exhibiendo este momento por parte de Elena Nájera con un lujo de detalles y dice lo siguiente: lamento informar al país que el reparto continúa tras bastidores. Se distribuyeron las presidencias de las juntas provinciales electorales. Mi nombre aparece entre ellos. No seré parte de esta práctica. El hecho cierto es que las directivas provinciales y la presidencia de las provincias en el CNE siempre tuvieron un reparto político, un reparto de representación con un criterio no de independencia, sino político. Pero además, se requieren 52 mil contratos provisionales para atender las necesidades provinciales en las juntas receptoras del voto y en los escenarios que representa la elaboración de actas de recuento, y en ese contexto entonces se determinó con absoluta claridad que no había la suficiente transparencia para garantizar objetivamente respeto a la voluntad ciudadana, y por lo tanto defiende tu voto. Envió extensa documentación a la OEA y a las Naciones Unidas en sus escenarios de veedurías para que constaten esas afirmaciones. Y fueron ellos los que conminaron al CNE para que transparenten los dos escenarios, tanto los directores provinciales como los contratos temporales, y que se hagan en el un caso vía una óptica ciudadana y de méritos y de conocimiento y de experiencia, y la otra que se haga vía concursos transparentes de méritos. Ninguna de las dos se ha cumplido y se continúa en este momento con la misma visión política que antes se hacía.
0: Ingeniero, y si existe una evidencia de reparto, ¿por qué esto no ha terminado en un tema de una investigación formal? Ahora, José Merino rechazó las denuncias que ha hecho la señora Nájera y dice de que se está desinformando. ¿Hay pruebas para sostener lo que ella dice?
1: Bueno, Merino acaba de ingresar, no creo que profundice todos los hechos reales, objetivos. Con nosotros tenemos evidencia clara y prueba, por ejemplo. Aquí está un acta de escrutinio que dice claramente que hay 43 sufragantes. Cuando va a recuento, la misma junta receptora del voto aparece entonces esta acta y dice que ahora tiene 300 sufragantes. ¿Cómo es que aparece de 43 sufragantes originales en el acta de escrutinio a 300 sufragantes en el acta de recuento? ¿Qué milagro de aparición de peces significa este incremento súbito? Pero en la siguiente junta, en la siguiente dignidad, en la misma junta receptora del voto, en recuento, aparece esto. Es la misma junta receptora del voto. Cero sufragantes. Cuando se hace la investigación por parte de Defiende tu Voto y pedimos constatación de las actas, de la hoja padrón donde constan las firmas de los sufragantes y las huellas dactilares, resultó que finalmente el Consejo Nacional Electoral tiene que admitir que el verdadero número de sufragantes eran 116. Y en ese contexto entonces nos preguntamos, ¿cómo es que en recuento puede manipularse a tal extremo los datos de la voluntad ciudadana? Y por lo tanto los cuestionamientos certeros, verídicos, con prueba plena presentados al propio Consejo Nacional Electoral y luego a la Fiscalía General del Estado, de la Parroquia Pascuales, provincia del Guayas, Junta Receptora del Voto Masculina 001, es un hecho irrefutable. La transparencia electoral es lo que buscamos los ciudadanos, que se respete el resultado de la voluntad ciudadana, gane el que gane, no importa, pero que se respete la voluntad, que no se manipulen los resultados electorales. Por eso es que tenemos que estar conscientes cuál será la verdadera razón, cuál será el motor que impulsa que dos vocales de ese organismo, el Consejo Nacional Electoral, no hayan sido reemplazados durante 5 años. Es un récord Guinness mundial. ¿Cómo es que pueden estar 5 años prorrogados en funciones y los otros tres están prorrogados en funciones 2 años? Es insostenible cualquier argumento que se haga. ¿Quiénes son los responsables de todo esto? El Consejo de Participación Ciudadana, presidido por Andrés Fantoni. No hay cómo tapar el sol con un dedo.
0: Y hacia
1: Tú
0: allá va mi
1: eres su
0: pregunta,
1: mayoría.
0: ingeniero. Usted denuncia que hay reparto político en el Consejo Nacional Electoral, pero también, como acaba de decir, el Consejo Nacional Electoral se acomoda a otros poderes y entonces, ¿quién va a despolitizar el Consejo Nacional Electoral si precisamente el organismo encargado de renovarlo también está politizado?
1: La única solución es los ciudadanos, nosotros somos los responsables, todos, para en esta ocasión tomar una decisión personal, personalísima, en cuanto tiene relación a escoger bien los candidatos en el Consejo de Participación Ciudadana, que nos dé un horizonte de independencia institucional, que nos dé un horizonte de recuperación de la respetabilidad institucional. Hoy en día ya nadie habla de desaparecer al Consejo de Participación Ciudadana, porque han entendido finalmente que en dos ocasiones hubo consultas con Lasso y con Daniel Noboa, en la segunda, en la cuarta pregunta, con más del 61%. Dijimos no, porque no queríamos cambio constitucional sin una propuesta objetivamente clara y que se nos presente con la suficiente anticipación para poder definir y decidir en la consulta esa petición y propuesta. El presidente Noboa, hace una semana, acaba de anunciarle al país que no presentará la pregunta relacionada, aun cuando tiene aprobación de la Corte Constitucional, para quitarle funciones a este Consejo de Participación Ciudadana de nombramiento de dignidades de las más importantes funciones de control del Estado, 72, y trasladarlas a la Asamblea Nacional, que es un ente eminentemente político, la primera función del Estado eminentemente política. Y por lo tanto, en virtud del análisis electoral, se determina que no era prudente, en vez de un juzgamiento del fondo de la pregunta, más bien un juzgamiento de la gestión de gobierno y del presidente Noboa, y por lo tanto, ya ese faro de que no exista el Consejo de Participación ha concluido. Tanto es así que a algunos conspicuos ciudadanos que proponían su desaparición hoy son candidatos, como el señor Rivera. De tal manera que nosotros estamos absolutamente claros que la responsabilidad recae en los ciudadanos. Debemos ser actores, no espectadores. Debemos asumir la responsabilidad que esta función del Estado debe representar a los ciudadanos del país como su primaria función de responsabilidad constitucional. Ahí está la función que debe defender los derechos violentados por funcionarios o instituciones que permanentemente ocurren en el país. Esa es la institución que debe defender los ciudadanos del país. ¿Y qué decir de esa ridícula y burla nacional que se ha constituido la rendición de cuentas? Un funcionario escribe probablemente ahora en inteligencia artificial un escrito, lo lee frente a sus amigos y familiares y funcionarios institucionales, y luego nadie hace nada. El Consejo de Participación Ciudadana no investiga, no analiza, no hace nada. Se convierte en un documento al tacho, la basura. Y por lo tanto, esa burla nacional tiene que cambiar, giro de 180 grados. ¿Y qué decir de la selección de altos funcionarios de Estado? El Consejo, el Tribunal Contencioso Electoral, prorrogado en funciones, todos sus miembros, más de 2 años, todos. Pero no han movido un dedo para iniciar el proceso de selección. Y por lo tanto, este nuevo consejo tiene que acabar con la historia de los curas Tuárez del 2019, con la historia de las Liga Azul y la Liga Amarilla de los 2023, y tiene que elegirse a personas que nos den garantías de independencia institucional.
0: Ingeniero, ya en la parte final, por cuestiones de tiempo, ha sido una entrevista bastante enriquecedora y bastante frontal. Yo tengo una pregunta muy puntual. Dentro de las denuncias y en los documentos que ha hecho la señora Nájera, menciona a Manabí entre las provincias atribuidas a sus espacios. ¿Qué pasa con Manabí? ¿Qué es lo que nosotros los manabitas debemos tener atentos? O sea, ¿quién controla hoy la delegación electoral de Manabí? ¿Y cómo esa persona llegó a cargo y puede garantizar que no responde a ninguna línea política?
1: Bueno, Manabí es un tema extremadamente complejo, todo el país conoce. Ah, Enrique Pita tenía ese encargo en el pasado. Hoy aparece Elena Nájera y ella dice que no se va a prestar a ninguna de esas prácticas políticas del pasado. Por lo tanto, lo que debemos aspirar los ecuatorianos que es que con esta nueva fase del Consejo Nacional Electoral se seleccione un director provincial de Manabí que sea absolutamente independiente, técnico, que precautele la voluntad ciudadana a toda costa. Los escenarios de Manabí vinculados a temas de la narcodelincuencia, de la narcopolítica, son evidencias claras. No podemos olvidar Manta, Durán y otros. No podemos olvidar acontecimientos que recientemente se han venido dando, impulsados por el ministro del Interior, que vincula a 11 cantones con escenarios delictivos vinculados con el tema de movilidad, falsificación, manipulación, adulteración de documentos de matrícula, revisión técnica vehicular. Por lo tanto, en los temas electorales, lo que debe aspirar el país y los manabitas es una institución absolutamente independiente, que la voluntad ciudadana se exprese vía sus votos directos y secretos y que esa contabilización no sea trastocada ni a través de actas de escrutinio, ni a través de actas de recuento y menos aún a través de manipulaciones del sistema SAGE, o otros elementos que configuran manipulaciones del blockchain como Defiende tu voto lo ha demostrado. Y en ese contexto, entonces, las inconsistencias entre el verdadero número de sufragantes versus el número registrado en las juntas receptoras del voto, una vez que se contabilizan los votos, no puede tener ninguna inconsistencia. Y en Manabí ha habido inconsistencias realmente importantes y por lo tanto lo que queremos todos es transparencia electoral. Manabí tiene que tener esa garantía en el país.
0: Ingeniero, muchísimas gracias por acompañarnos y concuerdo con usted. Necesitamos esa transparencia electoral, no solo para Manabí, sino para todo el país. Están sucediendo varias cosas. El día de ayer, por ejemplo, a dos candidatos, si no me equivoco, han tenido problemas en su inscripción en los mismos. Ya tienen un tiempo para poder hacer las descargas respectivas y saber si siguen o no en esta contienda política. Vamos a estar, ingeniero, haciéndole más acercamientos porque necesitamos ir a profundizando cada una de las fases que se están desarrollando en el Consejo Nacional Electoral y también invitar a la ciudadanía que se interese por este proceso político. Créame que yo siento que hay una desconexión entre lo que está ocurriendo en las seccionales con la realidad del ciudadano. La ciudadanía no quiere saber más de elecciones, la ciudadanía no quiere saber más de política. Se le pregunta y dicen, no, todos van por lo mismo, todos van. Esta es la palabra que ellos utilizan, todos van a robar. Y créanme que es preocupante, es alarmante esa desconexión que se está sintiendo previo a este proceso electoral que es muy importante.
1: Yo creo que, y en esto es un tema vital, se consideraba en algún momento que la abrumadora presencia de redes sociales era sinónimo de un escenario mayoritario de influencia en la opinión pública. Yo considero que la radio en el país y sus programas de opinión y de información al país es vital en la democracia ecuatoriana. Ustedes juegan un rol trascendente para defender algo que es sinónimo básico de respeto a la voluntad ciudadana, y no es otra cosa que se respete esa voluntad, transcribiendo literalmente esos votos a quien le corresponda y no a quien lo manipula. Y por lo tanto, ciudadanos actores es lo que se necesita. Ciudadanos conscientes del futuro del país, vinculados al escenario actual, es lo que se necesita. Muchas gracias.
0: Muchísimas gracias a usted, ingeniero. Con esto hemos llegado ya a la parte final de nuestro espacio de Visión a la Verdad. Agradecerles a cada uno de ustedes por acompañarnos. Sigan con nuestra programación porque viene Visión al Deporte.
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0: Muy buenos días, buenos días, oyentes y televidentes de Radio Visión Manabí. Un gusto saludarlos, un gusto estar aquí con ustedes en una nueva transmisión de Visión al Deporte. Queremos saludar, como todas las mañanas, a nuestro buen amigo Carlitos el Domador Mera. Carlitos, ¿cómo estás? Muy buenos días, ¿cómo te trata la vida?
1: Bien, muy buenos días. Buenos días, Adrián Gavilanes. No tan buenos días a Oscar el Sonriente Plaza. Y también muy buenos días al licenciado Roberto Reyes, a nuestra directora, la magíster Tanji Zambrano, a todos nuestros compañeros de Radio Visión y a nuestros oyentes, que son los más importantes. De mi parte, mucha felicidad, mucha alegría para compartir en esta mañana mucho deporte, Adrián Gavilanes.
0: Usted me avisa nomás, ¿ve? Con un botoncito ya controlo controles para que vea. Con excelente. Un controlcito. A ver, ¿y qué pasa si hago unir? A ver. Ah, basta, claro que sí, papá. Deslizar, claro que sí, papá. Cube zoom, a ver. Limpiar, lo limpiamos. FDT, se va. Carlitos el Gallo Mera, un gusto saludarlo, un gusto estar aquí con ustedes. Justamente, ¿y cómo me pongo dos? ¿Cómo me pongo dos? Ahí. Ah, ya, perfecto. Carlitos, ayer terminó la fecha número 25. Ya quedan 5 fechas más para que termine el campeonato ecuatoriano de fútbol, la primera fase. Independiente del Valle en estos momentos está sacando una amplia ventaja. Si llega así, Carlitos el Gallo Mera, no hay motivos para jugar ese hexagonal, salvo los cupos internacionales. Pero de ahí ya podríamos estar diciendo que Independiente del Valle es campeón. Lo cual no lo volvería tan competitivo. ¿Por qué? Porque Independiente del Valle se va a enfocar de lleno a la Copa Libertadores. Entonces, por ejemplo, el equipo que está sexto le podría quitar puntos a Independiente del Valle.
1: Sí, para mí es interesante lo que ha hecho Independiente. El viernes que se enfrentó al Delfín traía la estadística, y lo decía Adrián, de que en los últimos 10 partidos Independiente ha marcado 35 goles, no ha perdido un solo encuentro. ¿Qué pasa? Que en estos partidos, 10 que Independiente no perdió ni empató, solo ganó. Sí empató y perdió Barcelona, que ya bajó algunos puestos. Empató y perdió Católica. Empató y perdió hasta el mismo Macará, que es de los más regulares, así mismo con el Aucas. Y creo que eso hace a Independiente un justo bicampeón del fútbol ecuatoriano. Para mí es mero trámite lo que se está jugando, pero considero que así se debe jugar. ¿Por qué? Porque Independiente del Valle más le va a demostrar qué es lo que debe hacer: tener regularidad en el campeonato, tener regularidad en el torneo, y no me venga con que las diferencias dirigenciales y económicas, que por supuesto que influye, pero para eso hay que trabajar bien las cosas. Hay que pensar para hoy, para mañana y para después. Y me refiero a que los clubes, muchísimos tuvieron en su momento, hicieron fortuna, hicieron dinero, no lo administraron bien y hoy están como están. Entonces, Independiente del Valle lo que está haciendo es un correcto uso de los recursos económicos que le ingresan por todo lo que trabaja, y hoy en su plantilla se refleja. En cuanto a los resultados del fin de semana, muchos, para mí todos fueron justos, meritorios. Sorpresas, creo que no tuvimos mayor sorpresa. Anoche lo de Macará lo hablé, con un equipo mixto pudo empatar ante Católica, que es una tromba en ataque, pero se encontró, para mí, después Independiente del Valle, al equipo más regular del torneo, Macará.
0: Así es, Carlitos el Gallo Mera, y justamente le agradecemos a nuestro buen amigo Oscar Plaza, que ya se encuentra ahí en controles trabajando, por fin. Usted sabe que esto aquí es para facilitar su trabajo, ¿no? Ya quiere que haga controles y que hable, para que usted se dé cuenta cómo es Oscar Plaza. Oiga, estos son los resultados. Arrancó la jornada muy temprano con el conjunto de Independiente del Valle versus Delfín. Y usted titulaba algo interesante, ¿no? Decía, ya hay goles, pero no hay victorias en el Delfín Sporting Club. Es difícil, es bravo hacerle dos goles a Independiente del Valle. No cualquiera lo hace, no cualquier equipo lo hace. Lo hace el Delfín Sporting Club. No, a ver, seamos sinceros, nosotros tuvimos el honor de transmitir ese partido. No, en ningún momento Independiente del Valle estuvo incómodo en el partido, como para decir, lo empatan. pueden empatarlo. Más bien, se lo tomaron tranquilo los goles, pero igual hacerle dos goles a Independiente del Valle es bravo. Y lo hizo el Delfín.
1: Sí, Delfín Sporting Club no tuvo miedo. Como lo decía en rueda de prensa Pechón León, Independiente del Valle, no hay que tenerle miedo. Hay que jugarle de igual a igual. Y por mucho que lo quiso Delfín, como lo dice, tampoco lo incomodó. Los goles que hace el Delfín son goles puntuales, pero la superioridad, el ataque, todo lo tuvo Independiente, que para mí en el primer tiempo, si Independiente quería, podía hacer un gol más, dos golcitos más, con un equipo que también en papeles sería mixto, diría, equipo mixto, mixto. Que planteó mixto, sí.
0: Mixto.
1: Mixto, mixto, con X.
0: No he visto que dice el TikTok, que dice volante mixto.
1: Cholafán
0: mixto. Así es. Carlos, y por el otro lado lo vemos al Manta versus León de Fútbol Club, que es una pena lo del Manta Fútbol Club, digo, porque era el debut de Raúl Duarte, el flamante director técnico de Liga de Puerto Viejo. ¿Por qué digo flamante? Porque consiguió el anhelo de clasificarlo del ascenso a la Serie B, que le había costado mucho al equipo de la Capira. Vuelvo, lo reitero y lo he dicho en todas las transmisiones, que para mí el que dio el salto de calidad fue Liga de Puerto Viejo, no el Manta Fútbol Club. Porque muchos pueden decir, no, es que es un hombre con experiencia. Sí, pero ¿experiencia para qué? Eso es determinante. Ahora, el Manta no pudo contar con el profe Raúl Duarte por el tema, me imagino que no estaba habilitado, alguna suspensión, no entiendo. Ahí parece que sí hay departamento legal, no como en Barcelona. Y en este caso va a la tribuna economista José Delgado, le toca dirigir a David Mero. Si bien es cierto, es el debut de Raúl Duarte, pero David Mero estuvo ahí y los enfrenta a un Leones Fútbol Club que lo tiene a la sombra Espinosa. Cuando se sale Edison el Quinito Méndez, queda la sombra Espinosa y Carlos el Gallo Mera. Yo creo que si hay directores técnicos que saben aprovechar su momento, uno de ellos podría ser la sombra Espinosa, porque sin tanta prensa como en algún momento tuvo segundo Alejandro Castillo, ha podido llegar a consolidar a un Leones Fútbol Club que puede tener un poderío económico importante, de un grupo inversor importante, pero al fin y al cabo sigue siendo un equipo chico. Y aquí en el fútbol ecuatoriano, jugar con equipos grandes, jugar con un equipo de renombre, jugar con una camiseta también pesa. Entonces, Leones Fútbol Club consigue un ascenso al fútbol de la primera división de la mano del profe Edison Méndez. Queda el señor la sombra Espinosa y vaya que lo está haciendo muy bien. A mí me encanta el número 6, el jugador de Leones Fútbol Club. Me parece que es un todoterreno. Viene y vence al Manta Fútbol Club.
1: Sí, un Leones que trabajó bien el partido. Creo que el 2-0, como al llegar a los minutos finales, casi en el eclipse del partido, también te dice que el 1-0 no era malo. O sea, me refiero que no. ¿Cómo explicarlo? O sea, el 1-0 era un buen resultado para el partido, no para el Manta. Obviamente tenía que ganarlo. El empate era amargo para el Manta y no pudo ni empatarlo ni ganarlo. Tuvo que perderlo. Creo que lo que dice de Leones es cierto. Tiene a Nangonó, que es uno de los goleadores del campeonato, y lo ve haciendo de buena manera. Creo que también la clave de Leones ha sido que, a raíz del grupo que está detrás de ellos, ya saben cómo se arma un equipo para el campeonato ecuatoriano de fútbol. Y no le ha pasado lo mucho que a otros clubes que suben y por ahí mismo se van. Creo que Leones prácticamente se ha quedado, se ha salvado. Va a jugar el cuadrangular por la Copa Sudamericana. Lo más probable, si no pasa nada extraño, su calendario es recibir Independiente del Valle en Ibarra, visitar a Emelec en el Capuel, y luego lo reciben Orense, juegan con Muchurruna y terminan con técnico. Mira, técnico universitario, que es la parte baja prácticamente, se le viene bravo por Independiente y por Emelec. Pero bueno, ahí está Orense, que ha sido irregular, Muchurruna más de lo mismo, y técnico universitario también.
0: Sí, Carlos, ya vamos a estar revisando la tabla de posiciones. Guayaquil City versus Libertad, el equipo de Guayaquil que tiene al Quito Díaz, que tiene al señor Miller Bolaños, empata contra Libertad Fútbol Club, y ahí justamente consigue un punto importante Libertad, que de la mano de Juan Pablo Bush está consiguiendo resultados positivos. Así que interesante. Ahora, Mollok Ronda versus Barcelona. El equipo que este partido se jugó en la Cocha, Carlos, venía con el debut de Pablo Troviani. Mire, este fin de semana debutaron dos técnicos: Pablo Troviani en Barcelona y en el Manta Fútbol Club, el señor Raúl Duarte. Barcelona, más de lo mismo.
1: Sí, Barcelona Sporting Club no levanta cabeza. Creo que también la Tacunga es difícil de jugar. Donde jugó Mollok en la Cocha, el equipo de Paul Vélez ha venido compactando, muy sólido. Creo que tiene un muy buen medio campo donde está el manavita Arnaldo Zambrano. Deja de hacer locuras con los controles. Y también a Barcelona, que le cuesta muchísimo todo. Troviani pudo haber prometido en rueda de prensa que el equipo iba a presionar mucho más, que sí, presiona más, pero tampoco puede hacer milagro de la noche a la mañana. Veremos cómo le va el desarrollo, pero ojo, que es para preocuparse. Mira,
0: se puede quedar fuera de un torneo internacional, Carlos. O sea, no entrar entre los seis primeros. Leones está muy bien y puede quedar fuera Barcelona. Ya Liga de Quito sumó y estaban igualados en puntos.
1: Correcto, a eso iba. Luego, escúchame, lo único bueno para Barcelona puede ser un consuelo tonto de que a Leones le toca en la siguiente fecha con Independiente del Valle, y es un partido que casi todos los clubes lo están perdiendo. Pero, y así mismo a Libertad, que le toca a Macará, que otro de los equipos muy complicado en esta temporada. Pero si Barcelona no pone de su parte, se le pueden dar estos resultados que estoy mencionando. Porque le ha pasado la temporada pasada con segundo Alejandro Castillo, cuando habían sueño de poder perder el liderato, porque me acuerdo que segundo Alejandro Castillo lo dejó mejor de lo que Rescalvo, y Barcelona empieza a perder. Solo tenía que hacer su trabajo y empieza a perder. Se le daban los resultados, recuerdo, perdía Católica, perdía el mismo Aucas, y Barcelona también perdía. Entonces, el mayor enemigo de Barcelona va a ser Barcelona, que con 36 puntos hoy duerme sexto. Así que mucho cuidado con el ídolo de la astillera.
0: Orense versus Deportivo Cuenca. El partido del Orense, el equipo de Machala, venció 2-0 al Deportivo Cuenca. Otro de los partidos, Emelec versus Técnico Universitario. El equipo dirigido por Nasuti consigue un resultado importante según sus aspiraciones, porque Emelec también estaba en la zona del descenso. Ahora con este resultado subió y escaló al cuadrangular del medio para buscar un cupo internacional. Vence a Técnico Universitario con un doblete de Lucas Klimowicz. Y la gente, lo que estaba diciendo la hinchada, era lo que decían: Klimowicz es bueno siendo un segundo delantero. Ahora, con el tanque Neiris no le fue para nada bien a Lucas Klimowicz. Y ahora con Ronnie Carrillo, por ahí Ronnie Carrillo pudo marcar la diferencia. Cuando él le arrastraba la marca le quedaba a Lucas Klimowicz, y Lucas Klimowicz marcó un doblete contra Técnico Universitario.
1: Sí, Klimowicz, que me gusta por él, me alegro por él que haya podido marcar. Creo que se está haciendo muy duro, las críticas eran muy fuertes para él.
0: Y ahora imagínense que está ahí su padre, o sea, cómo decirle cuando tú lo quieres sentar y dice: no lo sientas porque es tu hijo. Eso puede pasar, eso también es un problema.
1: Sí, y si se agravaba la crisis de resultados, podía causar molestia y malestar en el camerino, que creo que era ahí donde ya hubiese existido un punto de no retorno. Pero bien, el tema que menciona de Ronnie Carrillo es muy cierto, arrastra, marca de gran manera. Ronnie hace el trabajo sucio para que Klimo pueda estar un poco más libre en el área, al menos no tan bien referenciado como lo venía sufriendo Klimowicz. El tema de Fragoso también, muy buen nivel. La hinchada de Melec veía que le criticaban porque hacía una de más o mucho individualismo. Para eso está el director técnico, para eso tiene que estar Nasuti y Klimowicz. Así que cuidado con esa crítica de Fragoso, porque luego lo venden, se va, y ahí sí lo van a extrañar. Así que más mesura.
0: Aucas contra Liga de Quito, el clásico capitalino. Liga de Quito lo venció 1-0 al Aucas, el equipo de Araujo. Y ayer justamente el empate entre Macará versus Universidad Católica. Vamos a agradecerle a nuestro buen amigo Oscar Sonrisita Plaza que nos ayude con la tabla de posiciones, porque revisado los resultados importantes, lo que veníamos diciendo, Carlos El Gallo Mera, el tema de Barcelona, ¿Cómo queda Barcelona? ¿Cómo queda el Delfín Sporting Club? ¿Cómo queda el conjunto del Manta Fútbol Club? Y ahí está. Vemos. Muchísimas gracias a nuestro buen amigo Oscar Sonrisita Plaza. Independiente del Valle, nuevo campeón del fútbol ecuatoriano hace 25 fechas. Antes de jugar el campeonato ya era campeón. 64 puntos. ¡Macará! Sorpresivamente aparece ahí el equipo del Topo Sanguinetti con 42 puntos.

0: anoche Macará demostró que tiene con qué pelear. ¿Por qué? Porque Católica ya no se juega nada más. Católica está netamente enfocado en Liga Pro, en la defensa del tema de Copa Ecuador, pero que no le genera mayor desgaste. En cambio, Macará tuvo que darle descanso a sus figuras, pensando en el partido ante Santos, y aún así le dio pelea a Católica, le pudo haber ganado. Los contragolpes que tiene Macará es sensacional, de media hacia arriba, equipo muy bueno, en la defensa también tiene jugadores muy interesantes. Entonces, yo creo que Macará fácil puede quedarse con ese segundo lugar de cara a lo que falta del campeonato, Adrián, y sería muy meritorio, bien por Sanguinetti y bien por la ciudad de Ambato.
1: Así es, Carlitos, el Gallo Mera, lo vemos justamente al Aucas en la tercera posición, la Universidad Católica cuarto, Liga de Quito que había armado un plantel interesante para esta temporada, con un par de millones gastados, aparece en la quinta posición, y Barcelona, aquí está, Barcelona en sexta posición con 36 puntos, y está muy cerca. Por ejemplo, el próximo partido Barcelona lo puede perder, Libertad y Mushuk Runa lo pueden ganar, Leones y Libertad lo pueden ganar y lo pueden superar a Barcelona, y con eso Barcelona estaría jugando el cuadrangular del descenso. ¿Y qué pasaría? El clásico del astillero se podría jugar en ese cuadrangular.
0: Habría posibilidad del cuadrangular por la Copa Sudamericana de ver el clásico del astillero. Sería anecdótico, ¿no? Sería anecdótico, pero puede pasar porque Libertad con Juan Pablo Bux tiene mucha identidad, tiene partidos muy interesantes, viene levantando nivel desde que llegó Juan Pablo, el profesor Juan Pablo Bux, y con Leones más de lo mismo, ¿eh? Pasa que, ¿por qué tenemos esta sensación de que Barcelona puede jugar el cuadrangular de la Copa Sudamericana? Porque hasta hace una fecha Barcelona estaba tercero, estaba segundo, hace 10 fechas, pero estos equipos, Leones y Libertad, estaban muy abajo, estaban onceavo y doceavo, pero fueron sumando, fueron superándose. Entonces la tendencia estadística nos dice que estos equipos van a seguir en ascenso y Barcelona está estático. Entonces, para mí, complicadísimo Barcelona, veremos qué pasa con Leones y Libertad, porque de ahí Mushurruna está un poco irregular como para que le quite ese puesto a Barcelona. Y Emelec, ni se diga.
1: Así es, Carlitos El Gallo Mera. Y seguimos con la tabla. Deportivo Cuenca en onceava posición, Guayaquil City en la 12ª, Orense en la 13ª, Técnico Universitario en la 14ª, y mire, los dos últimos, los dos equipos manabitas, los hinchas están preocupados, los hinchas mantenses están preocupados, el comercio está preocupado, Carlos El Gallo Mera, porque cuando juegan los equipos mantenses en el estadio Jocay, al menos hay unos 5 a 6 puestos de comida, más las personas que venden agua, más las personas que venden bebidas hidratantes, más las personas que venden chicles, cigarrillos, etcétera, etcétera, etcétera, etcétera. Carlos El Gallo Mera, las personas que cuidan carros, la gente que por ahí a los alrededores del Estadio Jocay venden, tienen su tiendita y le consumen. Carlos, ellos están preocupados. Ellos sí, están sumamente preocupados.
0: La preocupación es latente en general. Aprendo mucho por ellos. Y es que Delfín y Manta, más que todo el tema del Manta, no le demos mejoría, más allá de la victoria en Cuenca, que fue muy sufrida. Y que fue una victoria que la sufrió muchísimo el cuadro atunero. Yo en Delfín tengo fe de que va a llegar la racha positiva de Juan Carlos León. Ojo, si no llega, nos vamos a lamentar mucho, pero creo que ya le va a tocar la racha positiva al Pechón León. Puede comenzar todo este jueves en el Estadio Jocay, en Copa Ecuador, donde enfrenta Juventud, y de ahí para allá que es un envío anímico, porque lo necesita el Manta. De igual manera, el Manta Fútbol Club ya no le sirve ningún empate, tiene que ganar todo lo que venga, tiene que ganar, no puede jugar a empatar.
1: Así es, Carlitos El Gallo Mera, ya estamos llegando a la parte final de la programación, no sin antes recordarle que hoy tenemos Copa Libertadores y Copa Sudamericana con un equipo ecuatoriano como Independiente del Valle, que visita Alto Lima a las 7:30 de la noche en Ibagué, y también en la Copa Sudamericana, atentos porque juega

0: Boca Juniors versus Recoleta y podría tener minutos en el Valencia. Viajó a Paraguay, está dentro de la lista de convocados, así que quién sabe si podría tener minutos hoy en el Valencia y por qué no, si llega a tener minutos, por qué no marcar en su debut. Recordemos que Boca Juniors venció 3-1 en la Bombonera a Recoleta y ahora esperemos que le vaya bien al equipo Ceneice que tiene a Ener Valencia dentro de su fila. Y también Sao Paulo versus Bolívar. Muchos preguntarán qué pasa con Sao Paulo. Pues bueno, Sao Paulo en este caso acaba de hacerle una oferta formal a Jim Vardy, ese goleador que tuvo el Leicester, así que podríamos decir que podría cumplirse ese sueño. Robert Arboleda, el ecuatoriano que milita en Sao Paulo, que viene de ser figura anotando un gol el fin de semana, podría tener a Jim Vardy como jugador dentro de sus filas. Pero bueno, eso ahí lo vamos a estar desarrollando en el transcurso de la programación. No se olviden de seguirnos en nuestras plataformas digitales. Carlitos, el gallo Mera.
1: Adrián Gavilán, de mi parte agradecerle a Oscar Sonrisita Plaza, al licenciado Roberto Reyes, a nuestra directora, la magíster Tañi Zambrano, y a toda la audiencia de Radio Visión. Recuerde, querido oyente, que con ustedes todo y sin ustedes nada.
0: El equipo periodístico de Radio Visión Manabí, Carlos El Gallo Mera, quien les habla, Adrián Gavilanes, junto a Adrián Gavilanes en los controles. Nosotros nos despedimos, nos vemos a las 13 horas con muchísima más información. Chau, chau.
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6: ¿Alguna vez has sentido que el mundo te exige tanto ruido, tanta velocidad, tanto hacer, que lo único que realmente anhelas al final del día es un poco de paz mental? Si hoy te sientes agotado de tanta sobreestimulación y la falsa percepción que nos venden en redes sociales, déjame decirte algo, que no estás solo y no estás equivocada. Hace poco leía, de hecho ayer, leía un estudio de mercado que me confirma algo bien interesante, y es que nosotros aquí en Radicalmente llevamos tiempo sosteniendo que el consumidor del futuro ya no se define por cuántas cosas acumula, sino por la calidad de su bienestar emocional. Estamos entrando a la era de los restauradores, personas que no buscan huir del mundo, sino aprender a vivir mejor dentro de él. Personas que entienden que el verdadero estatus no es la hiperproductividad, sino la claridad y la tranquilidad. Por eso este podcast no se trata de darte listas infinitas de tareas complejas, de palabras rebuscadas para que quieras convertirte en esa supermujer o superhombre. Aquí realmente estamos filtrando justamente ese ruido, porque hablamos sobre negocios, hablamos de liderazgo y de herramientas de vida realmente sencillas que puedas empezar a implementar el día de hoy. Porque la verdadera estrategia de este presente y un futuro no muy lejano es encontrar las cosas que te generen ese bienestar, esa paz mental. Así que si tú también estás en la onda de elegir tu salud mental, tu salud emocional, versus todo ese sobrehacer, toda esa sobreestimulación, estás en el lugar correcto. Así que si te llegó algo de esto, pues déjame saberlo en los comentarios, en el número de la radio está ahí, para saber quiénes más están conmigo dentro de este nuevo enfoque de vida. Bienvenidos a Radicalmente, soy Mónica y seré tu host en este espacio justamente diseñado para crear toda esa mejor versión de ti, pero entregándote herramientas sencillas, prácticas, cero palabras rebuscadas, porque la verdad ya estamos cansados de tanta sobreinformación. En lo personal, vengo creando contenidos hace como 6 años y honestamente estoy un poquito saturada de todo esto. Sin embargo, el podcast me encanta y sé que es una forma mucho más sencilla de poderte expresar mi saber y también compartir el saber de otras mujeres. Recuerda que nos puedes seguir a través de nuestro canal de YouTube. Nos encuentras como Radicalmente Rayita Podcast o a través de todas las plataformas de Radiovisión Manabí. 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Y, ok, saben que leí ese artículo ayer y fue como, yo le llamo cachetada cuántica, porque a veces nosotros entramos en un bucle atemporal de no saber si estamos en el camino correcto. Y la verdad es que entendí que esto es más normal de lo que me gustaría aceptarlo. De hecho, cada semana, en lo personal, me encuentro recordándome todos mis logros, todo lo que he venido cosechando versus lo que supuestamente aún me hace falta. Sin embargo, el cerebro humano es tan, ¿cómo podría decirte?, maravilloso, curioso, de que nos solemos concentrar más en las cosas que todavía nos hacen falta que en todo lo que hemos venido logrando a lo largo de los años y que son las cosas que realmente nos tienen en el punto presente. Entonces, estaba pensando esto como, chuta, ¿será que el tema del bienestar sigue siendo algo que está en auge, algo que sí, algo que no? ¿Cómo lo sé? ¿A quién le pregunto? Diosito, ayúdame. Claro, porque si le rezo a algún Jesús, tal vez no el mismo que tú tienes, pero algo yo creo en mi cabeza que es el ser divino. Entonces, no estaba confundida, estaba simplemente existiendo, como me gusta decir a mí. Bueno, entonces empecé a leer información y todo lo demás y encontré este artículo. De hecho, es bien interesante porque catalogan a las nuevas personas los restauradores. Los restauradores básicamente son personas que no tratan de huir de este mundo, que no tratan de crearse como, no sé, de llenarse de cosas, sino que tratan de hacer de su día a día un lugar mejor. Y eso me llamó muchísimo la atención porque dentro de este estudio, y ojo, esto hablan, se dice la nueva generación de personas, y básicamente eso pues es en 2 años, al 2026 van a existir muchas más de estas personas que estamos realmente priorizando el bienestar mental, emocional versus al consumismo, lo cual me deja, o sea, fue un mensaje clarísimo porque yo digo, qué curioso, o sea, todas las cosas que he venido construyendo desde hace 6 años han sido basado en esto, basado en un bienestar mental, basado en un bienestar emocional, porque yo también tuve mis momentos de ansiedad. Esos momentos en los cuales tú piensas que te vas a morir, porque es la verdad, o sea, la ansiedad es una cosa media tremenda, ¿no? Porque se te acelera el corazón, te sudan las manos, sientes que ya se te va la vida y no entiendes realmente qué te pasa, porque cuando vas al médico resulta que todos tus exámenes están correctos. Entonces ahí viene la siguiente parte, o sea, ¿qué? ¿Estoy loca? ¿No estoy loca? ¿Estoy embrujada? O sea, piensas mil y un cosas y la realidad es que pasa que tu sistema nervioso está todo desregulado. Ya, creo que así se dice, bueno, no sé. Entonces, esto hace que tú pases como que sobreexcitado, tu sistema nervioso pase sobreexcitado. Entonces, eso hace que sientas todas estas cosas súper feas, pero nadie te explica que hay formas de equilibrar ese sistema. Y esto parte desde la alimentación hasta los hábitos que tenemos en el día a día, desde cosas tan sencillas como, por ejemplo, el beneficio que te da desconectarte de este aparato unas 2 horas antes de irte a dormir. Hace un cambio tremendo en la calidad de tu sueño, para empezar, que es súper importante para que el cuerpo se regenere, pues, y nosotros tengamos la energía suficiente para desempeñarnos en nuestras actividades del día a día. Entonces, empecé a leer esto, hablaba sobre la forma incluso de cómo se van a vender los productos, de cómo se van a consumir los productos, de cómo se van a comportar las personas, y yo decía, ¡qué belleza! Porque primero que creo que una de las cosas más complejas, bueno, no complejas, o tal vez para las mujeres, fue dejar mi hábito de ser una compradora compulsiva. Antes compraba hasta por si acaso, ahora entendí que me llené de tantas cosas que yo digo, o sea, ¿para qué? ¿Para qué? Y aún así he hecho como unas 5 o 6 limpiezas de closet y sigo teniendo un montón de ropa, no sé de dónde sale. Pero el punto es que eso tampoco te da la felicidad. Y lo interesante de poder venir aquí a este espacio y comentarte estas experiencias de vida es que ya las pasé. O sea, nadie me las está contando y te puedo decir con total franqueza de que comprar más no significa tener más felicidad. Ya, tener más amistades tampoco significa que vas a tener más felicidad. ¿Qué otra cosa que asociamos con felicidad? Tener más títulos académicos no se asocia ni con felicidad ni con sinónimo de que vas a producir más, de que vas a ganar más. No, total, todo lo contrario. Las personas mientras más estudian siento que se meten más en un hueco, porque piensan que solo sirven para eso. Tener hábitos, por ejemplo, siento que la gente que hace mucho deporte también, o sea, se está sobreestimulando con ese tipo de cosas porque piensan que hacer más es sinónimo de ser más saludable. Y la verdad es que no. Y mira, lo curioso es que todas las personas tenemos un reloj. Todas las personas tenemos una balanza interna que si escucháramos un poco más nuestro cuerpo, sabríamos realmente cuál es nuestra medida de tal o cual cosa. Yo he confesado abiertamente que yo tengo una cuota social bajísima. Yo puedo estar rodeada de personas hoy día y ya no quiero ver a nadie hasta después de 2 semanas. O sea, si fuese así, excelente. Si no, al menos unos 4 o 5 días porque mi cuota social es súper baja. Entonces, cuando entendí esto, me di cuenta de que, ok, no significa que a todo tengo que decir que sí, ni a todo evento tengo que decir que no. Sin embargo, cuando se me han juntado 2 o 3 cosas, ok, voy, pongo mi mejor cara, estoy bien, o sea, extraigo lo que más puedo de información que requiere importante para mí y, ok, y la siguiente semana pues busco alejarme de todo eso. O también existen reguladores naturales, como por ejemplo para mí lo es la playa. La playa es algo que me resetea el cuerpo, la mente, el espíritu y es totalmente gratis. Entonces, esa es otra. Buscamos en el sobrepagar para pensar que es más eficiente. Y la verdad es que la forma de regular tu sistema nervioso viene de estar en contacto con la naturaleza. Ya tú verás si eres de playa o eres de montaña. Son cosas que tú tienes que entender de la escritura o de conversar. Incluso hoy en día puedes escribir en las notas de tu teléfono si no eres de hacerlo a mano con voz y ya. Porque, o sea, nadie juzga, sino que nosotros tenemos que buscar las formas de empezar a sacar toda esa sobreinformación de nuestro sistema. Porque recordemos el principio básico, el cerebro no distingue si ya pasó, si está pasando, si va a pasar. Para el cerebro, las cosas están sucediendo en tiempo presente. Si yo ahorita estuviera pensando en algo fatalista, mi cerebro se va a tornar como que eso lo está viviendo. Por esa razón, este es un ejemplo súper sencillo, cuando vemos películas muy emotivas, tendemos a llorar. Cuando una imagen, o sea, sí, como una parte de la película, una imagen se torna demasiado emotiva, nos despierta esas emociones que nos trasladan a esa sensación que no es tuya en ese momento. Y tú lloras o te enojas o te sientes emocionado, eufórico, porque el cerebro no distingue si ya pasó, si está pasando o si va a pasar. Para el cerebro es una realidad constante lo que tú pienses, lo que tú sientas, lo que tú estés observando. Entonces ahí viene que tú regules tu sistema mental y todo lo demás. Por eso hoy en día se habla de que la hiperproductividad ya está acabada. Ya estamos en la era del fin de la hiperproductividad, lo cual me emociona un montón, porque el nuevo estatus de vida es la calma. Y ojo, cuando hablamos de la calma, realmente, yo creo que este título está mal, el fin de la hiperproductividad, el nuevo estatus de vida. Ahí falta una palabra, porque ahora es la calma, el nuevo estatus de vida, pero bueno. En fin, el punto es que me llena mucho de satisfacción esta parte porque, primero que la he batallado un montón conmigo misma. Recuerdo cuando yo decidí cambiar de profesión y empecé a trabajar más que cuando tenía un horario fijo. Lo cual después me descubrí que eran formas de escapar a mi nueva realidad, ¿no? Y eso pasa... A ver... algo me faltó ahí, pero bueno. Cosas que pasan cuando los programas son en vivo. Pero, en fin, tú me vas ahí cachando el mensaje. Entonces, yo me descubría sobrehaciendo cosas porque no quería que pensaran que no estaba haciendo nada. Y eso es bien absurdo, pero luego entendí por qué la gente durante la pandemia se ponía a sobrehacer. O sea, la cantidad de personas que trabajaban hasta como 12 horas, 20 horas. Y yo decía, ¿qué? Y en un mundo que estaba totalmente en pausa. Entonces, luego, entendiendo cómo funciona el cerebro de las personas, cómo funcionamos realmente cuando estamos estresados, cuando estamos tristes, que tenemos formas de tapar esa emoción, ya sea comiendo, ya sea sobrehaciendo. Y cuando te digo sobrehaciendo, no solamente tiene que ver con un tema de trabajo, también tiene que ver con el sobrehacer ejercicios, el estar con muchas personas, el estar chateando, estar hablando por teléfono constantemente. O sea, es como esa sobreestimulación que tú le das a tu cuerpo porque no sabes estar calmado, no sabes estar calmado en silencio y sin nadie alrededor tuyo. Y parece súper curioso porque yo soy súper parlanchina. Sin embargo, me encanta la calma y me encanta estar callada más tiempo que el que estoy constantemente comunicándome. Entonces, veía cómo las personas se iban colapsando justamente por tener este tipo de información que nunca nadie les enseñó a canalizar de una forma diferente. Y era el seguir haciendo. Y lo veía súper curioso porque yo decía, ¿cómo nosotros no sabemos compartir con nuestros seres queridos o con nuestros seres cercanos que tenemos que buscar siempre atajos de escape? Porque no sabemos de qué conversar, no sabemos cómo actuar y eso hace que nosotros nos metamos en una hiperproductividad innecesaria. Y incluso, mira, hay personas que sueñan con generar tanto en facturaciones y todo lo demás y luego se quejan porque terminan siendo esclavos de su propio negocio. ¿Y sabes por qué se da eso? No es porque, ¿qué te digo? No es porque no seas bueno en tus procesos, o eso indica que estás siendo súper eficiente en tu trabajo, o sea, el mejor en tu trabajo, más no estás siendo el más eficiente. Y esto nos pasa porque pensamos que solo nosotros podemos hacer este tipo de cosas y no lo podemos delegar. Ahora, si tienes un podcast como este, es un poco complejo delegar. Tendría que presentar a otros actores para poder hacer el intercambio. Pero, ok, son breves cosas y tú aceptas la responsabilidad de querer hacer algo, pero si vamos a otros tipos de negocios, o sea, conozco muchísimas personas que no se toman un día de vacaciones o que viajan mucho netamente por trabajo y cuando están de trabajo ni siquiera se toman un momento para disfrutar de la ciudad o el país en el que estás porque están completamente atareados. Y realmente eso es una mentira que nosotros nos vendemos porque tenemos miedo a que nos juzguen de que no es que estamos, no vamos, de que fuimos a ese viaje no era por trabajo, sino que era por diversión y por placer. Yo entendí algo, esto me lo enseñó mi papá realmente, yo lo aprendí de él mucho, y es que así como tú puedes ir a un viaje de trabajo, pero tú igual también tienes que darte un chance para el placer, o sea, para disfrutar, para conocer, para tratarte bien, porque tú eres la persona que está frenteando pues en otro lugar, o ya sea aquí, o sea, mira, esto aplica para todo. Y si tú no te das ese chance de tratarte bien, ese relax, simplemente cómo quieres que los demás te traten bien. Entonces de él aprendí que cuando viajas tienes que llegar a un lugar donde puedas dormir bien y también, por supuesto, alimentarte bien. Porque no vamos a andar comiendo cachito con Coca-Cola, porque simplemente no vas a rendir bien. A comer una comida real, que eso te va a ayudar, pues, a mantenerte satisfecho por más tiempo y a rendir mejor cognitivamente para lo que tú quieras hacer. Sin embargo, todo este tema de la hiperproductividad hoy en día con todos estos, ¿cómo se llamarían? Como estos hábitos de vida que era, ay no, yo me recuerdo mi trauma con el club de las 5 de la mañana, pero el punto va así, o sea, que te tienes que levantar y hacerte el mejor skincare, que luego el mejor maquillaje, el mejor peinado, que ya ponerte la ropa bien, ir a tu trabajo, a tu negocio, lo que sea, luego salir, ir al gimnasio y luego llegar, cocinarte súper saludable y luego, bueno, yo hasta ahí ya estoy cansadita, solamente pensar en todo lo que tengo que hacer. Y en algún punto de mi vida, escuchando a uno de estos mentores de negocios, explicaba que realmente la rutina la construyes tú, a tu imagen y semejanza, porque todos sabemos distinguir entre qué alimentos son más saludables que otros, qué actividades son mejores para ti que otras. Yo no soy una mujer de CrossFit. Una chiquita me dijo un día, tienes que ir a hacer CrossFit, vamos, yo te reto porque yo hago full CrossFit. Y yo le dije, mira, en esta reencarnación yo no he venido a hacer CrossFit. Yo soy una mujer de yoga, de pilates, pare de contar, de caminatas tranquilas, porque a mí no me gusta la sobreestimulación en el tema de los ejercicios, porque también te sobreestimulan. Porque descargo mi energía de otras formas, ¿no? Entonces, cuando tú vas entendiendo realmente cómo es tu forma de descargar esa energía, se torna más sencillo incluso escoger el tipo de ejercicio, el tipo de alimentación, hasta la forma en la que te vistes, ¿sabes? Porque la vestimenta, como siempre lo he dicho, es una extensión, una expresión de tu ser que vas aprendiendo a utilizar conforme te vas conociendo más. Entonces, este tema del fin de la hiperproductividad que ya se está notando y que se va a volver a tornar más fuerte para el 2028, decía en esta estadística, o sea, 2 años más, ya estamos a nada, me volvió a reconfirmar que el camino de construir toda esta comunidad en el cual priorizamos el bienestar emocional está cogiendo más fuerza, porque va a ser un mundo en el que se van a simplificar más cosas. Y si tú hoy día no entiendes qué situaciones te generan bienestar, tranquilidad, calma, entonces, ¿cómo vas a poder disfrutar de todo esto nuevo que se viene? Simplemente no lo vas a ver. No lo vas a ver. Porque yo una cosa sí tengo clara. Y es que nosotros escogemos en qué línea de tiempo queremos vivir. De hecho, para los fanáticos de leerse el futuro y todo lo demás, tengo una terrible noticia. Y es que nadie te puede leer el futuro.

de que nosotros como seres humanos empecemos a hacer esa pequeña evaluación. Y es un día a la vez, un día a la vez. No es que tienes que ir a botar todos tus cachitos de la alacena, no. Empezar a dejar uno a la vez, uno a la vez, uno a la vez. Yo tengo un ejemplo muy cercanito y muy fresquito. Fue con la venida de mi sobrino, estuvo conmigo un mes, él vive en otro país. Y vino con unos hábitos terribles, terribles en alimentación. Entonces, al cabo de estar un mes con nosotros, que tenemos bastantes buenos hábitos, empezó a adoptar estos nuevos hábitos. En resumen, el niño quiso hacer hasta más deportes, bajó de peso de forma natural, porque la alimentación juega un papel muy importante en tu forma de verte, de pensar y de actuar como ser humano. No digo que los niños tienen que estar calmados, no, o sea, un niño tiene que ser activo. Pero los malos hábitos, ¿cómo te van destruyendo desde chiquito? Pero basta con, no le pongamos los 30 días, hablemos de 25 días, cómo una persona puede cambiar desde sus gustos, al alimentarse diferente, hasta las cosas y energía que tiene para con el día a día. Entonces, realmente, la mayoría de los expertos dicen todo cambio empieza en la cocina. Ahí ya depende de ti. Y Ecuador realmente es un país tan bendecido, porque tú aquí puedes encontrar, por $1 compras un montón de cosas. ¿Ya? Entonces, no es imposible. Realmente nosotros tenemos toda esa ventaja y aún así no lo vemos. Y muchas personas optan por lo procesado cuando tenemos un montón de cosas ahí para comer súper fresco, súper saludable y pues mantenerte bien. No me obsesiono, no voy a decir esa palabra porque la verdad no fue así. Yo realmente tuve un cambio de 180 grados porque a mí me daba miedo una cosa que todavía... No, ya no me da miedo, ya sé que hay formas de cómo tener una mejor vida. Y es que, pues, tanto por el lado de mi familia paterna como por el lado de mi familia materna, que sufren del corazón, que de la presión, que del diabetes, que del... No sé, todas estas... ¿Qué otras enfermedades que tienen? Un montón de cosas. Entonces, cuando yo crecí, yo escuchaba que la gente hablaba de las enfermedades y yo decía, pero yo no quiero ser una persona enferma. Ya estas, tenía asma, tenía sinusitis y problemas de los nervios, que resulta que había sido por todas esas medicinas que me daban para calmar una enfermedad, y eso peor, te trastorna otras cosas. Entonces, una de mis metas siempre fue, yo quiero ser una persona saludable. Yo quiero ser una persona saludable. Yo sé que puedo ser una persona saludable. Y bueno, hasta que encontré como que la medicina correcta y perfecta para mí, empecé todo este cambio. Y luego, otra cosa que me ayudó un montón fue entender el árbol genealógico. Y sobre todo, que las enfermedades realmente no se heredan. Lo que heredamos son los malos hábitos que activan estas enfermedades. Porque todas las personas en este cuerpo tenemos todo, absolutamente todas las enfermedades habidas y por haber. Pero se van a activar dependiendo tu ritmo de vida. Y una cosa con este fin de la hiperproductividad es que le vas a bajar al estrés. Las personas están en un constante estrés, las personas están con su sistema nervioso destrozado, porque simplemente no saben gestionar esto, o se meten en más cosas, en más cosas, en más cosas, y nunca paran. Y la verdad es que tú te vuelves más productivo cuando empiezas a entender a qué sí, a qué no, a qué horas sí, a qué horas no. Y eso hace que tu cerebro, o sea, entienda que no estás en un constante peligro y no estás con el cortisol por las nubes, que realmente es el que te activa muchísimas de estas enfermedades. Entonces, digamos que yo descubrí una revelación con ese estudio que leí el día de ayer, porque honestamente estaba un poquito triste, porque yo decía, tal vez no es el camino el del bienestar emocional, tal vez estoy perdiendo el tiempo, o tal vez yo me estoy vendiendo una utopía que nunca va a ser una realidad. Y ya, la vida es tan sabia, es como que, a ver, así o más claro. Entonces yo dije, chuta madre, a veces perdemos tanto tiempo en dudar de nuestras capacidades, que es lo que hablamos mucho en este programa,
Y bueno, pues este es un ejemplo claro de que constantemente tenemos que ir trabajando en nuestra mentalidad, o sea, en ser nuestros propios

0: cheerleaders de vida. Porque si tú no lo haces, baby, pues ¿quién más lo va a hacer? ¿Quién más lo va a hacer? Ya quisiera yo verme como me ve, me observa mi perrito todos los días, porque para mi perrito yo soy su mundo. Y entonces, pero uno duda de sí mismo. Entonces, realmente este artículo pues me dio la vuelta a muchas cosas, y yo te invito a ti a que, por favor, si no has escuchado ninguno de los episodios anteriores, no me importa, pero con este de aquí empieza a hacer lo siguiente. Empieza a hacer una listita de qué es lo que haces todos los días, por cuántas horas lo haces, y de todas esas actividades determina las que realmente te están generando algún bienestar, ya sea económico, ya sea mental, ya sea emocional, ya sea de salud, ya. Alguna de estas ganancias. Y con eso, ok, tienes que irte quedando. Pero igual, aunque todas estas te generen alguno de estos bienestares, también tienes que dejar un espacio para la calma. Es tan importante la calma, es tan importante comer en calma. Comemos, hay muchas personas que comen todas así apuradas o con el teléfono aquí, yo así, yo, ¿qué es eso? No puede ser. Para mí, la comida es uno de los momentos más sagrados de mi vida. De hecho, si tengo que hacerla apurada, mejor no lo hago, porque necesitas darle esa solemnidad a tu cuerpo. Y otra de las cosas que más disfruto es la sobremesa. Entonces, cuando nosotros compartimos con las personas que queremos, también nos da una satisfacción y nos genera un bienestar. Porque no todo está afuera, ¿sabes? Hay cosas tan sencillas que son las que te llenan de dopamina, que es lo que hace que tu cuerpo se sienta tranquilo, se sienta en paz. Si no eres de meditar, todo bien. Todo bien. Hoy día sabemos que se puede meditar hasta cuando lavas los platos, se te ocurren las ideas más interesantes que cuando estamos ahí con el papel haciendo rayones en la hojita. Entonces, realmente todo está más al alcance de lo que queremos. Y si no sabes por dónde empezar, aquí encuentras todo lo que tú quieras saber conforme a un tema. Desde la forma más compleja hasta la forma más sencilla. Porque mira, ya se acabó la era del gurú. También eso me encanta. Eso es parte del fin de esta hiperproductividad. Porque estamos conscientes de que todos sabemos cosas, pero no todos sabemos todo. Y ni siquiera tenemos por qué hacerlo. Yo soy buena para hablar. Eso es todo. Pero a mí no me pongas a crear un funnel de ventas. No me pongas a crear una página web, porque no lo voy a hacer. No lo voy a hacer. No es lo mío. Puede ser que lo tuyo sea eso, o sea, las matemáticas, o sea, la oratoria, pero no te gusta hablar en público, todo bien. Entrena a las personas que sí lo están haciendo y que tú ves que les faltan ciertos puntos para que mejoren eso. O sea, hay un montón de cosas. Hoy en día ya ninguna carrera es más o menos que la otra. Todas se complementan cuando nosotros entendemos que somos como un grupo de personas que estamos trabajando todos como por un fin en común, aunque no lo veamos todavía en el presente. Entonces, cuando entiendes esto, le metes más ganas a todo. O sea, la vida se vuelve más emocionante. Yo, honestamente, todos los días estoy emocionada porque digo, bueno, qué bonito, es un día más, un día que no he vivido antes, es un día que nunca más voy a volver a vivir. Entonces, ¿qué cosas aprender hoy? Voy a estar en un evento y me emociona muchísimo las personas que voy a conocer ahí. No sé, probablemente se conviertan en amigos, en socios, qué sé yo. Pero de eso se trata, o sea, que tu vida tú la sientas y la vivas como algo espectacular, porque realmente lo es. Lo es. Preguntas, dudas, quejas.
1: Hola. Buenos
0: Hola,
1: días.
0: Hola, Adrián.
1: ¿Cómo está?
0: Muy bien.
1: Hoy con nuevo outfit.
0: Hoy día con nuevo outfit. Es que no puedo ser sencilla.
1: Bueno, más que nada, justamente preguntarle cosas respecto al tema. Y una de las primeras sería, ¿cómo podemos distinguir entre disciplina y autoexigencia excesiva? Pero hablando netamente de lo cuando usted decía el tema del ejercicio, ¿no? Porque uh-huh. Por ahí dicen, bueno, es disciplina, pero se exigen cada vez más. Y también todo en exceso es malo.
0: Exacto. A ver, es que mira, todo realmente es tan sencillo.

0: sencillo y yo no sé, todo lo trastornamos y lo divorciamos, ¿no? Si tú estás en una competencia, si tú vas a competir para un Ironman, perfecto, tú tienes que exigirte más, porque es parte del proceso para porque todos quieren ganar, ya que son conscientes unos que todavía le falta mucho para ganar, pero no importa, o sea, el punto es mejorar, ya, y pensar que voy a ganar, ya, aunque tal vez no tenga ninguna razón de ser, pero igual, o sea, me entreno porque necesito llegar por lo menos a un buen puesto. Perfecto, eso sí eres un atleta de élite, que es como tu profesión, tu formación, ya, es lo que tú haces. Y aún así, por ejemplo, los atletas de élite, ellos entrenan, ellos tienen temas de psicología, ellos tienen temas emocionales, hoy en el presente lo sé, tienen temas de terapia física, ¿cómo es? Los fisioterapeutas, que también les trabajan el cuerpo, porque ellos entienden que son un todo. Ya, porque, a ver, si Messi no tuviera la capacidad mental, resiliencia que tiene, o sea, a la primera queja el man se pondría a llorar. Entonces, o sea, es como ellos sí trabajan un contexto entero. Las personas cuando se toman esto muy, muy a pecho, digo yo, que quieren entrenar mañana, tarde y noche, por ejemplo, cuando se obsesionan por bajar de peso, ahí también hay un desbalance, porque el hecho de que tú vayas más al gimnasio no significa que vas a quemar más grasa, no, lo que vas a hacer es descompensarte, lesionarte, y eso también está tapando una emoción. Todo lo que nosotros hacemos en exceso, ejercicios, comer, trabajar, es un desbalance de ti, que tú no sabes cómo estar contigo. Entonces yo sé que sí hay muchas personas que hacen esto de sobrehacer ejercicio, más que decirles por qué haces esto es que la persona se haga la pregunta, ¿por qué estoy haciendo esto? ¿A qué le estoy huyendo? Todos le huimos a algo, todos le estamos huyendo a algo constantemente. O sea, no creas que solo a ti te pasa, ¿no? A todos nos pasa. Todos atravesamos y así es como, ay, ahora cómo venzo ese fantasma, y así sucesivamente estoy huyendo. Esa es como, para mí es como el primer reconocimiento, porque todos sabemos cuando estamos haciendo algo de más, cuando estamos sobrehaciendo.
1: Por como yo sé que la vida es distinta en distintas partes del mundo, ¿no? Uh-huh. Pero no sé si usted ha visto que a veces como que la gente anda muy rápido, necesito hacer esto. Y se podría considerar que el verdadero lujo en estos momentos es tener un tiempo libre.
0: Claro, totalmente. Yo créeme que son poquísimas las personas que dicen, yo tengo, por ejemplo, un trabajo 6 horas. Ya, y de ahí me dedico un tiempo para mí, o me voy a caminar, o me voy a hacer alguna actividad física, o me pongo a leer, o me reúno con personas que son de mi agrado, ya. Son muy

0: Esa persona resulta que tiene 10 años, 15 años haciendo eso, que hoy día ya se ve todo un pro, pero no empezó ayer. Entonces, como vimos con esa inmediatez, eso es lo que hace pensar que nosotros estamos atrasados y tenemos que hacer más. Esto es como el ejercicio, que si yo me dedico más a hacer un trabajo, me voy a ganar más. No, eso es mentira.
1: La gente que más tiene es la que menos muestra.
0: Exacto. Y la que ya está más calmada. O sea, disfruta la vida. Si te dicen, vamos a almorzar, es un almuerzo, el tiempo que tenga que durar el almuerzo. Yo veo a las personas que están así como que ya, me voy, ya, yo sí, yo.
1: Yo.
0: No puedo.
1: Yo pensando en lo que ya tengo que hacer después.
0: No. Yo, mira, cuando desayuno, almuerzo, mi teléfono es así. A menos que sí, realmente sea una llamada importante, ya. Pero de ahí pasa así. Y yo no respondo si no está después de las 9 de la mañana. Porque digo, ¿yo para qué tengo que levantarme y coger mi teléfono? A ver. A las 7 de la mañana, si es un tema de banco, ¿tú qué vas a resolver? El banco abre a las 9. Ya, si es un tema estatal, ¿qué vas a resolver a las 7 de la mañana? Nada. Entonces, es más, también las personas cuando después de las 4 de la tarde te llaman a que les resuelvas algo. Si es de banco, no puedes hacer nada. Si es estatal, tampoco puedes hacer nada. Si incluso fuese de tu propia empresa a las 4, puede ser que tu personal ya se fue. O sea, ya no le vas a resolver nada. Entonces, cuando empezamos a entender esto, digo, la gente está muy loca. Tú dices, claro, es verdad. Si yo le pidiera eso a esa persona lo resolvería en ese instante? No. Entonces, como que hacernos esas preguntas y volvernos un poco realistas, ya, de lo que yo sí estaría dispuesto a hacer, pero que tal vez la otra persona no. Porque, como tú dices, o sea, ¿cómo yo me voy a...? Mira, la comida es la gasolina de tu cuerpo. Yo creo que a tu carro no le pondrías la gasolina, pues, que todo el mundo te dice que es mala. No, pues porque se va a dañar. ¿Ya? Y porque tú, que eres tu vehículo más importante, o sea, no te das ese tiempo para alimentarte bien, para tener ese momentito de calma. Porque igual la comida es un momento donde tú puedes tener ese momento de calma. No se va a terminar el mundo en una hora. Entonces, es bastante un acto de introspección que las personas no quieren hacer. Por eso amo el fin de la hiperproductividad, porque la vida te va llevando hacia allá. Y como se dice, si no lo haces por las buenas, la vida te lo hace por las malas. Y ya fuera bonito que por las malas, como que tú dices, chuta, no, sí es verdad. No, ¿cómo es por las malas? Te enfermas y sales del tablero de juego. Y ya, y la vida sigue. Entonces, y tú ahí lamentándote porque pude haber hecho las cosas diferentes. O sea, ¿sí me entiendes? Entonces, por ejemplo, tú tienes 28. Cuando yo tenía 28, nunca pensaba en los 38. Ya, o sea, yo trataba de vivir como que ese momento y decía, okay, voy a disfrutar este momento porque no sé hasta cuándo estoy aquí. Y lo que yo más quería era generarme experiencias. Ya, porque no quería lamentarme, porque yo no sabía si a los 35 algo me iba a casar o no, pero no quería lamentarme después no haber hecho esas cosas cuando pude haberlas hecho. Entonces trataba como siempre de organizar para yo poder experimentar yo. Ya, no tanto ni con las parejas, no, o sea, yo. O sea, yo quiero ir a este lado, yo quiero conocer esto, yo quiero probar esto, ya, y así. ¿Y eso qué te genera? Mayor contexto.
1: ¿Por qué se ha romantizado frases en este caso como mientras tú duermes yo trabajo?
0: ¿Quién dice eso?
1: La gente.
0: No sé.
1: El tema de, por ejemplo, la gente que, por ejemplo, está a las 6 de la mañana ya trabajando y dice, no, lo que pasa, no sé si usted, hay un programa en Argentina que se llama, que es Barassi, que es, y él viene, un chico viene y le dice, ¿conoces el gimnasio? No, dice, no, lo que pasa es que cuando tú estás yendo al gimnasio, yo estoy trabajando. Entonces hay mucha gente que dice, no, mientras tú estás durmiendo, yo estoy trabajando. Y se romanticiza, es como una especie que se romantiza eso.
0: Yeah.
1: Pero por el otro lado también vemos que descansar es un privilegio.
0: Mira, es que eso son las políticas socialistas. Cuando tú sabes que el pobre, no pobre, pues nadie es pobre. O sea, las personas, digamos, con recursos más limitados trataban de hacer sentir mal al que tenía un poco más de recursos. Tal vez porque lo trabajo un poco más, tal vez porque lo heredo. Y a la final, mira, es que nadie tiene que juzgar al otro por lo que tiene. Como nos enseñan a no juzgar al otro porque no tienen, tampoco tienes que juzgar al otro porque tiene. Todas las personas tenemos horarios diferentes y eso es lo que tenemos que entender. Yo también conozco una persona muy cercana que...

0: Cuando yo era adolescente dormía un montón, como cualquier adolescente. Ya.
1: Pero no está mal dormir, digo yo.
0: Y ahora yo me levanto súper temprano. O sea, no, no te respondo el celular para nada temprano, pero yo me levanto temprano. Entonces, cada que me llama, de hecho era mi papá, me decía, y sigues durmiendo, ponte a las 10 de la mañana. Yo, ¿cómo voy a estar durmiendo a las 10 de la mañana? O sea, ya me fui a caminar, ya medité, ya esto, ya desayuné, ya, o sea, ya tuve una reunión.
1: Me pasa eso también con mi abuela. A veces me llama y me dice, ¿y sigues durmiendo? Son las 11 de la mañana. ¿Qué?
0: Entonces ellos vienen como de esta cultura y dependiendo o sea, cómo ellos eduquen también a sus otras generaciones van quedando con eso. Y antes yo me atacaba y luego dije, bueno, él habla tal vez por sus dolores, pero yo sé que no es así, tampoco yo tengo que justificarme. Entonces las personas trataban de hacer esto cuando llegaron estas políticas wokistas, digo yo, para justamente que tú te desmotives y empieces a dudar de que lo que tú estás haciendo estás mal y empieces esa hiperproductividad falsa que no tiene nada que ver. Yo conozco personas que trabajan 2 horas, que tienen negocios online y ganan un montón de dinero. De hecho, aquí vino un señor, que hermano lo entrevistó Tañita y decía, mañana viene, y decía él, es que mientras yo estoy haciendo algo, mira, yo aquí estoy comprando oro. Dice, y aquí está, el man ya le estaban generando, él invierte mucho en Bitcoin y esas cosas. Y yo decía, qué loco, yo quiero ser como ese señor cuando sea grande. Claro, no triplica la edad. Pero, ¿qué culpa tiene él? Probablemente cuando tenía la edad de ese otro chico sí se levantaba a las 6 de la mañana. Pero para mí eso es una acusación bien vacía.
1: Mire que el tema del dueño de KFC, ¿no? El dueño de KFC
0: Ajá.
1: es una historia impresionante porque a los 80 años todavía
0: El coronel Sanders, sí.
1: no, no gozaba de todos los privilegios que por ahí tuvo sus últimos años de vida, y si disfrutó o no disfrutó, depende de la perspectiva de cada quien, ¿no?
0: Exacto, o sea, no hay tiempo, o sea, el éxito no tiene una fecha límite, el éxito no tiene una edad, no tiene ni siquiera un estado civil. Puedes estar soltera, casada, divorciada, viuda, y tú puedes hacer las cosas. Tú está en que tú lo quieras hacer y que te olvides del ruido, porque a mí me han juzgado un montón. Que por qué se me da los espacios así, claro, porque tengo conexiones. Mentira, si mi familia ni me paraba bola. El día uno, como dice, ay, ¿por qué dejó la arquitectura? Y yo, sea total, a ver, si me aburro en 2 años ya, ¿qué es lo peor que puede pasar? Volver a retomar algo que no me gustaba o tal vez inventarme alguna otra cosa. O sea, todo está en que tú seas feliz y lo quieras hacer. Y sabes que te van a juzgar y después de mucho tiempo te pueden aplaudir o te pueden seguir juzgando. Pero yo digo, esa gente son tus mayores fans. No son, no, no son envidiosos, son tus mayores fans. Es una respuesta muy amplia para esa pregunta, pero para mí todo viene del movimiento del socialismo, del wokismo, que quiso hacer sentir mal a quienes, no te digo que teníamos todas las respuestas, pero que tal vez estamos haciendo un camino más organizado. Porque eso sí, a los 28 también yo era con hiperproductividad. Yo pensaba que hacer más era ser más eficiente. Trabajaba como hasta las 10 de la noche. Ah, ya me acordé. Sí. Y yo decía, así tiene que ser esto. O sea, sí me gusta, pero no me. Yo trataba de convencer que me gustaba. Y hoy en día digo, ¿yo qué voy a trabajar hasta las 10 de la noche? No, no, no, no, no.
1: Yo ahorita lo que estoy haciendo es 9 de la noche y apago el celular.
0: Y 9 es tarde.
1: Sí.
0: 9 es tarde. 8.
1: Inclusive,
0: 8 y
1: ahora.
0: media, ya anda bajándole media hora y ahí ya.
1: Ahora, no sé si usted ha visto en internet que la gente está haciendo mucho lo del tema de ubicar la luz roja en las habitaciones. Porque supuestamente te da como que poderte descansar tranquilamente. Los futbolistas de alto rendimiento lo están haciendo y yo creo que por ahí también puedo estar intentándolo.
0: O sea, todo depende, yo digo, todo depende. Si no, ponte un antifaz para que no tengas, no te entre así como que no sientas la luz. A mí eso no me funciona porque yo no puedo dormir oscurito, pero ya. Pero dice que si quieres, pruébalo y de ahí ya, dice, duermes mejor. Yo pienso que si tú realmente tienes como más equilibrio, vas a dormir siempre bien. Ya, o sea, eso es una cosa. Y también el sueño se entrena. O sea, no es así nomás que, ay, ya me voy a dormir a tal hora. No. Yo tenía un hábito de dormirme a las 9 de la noche. Y luego, no sé, por esas cosas de la vida, ahora me estoy durmiendo más tarde. Yo digo, no puede ser. Tengo que volver a mi hábito de 9 y media, máximo 10 de la noche. Ya porque entiendes que tu cuerpo se tiene que regenerar.
1: Así es.
0: Entonces,
1: bueno, Estimada Mónica, ha sido un gusto estar aquí con usted.
0: Gracias, Adrián. Entonces, mi querido público, mi querida familia radicalmente, o sea, miren, la verdad, no hay ninguna verdad. Tú la creas. Parejo el chavo. Pero es que eso es lo cierto. O sea, queremos que alguien nos explique, nos dé las fórmulas mágicas. Y las fórmulas mágicas no existen. No existen. Mira, me acabo de acordar que a los 28, sí, también era así. Andaba sobreestimulada por la vida. Pensaba que tenía que trabajar un montón para ganar más. Que los fines de semana cumplir con todas las amistades. O sea, y nunca descansaba. Bueno, ahí no se te nota tanto como ahorita, pero igual, tal vez hubiese sido mucho más productiva, creo yo. Aunque al mismo tiempo, llego a esta conclusión y es que si no te permites también experimentar todas esas cosas, entonces, ¿qué chiste tiene la vida? ¿O cómo realmente te vas a dar cuenta esto sí, esto no? Ahora esta mañana, de hecho, estaba pensando yo en mis ideas un poco disruptivas. Yo decía, tengo varias cosas que todavía no he hecho. Entre estas, vivir una temporada en el extranjero. Ok, ahora, ¿a dónde quiero vivir? Y me estaba pensando, o sea, y lo pensé, es una idea que tenía de hecho hace mucho tiempo. Yo dije, ¿por qué no? ¿Por qué no me organizo y lo hago realidad el siguiente año? Porque para mí, viajar siempre ha sido algo que me expande la mente, que me ayuda pues a conectar con nuevas culturas, me ayuda a entender la vida y a calmarme con la que tengo. Entonces, son cosas que quiero hacer y yo digo, muchas veces se quedan ahí en tu pensamiento y nunca las haces realidad. Y este espacio, el radicalmente, el traer invitadas, el escuchar esas filosofías de vida, me hacen cada vez darme cuenta de por qué no, por qué no. ¿Qué me detiene? Ahorita realmente nada. Nada. Entonces, muchas veces las cosas que nosotros queremos conseguir nos limitamos por nuestros pensamientos. O como alguien decía, las metas que logramos son como relacionadas a los miedos que tenemos. O sea, llegamos tan lejos como nuestros miedos nos permitan. Y, ay, no sé, tal vez sí. No quiero usar eso como una realidad porque tú mismo, o sea, al mismo tiempo te dices sí puedo, pero también te estás diciendo no puedo. Entonces yo creo que más bien es ir tumbando creencias limitantes que sostenemos todas las personas, echarnos porras todos los días y yo sí puedo, porque eso también el cerebro te compra. Aunque no distinga si está pasando, si va a pasar o si ya pasó, el hecho de que tú todos los días, así como nos vestimos para nosotros, o sea, para vernos bien, para sentirnos bien, ¿ya? Así también tenemos que motivarnos a que podemos hacer las cosas que queramos. Solamente es darle un poquito de orden. En mi caso, si me quiero ir a vivir a otro lado, ¿dónde me quiero ir a vivir? Y hacerme un pequeño presupuesto de cuánto necesito para estar el tiempo que quiero estar ahí, ¿ya? Es más sencillo de lo que creemos, pero nosotros nos ponemos las piedras para luego quejarnos. Entonces, como yo amo ya hacer esto virtual, entonces no importa que me vaya a otro lado porque podemos seguir teniendo este espacio, claro que sí. ¿Qué es lo que tú quieres hoy día? ¿Qué es lo que tú quieres hacer? Mira, yo pienso que hombres y mujeres, antes de aspirar un matrimonio, un hijo o lo que sea, empieza por cumplirte tus metas. Créeme, no hay cosa más bonita, no hay cosa más satisfactoria cuando tú te empiezas a cumplir tus metas. Yo no sabía que quería viajar a ciertos lugares hasta que llegué ahí. Y eso, en el presente, me da una satisfacción muy grande porque digo, claro, no me voy a perder en ningún lugar. Y eso también me da todas esas experiencias de que, wow, yo me permití vivir esto. Entonces, yo sé que tú también tienes sueños, tienes anhelos. Porque recuerda que cuando nosotros estamos en el lecho de muerte, no nos quejamos por si te casaste, por si los hijos, no. Las personas más se quejan por las cosas que no hicieron y que sí tuvieron el tiempo para poderlo hacer. Entonces, esa es como con lo que quiero que te quedes hoy día, porque realmente esas son de las satisfacciones más grandes que yo he tenido. No son ni las amistades, no son las cosas materiales. No es nada de eso. Es realmente la

0: las experiencias de vida, las personas que me he permitido conocer durante esos viajes, personas súper interesantes, y asimismo el moverme en diferentes entornos. Pero eso depende de lo que tú quieras hacer. ¿Qué quieres hacer hoy día? Escríbelo, anótalo y ya, hazte un presupuesto ahí y verás que es más sencillo conseguirlo. Tal vez no lo puedas hacer mañana, y si lo puedes hacer mañana, ¿por qué no? ¿Por qué no? Entonces, no perdamos el tiempo, de verdad, no perdamos el tiempo en cosas que realmente no necesitamos. No necesitas más ropa, no necesitas más idas al gabinete, no. Tú necesitas crear más experiencias para ti. Porque si en algún momento decides ser madre, esas son las experiencias de vida que nosotros compartimos con esos nuevos seres humanos. Creo que una de las cosas que más a mí me mueve, me motiva a viajar, es porque mi papá lo hizo por mucho tiempo, entonces me iba contando y eso despertó un bichito en mí que yo decía, tengo que conocer el mundo. Siempre, ok, nuestras figuras de autoridad van a tener más ese movimiento en nosotros, pero ya entiendo por qué era, justamente por eso, para que te dé un contexto mucho más amplio de que la vida se mueve de diferentes formas, el mundo funciona de diferentes formas, no solamente como te lo enseñaron a ti. Y eso de verdad de tener mundo, calle, playa y aeropuerto, no te lo quita nadie. Y eso también te ayuda justamente a conectar con personas de otras partes, porque se vuelve más sencillo. Porque de hecho hay algo que la gente, no sé, cuando está en su entorno se desempeña muy bien. Cuando ya vas a un lugar donde no conoces absolutamente nadie, se empiezan a trabar. Y de eso no se trata, pues de eso no se trata, porque ahí puede estar tu oportunidad más grande. Bueno, creo que hasta aquí lo vamos a dejar el día de hoy. Gracias familia Radicalmente por estar aquí, por acompañarnos los martes y los jueves a las 9 de la mañana a través de todas las plataformas de Radiovisión Manabí. 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Algo más les iba a decir, pero ya me olvidé. Entonces, ok, el día jueves de invitado tenemos una invitada vacancísima, pero ya les voy a estar subiendo ahí el post de invitación para que sepas de quién se trata. Y nada, pues que tengan un excelente día martes y nos vemos el día jueves con más de Radicalmente. Soy Mónica, tu host, y pues esto ha sido todo por hoy. Adiós.
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0: En Radio Visión, te damos la hora. 10 de la mañana con 28 minutos. 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

0: En Radiovisión, te damos la hora, 11 de la mañana, con un minuto. 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

0: En Radiovisión, te damos la hora, 11 de la mañana, con 29 minutos. 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

0: En Radio Visión, te damos la hora, 12 horas, con 2 minutos. 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

Señoras y señores, oyentes y televidentes de Radio Visión Manavic 650 en su dial a través de la www.radiovisionmanavic.com, nuestra página de Facebook y YouTube. Sean bienvenidos y bienvenidas a compartir las noticias del mediodía en Visión Informativa Segunda Emisión. Qué gusto al compartir con ustedes la información conjuntamente con el equipo periodístico de Visión Informativa Segunda Emisión, quienes habla Roberto Reyes Cereño, en la producción Dani Plúa, en la coordinación a Adrián Gavilanes, en la coordinación y logística a Anaí Barcia Cereño y en la dirección general Tanya Zambrano. Le damos la más cordial de las bienvenidas y bienvenidos.

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1: De inmediato vamos con los operativos policiales. Señoras y señores, aquí en Radio Visión y Visión Informativa, agradecer a Radio Bolívar FM Calceta 94.9 en frecuencia modulada por retransmitir nuestro noticiario, al igual que Ritmo Informativo Tuberio Digital. Arrancamos justamente con los operativos policiales a esta hora del mediodía. Y para informarles que la Corte Provincial de Justicia de Manabí condenó a 5 años de prisión a la ex jueza multicompetente de Montecristi, Gina, de iniciales Z, tras declararla culpable del delito de prevaricato. Según la fiscalía, la exfuncionaria actuó contra la ley al disponer la libertad de 2 personas condenadas por femicidios, además de beneficiar a otros procesados. La investigación se inició en el 2023, luego de que la fiscalía conociera las resoluciones emitidas por la entonces jueza. La ex jueza permaneció prófuga y fue localizada y deportada desde Estados Unidos en mayo del 2026, tras lo cual se reactivó el proceso judicial en el Ecuador. La sentencia también recoge que Gina Z había sido destituida por el Consejo de la Judicatura en octubre del 2023 por su actuación en estos casos. Ahí está entonces, la Corte Provincial de Justicia de Manabí condenó a 5 años de prisión a la ex jueza multicompetente de Montecristi, Gina de iniciales Z, tras declararla culpable del delito de prevaricato. Son las principales informaciones aquí en Visión Informativa, segunda emisión. Y atento que la Policía Nacional informó que el subsistema investigativo ejecutó 887 operativos que dejaron 389 personas detenidas, entre ellas 2 considerados de interés penal relevante. Las acciones forman parte de las operaciones desarrolladas para combatir diferentes delitos y fortalecer la seguridad ciudadana en el país. La institución destacó que los resultados corresponden a intervenciones realizadas por sus unidades investigativas en distintos puntos del territorio ecuatoriano. Saludos para Carlos Alberto Lucas Rivera. Buenas tardes, nos escribe Radio Visión Manabí. Los estoy escuchando desde Colorado City, parroquia perteneciente al Cantón Montecristi. Gracias, Carlos Alberto Lucas Rivera, que siempre nos sintoniza en la mañana de 6 a 8 de la mañana y también al mediodía de 12 a 1 de la tarde y de 6 a 7 de la noche en las 3 emisiones de Visión Informativa. El saludo cordial para mi estimado compadre don Jorge Ignacio Rodríguez, para su esposa doña Erenia Cereño, su hija Mayra Rodríguez de Medina, su hijo político Paul Medina, su nieto Citán, Lian y Mía. Gracias por su sintonía en New Jersey. Atento que la Policía Nacional ejecutó un amplio despliegue operativo en los 9 distritos de Quito como parte de las acciones para fortalecer la seguridad ciudadana y prevenir hechos delictivos. Los operativos incluyeron controles preventivos y acciones localizadas en diferentes sectores de la capital de la República, con participación de unidades policiales desplegadas en territorio. La institución señaló que estas intervenciones buscan fortalecer la presencia policial, prevenir delitos y garantizar la seguridad de los ciudadanos.

El video de justamente los movimientos de la policía y del ministro del Interior, John Reinberg, que justamente desplegó los operativos en la capital de la República. Como pleno político, ¿no? Como todo político, la gente lo saludaba, muy popular. Entonces, en la capital de la República, el ministro del Interior, el señor John Reinberg. Las 12 del mediodía con 17 minutos. Saludos para don Herbert Rodríguez en la ciudad de Nueva York. Una bendecida tarde, don Herbert Rodríguez, para usted, para su familia, para su hermano Jane Rodríguez. Gracias por su sintonía. Está laborando, está trabajando, pero está a través de la plataforma de Facebook, escuchándonos y observándonos. Más noticias. Atento que golpes, empujones y una fuerte confrontación se registraron en los exteriores de la morgue de Guayaquil en medio de familiares de personas fallecidas y trabajadores vinculados a funerarias. Videos difundidos en redes sociales muestran cómo la discusión escala hasta convertirse en un enfrentamiento físico en los exteriores del Laboratorio de Criminalística y Ciencias Forenses. El incidente ocurre en un lugar especialmente sensible. Allí llegan diariamente familiares que esperan autopsias, identificaciones y la entrega de los cuerpos de sus seres queridos. La morgue de Guayaquil ha enfrentado anteriormente cuestionamientos por demoras, acumulación de cadáveres y dificultades en los procesos de identificación y entrega. Sin embargo, hasta el momento no existe información oficial que permita asegurar que estos problemas hayan provocado directamente la pelea registrada en los exteriores de la dependencia. Tampoco se informaron oficialmente qué originó la confrontación y ni si existen personas detenidas o heridas. Lo ocurrido vuelve a poner la atención sobre las condiciones en las que familiares deben enfrentar uno de los procedimientos más delicados después de la muerte de un ser querido y recuperar el cuerpo de ese ser amado. Noticias en visión informativa. El saludo para don Richard Revelo en Madrid, España. Buenas noches, mi estimado amigo don Richard Revelo, a su esposa, a su hija, tres ecuatorianos haciendo patria fuera de su patria en Madrid, España. Para Pascualita Chávez en el barrio El Porvenir, de igual manera, saludos cordiales para usted y toda su familia. Doña María Salvatierra en el barrio La Dolorosa también nos reporta sintonía. Gracias a doña María Salvatierra porque junto a su familia siempre nos está sintonizando. El saludo cordial para mi estimado compa don Iván Espín Calero, ¿sí? Su esposa doña Ingrid Ramírez de Espín, sus hijos el doctor Iván Alejandro, el licenciado Yair y Daliñer Alessandro. Una bendecida tarde en este día martes 18 de agosto del 2026. Que Dios siempre me lo bendiga, estimado compa. Gracias por todo ese cariño y ese aprecio, igual recíproco, y que Dios siempre me lo bendiga. Vamos con más noticias. Atento que un accidente de tránsito registrado frente a Uniandes en Ambato terminó en tragedia y dejó una pregunta que ahora deberá responder la investigación. ¿Qué falló y quién tuvo las responsabilidades de este hecho? Las imágenes del hecho muestran una secuencia marcada por varios factores de riesgo. Un autobús habría dejado pasajeros fuera de la parada autorizada. Después, un peatón cruza la vía por un punto no permitido. Y segundos más tarde, es impactado por un taxi. La velocidad a la que circulaba el vehículo también deberá ser determinada técnicamente. Ese dato será clave para establecer si el conductor tenía o no margen suficiente para reaccionar y evitar el atropellamiento. Por ahora, señalar a una sola persona como responsable sería apresurado. El peritaje deberá establecer la velocidad del taxi, el punto exacto donde cruzó el peatón, la actuación del conductor del autobús, la señalización existente y las condiciones de la vía. Las imágenes muestran cómo ocurrió el hecho. La responsabilidad, en cambio, deberá ser determinada por las autoridades, como ustedes miran allí, para quienes nos siguen en Facebook y en YouTube, justamente la magnitud del accidente, ¿no? Y cómo es que sucedió
este accidente que pone muchas hipótesis y deja muchas preguntas en la interrogación. Ahí está el carro, se vuelca, ¿no? El carro blanco, y de allí viene un taxi ya a una velocidad extrema, ¿no? Lo que sucede y pasa, miren allí el taxi, es el que lo choca, no es que se vuelca por volcar, lo choca el taxi que va a rebasar. Entonces, allí queda con las llantas hacia arriba y ocurre este siniestro, señoras y señores. El bus también, no hay allí un letrero que diga parada. Entonces, ¿quiénes tienen la responsabilidad? Esto es materia de investigación y de mucho análisis. Hay las cámaras que permitirán determinar a las autoridades las responsabilidades de cada uno de ellos. Son las 12:22, 12:22.

Estamos en las noticias, revisión informativa, segunda emisión. El saludo cordial también para también allí Francisco López en el barrio Las Cumbres número 2, junto a su familia, reportando sintonía. Gracias, Francisco López, muy preocupado por su equipo del alma, como es el Delfín Sporting Club, que dice va a ganar este fin de semana y a reencontrarse con la victoria. Ojalá y Dios lo quiera, Francisco López. Vamos con más informaciones. Atento que las Fuerzas Armadas, a través de la Armada del Ecuador, realizaron operativos de seguridad y control durante el feriado en distintos sectores de la provincia del Guayas, donde fueron incautadas armas de fuego, municiones y otros indicios. En Pozorca, durante un patrullaje militar en un terreno baldío, se localizaron 5 armas de fuego, 88 municiones, 5 cargadores, un artefacto explosivo artesanal y equipos de comunicación. Mientras que en el sector Ciudad de Dios, los militares intervinieron ante un presunto intento de robo a un vehículo. Tras una persecución, fueron aprehendidas 3 personas que se movilizaban en una motocicleta sin placas, la cual también fue retenida. Las personas aprehendidas y las evidencias fueron entregadas a las autoridades competentes para continuar con los procedimientos legales. Son las principales noticias aquí en Visión Informativa, segunda emisión. Gracias a todos y cada uno de ustedes por escucharnos. El saludo cordial para doña Emma Espín, para su esposo don Ismael Ayala, para sus hijos Wellington, Xiomara y Danix, al igual que su nietecita Cena Ciudadela El Palmar, una bendecida tarde. Saludos cordiales de igual manera a Luis Lozano, el peluche del micrófono, nos reporta sintonía allí en los patios de comida del Mercado Central. Saludos para usted y para toda su familia. Para Gastón Cereño, que nos sintoniza también a través del dial 650 en su poderoso automóvil, recorriendo las calles y la avenida de la ciudad de Manta y ya preparándose para ir a su domicilio para el almuerzo. Así que buen provecho ya. Gastón Cereño en el barrio Villa Marina le espera a su esposa, a sus hijos y toda su familia. Bendecida tarde para Gastón Cereño. Gracias por su sintonía. Vamos con más informaciones. Atento que las Fuerzas Armadas, sí, a través de la Armada del Ecuador, ejecutaron un operativo de control en el río Molina, dentro de la reserva de manglares Callapas Mataje, esto en el cantón San Lorenzo, provincia de Esmeraldas. Durante el patrullaje fluvial y reconocimiento ofensivo, personal del Batallón de Infantería de Marina número 11 San Lorenzo inspeccionó un inmueble donde encontró varios indicios presuntamente relacionados con actividades ilícitas. Como resultado de la intervención, fueron decomisados 4 escopetas sin serie, 8 cartuchos, un equipo Starling no operativo, 2 tanques de combustible y un inhibidor de señal con sus respectivas antenas. Los indicios fueron puestos a disposición de las autoridades competentes para los procedimientos legales correspondientes, se indicó. Las informaciones

inmediato, vamos a revisar de inmediato la crónica Roca, 12:26, 12:26. Elio Franco también nos reporta sintonía, Luis, escuchándolo a esta hora. Roberto en las cumbres junto a mi esposa Marta Moreira, mis hijos José Andrés Schneider y Gabriela Franco Moreira. Gracias al pequeño gigante del micrófono, Elio Franco Bailón en las cumbres número 2. Y atento que Lucy Rodríguez y Teresa Muentes, madre e hija, fueron identificadas como dos víctimas mortales de un accidente de tránsito ocurrido anoche, lunes 17 de agosto, en la vía El Carmen Pedernales, esto en la provincia de Manabí. De acuerdo con información preliminar, ambos se movilizaban en una camioneta que, por causas aún bajo investigación, impactó contra la parte posterior de un camión plataforma. La violencia del choque provocó su muerte en el lugar. El siniestro también dejó 4 personas heridas, quienes fueron atendidas tras el accidente. Hasta el momento no se informaron oficialmente sobre su estado de salud. Las autoridades indicaron iniciaron las investigaciones para determinar las circunstancias y establecer las causas que provocaron este fatal siniestro vial en las carreteras manabitas. Son las 12:28, 12:28. Gracias a Brita Mantuano, reportando sintonía desde la parroquia Los Esteros, junto allí a la pequeña, está justamente Brita Mantuano, Rosalía, pequeña Brianita. Gracias por su sintonía. Doña Juanita Santana de Mero, también en Los Esteros, sus hijos Ítalo, Robert, William, Marilín, Yomari, Verónica, Mero Santana y Arianita Olguín, reportando sintonía. Arturito Tola, también en Los Esteros, en la parroquia Jaime Chávez, en el barrio Jaime Chávez Gutiérrez de la parroquia Los Esteros. Gracias por su sintonía, junto a sus padres, don Alejandro Toala y la tía Alicia Reyes y sus hermanos, a una bendecida tarde. Atento que decirles que 2 hechos violentos en Mantarecan, 3 heridos y un arma abandonada. La Policía Nacional investiga 2 hechos violentos registrados durante la tarde y noche del lunes 17 de agosto del 2026 en distintos sectores de Manta. Los incidentes ocurrieron en San Pedro y Cuba. En el primero, 3 personas resultaron heridas por impacto de bala, mientras que en el segundo, un sospechoso habría disparado contra agentes policiales y posteriormente huyó, dejando un arma de fuego en el lugar. El caso más reciente ocurrió en la avenida 208, entre las calles 308 y 309, en el barrio San Pedro. Según información proporcionada por la policía, 3 personas fueron atacadas con varios disparos. Entre los afectados estarían un padre y su hijo, además de una tercera persona. Las víctimas fueron trasladadas a diferentes casas de salud. Una de ellas permanece en estado crítico, mientras las otras 2 se encuentran estable. La policía informó que los presuntos responsables se movilizaban en un vehículo blanco. Los ocupantes habrían dejado el automotor cerca del sitio y posteriormente se acercaron caminando hasta donde estaban las víctimas. Durante las pericias se levantaron aproximadamente 6 indicios balísticos. Además, los agentes verificaron un vehículo que fue encontrado abandonado y que podría estar relacionado con el ataque. Entre los heridos constan Georgie O, y ex integrante de la policía, quien recibió impactos de bala en la cabeza y permanece con pronóstico reservado. Las otras víctimas presentan lesiones en distintas partes del cuerpo, ¿no? Mientras que el segundo hecho fue en el sector de Cuba. El segundo hecho se registró en el sector de Cuba, en la parroquia Eloy Alfaro, después de una alerta recibida por el ECU 911 sobre varios disparos. Cuando los uniformados llegaron al sitio, presuntamente fueron recibidos con disparos. Los agentes respondieron mediante el uso legítimo de la fuerza mientras el sospechoso escapaba. Durante la persecución, el individuo habría abandonado un arma de fuego que posteriormente fue localizada por los policías y quedó bajo custodia como indicio para la investigación. Hasta el momento no existen personas detenidas por ninguno de los 2 casos. La policía continúa con las investigaciones para identificar a los responsables, establecer las circunstancias de los ataques y determinar si existe alguna relación entre estos hechos registrados la tarde y noche de ayer en la

0: ciudad de Manta. 12:31, vamos a hacer una pausa y luego de la pausa estaremos informándole que un niño de 1 año y 7 meses se encuentra entre las víctimas mortales del accidente de tránsito ocurrido en el sector Cristóbal Colón de Puerto Inca en Naranjal. Terrible, señoras y señores, las pistas no son pistas de automóviles, sino pistas de la muerte. Ya volvemos.
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Estamos de vuelta, señoras y señores, para continuar con las noticias en Visión Informativa, segunda emisión. Gracias a Manuelito Rodríguez del sitio La Resbalosa, nos reporta sintonía, dice, escuchando las noticias en el dial 650. Gracias por sus saludos y gracias a usted por su sintonía, mi estimado Manuelito Rodríguez, quien que nos reporta sintonía. Y hablando también de la zona rural, allí está en Santa Marianita, don Franklin Franco, está también reportándonos sintonía a través del dial 650 en amplitud modulada. Para usted, don Franklin Franco, para su esposa doña Ana Rivera, para sus hijos Jean-Pierre, Sandy, Katy y Mayerly. Gracias por su sintonía. Vamos con más informaciones. En San Mateo también para don Vicente Franco, su esposa doña Marcelino Franco, sus hijos Yuace y el terrible capitán Yandri, los pequeños Ezequiel y Cataleya. Atento que un niño de 1 año y 7 meses se encuentra entre las víctimas mortales de un accidente de tránsito ocurrido la noche del domingo 16 de agosto en el sector Cristóbal Colón, cerca del puente del puerto Inca, esto en Naranjal. El siniestro ocurrió cuando un bus de la unidad 17 que cubría la ruta Machala-Guayaquil se salió de la carretera y terminó volcado. El accidente dejó 5 personas fallecidas y 12 heridas, según el reporte del diario. Los organismos de emergencia acudieron al lugar para atender a los afectados y realizar las labores correspondientes. Las autoridades investigan las circunstancias que provocaron este siniestro. Son las noticias en Visión Informativa, segunda emisión. Y atento con un ataque armado registrado la tarde de ayer lunes 17 de agosto en el barrio San Pedro, como decíamos, dejó un hombre fallecido y otro herido, de acuerdo a la información preliminar, la información justamente que lo acorralamos más temprano de esta muerte en Manta. Primero fue en el San Pedro y luego en Cuba, hechos violentos que sucedieron la tarde y noche de ayer. Saludos para el ingeniero Pablo Emilio Macías García, para su esposa la ingeniera Janet Molina de Macías, gracias por su sintonía. También al abogado Tito Chalén y su esposa la ingeniera Marianita Silva de Chalén también nos reportan sintonía. Doña María Salvatierra en el barrio La Dolorosa, don Pepe Alonso también en el barrio de La Dolorosa, grandes oyentes de la radio. Atento que 2 personas fallecieron tras el volcamiento de una volqueta registrada este día lunes 17 de agosto, es decir, el día de ayer, en el sector Piedra Blanca de la parroquia San Luis de Pambil, en Guaranda, provincia de Bolívar. El pesado vehículo cayó a un barranco que tenía agua lodosa, quedando la cabina y parte de la carrocería prácticamente cubiertas. Personal del sector intentaron auxiliar a las víctimas, pero no pudieron hacer absolutamente nada, se manifestó, ¿sí? Por acceder. Uno de los fallecidos fue identificado como Juan Tamani, residente de la comunidad Vinchoa Grande. Una retroexcavadora fue utilizada para recuperar la volqueta, mientras las autoridades investigan las circunstancias del siniestro. Qué terrible, siniestro tras siniestro, señoras y señores. Y un joven de 23 años, identificado como Jeremy José López Vélez, fue encontrado muerto en el sitio Olla Vieja de la parroquia Canuto, Cantón Chone, la tarde de ayer, lunes 17 de agosto. Había sido reportado como desaparecido desde el sábado. El cuerpo fue localizado entre la maleza a un costado de una vía de segundo orden. Durante la inspección, los peritos encontraron 2 indicios balísticos calibre 9 milímetros y detectaron 2 heridas en la cabeza, aparentemente provocadas por proyectiles de arma de fuego. Debido al avanzado estado de descomposición del cuerpo, fue trasladado al centro forense de Puerto Viejo, donde se realizará la autopsia para determinar las causas y la data aproximada de su muerte. Noticias de la Crónica Roja. Vamos a revisar ahora noticias de carácter nacional.

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1: Vamos con noticias nacionales. Atento que el presidente Daniel Noboa dispuso la suspensión de la jornada laboral de este jueves 20 de agosto, no para Manta, no se ilusionen, ni para Manaví, del 2026 en toda la provincia de Loja. Mediante el decreto ejecutivo 475, la medida aplica a los sectores públicos y privados. La decisión coincide con la llegada de la imagen de la Virgen de El Cisne a la ciudad de Loja tras la tradicional romería. El gobierno señaló que la medida busca facilitar la movilidad de los peregrinos, fortalecer la seguridad y permitir una mayor participación ciudadana en esta celebración. La jornada suspendida deberá ser recuperada posteriormente. En el sector público se compensará con una hora adicional de trabajo durante los días laborables siguientes. El sector privado podrá acogerse al mismo mecanismo. Los servicios esenciales continuarán operativos. Ahí está entonces. Más noticias. Atento que la asambleísta manabita Valentina Centeno, presidenta de la Comisión de Desarrollo Económico de la Asamblea Nacional, acompañó al presidente Daniel Noboa durante la reunión que mantuvo con su homólogo chino Xi Jinping en Beijing. El encuentro se desarrolló como parte de la visita de Estado del mandatario ecuatoriano a China y abordó temas considerados estratégicos para Ecuador, entre ellos comercio, energía renovable y tecnología. Centeno señaló que desde la Asamblea Nacional buscará que los compromisos alcanzados durante esta visita se traduzcan en inversiones, señoras y señores. Son las principales noticias en Visión Informativa, segunda emisión.

0: Estamos en las noticias en Visión Informativa, segunda emisión. Gracias a todos y cada uno de ustedes por estar en sintonía en la segunda emisión de Visión Informativa. 12:45 minutos. Más noticias. Y Ecuador mantiene un tratado de libre comercio con China desde el 2024 a propósito de la visita del presidente de la República, tal cual como leíamos la información que también está la asambleísta manabita Valentina Centeno. Entonces, es decir, que Ecuador mantiene un tratado de libre comercio con China desde el 2024. Entonces, ¿por qué fue necesario? Hola, Aldair Mendoza Zambrano, con toda la bullanga y el bullying. Ah, muy bien. ¿Cómo le fue en la escuela? ¿Bien, Aldair? Muy bien. Decíamos, ¿por qué fue entonces necesaria la presencia del presidente Daniel Noboa? El analista empresarial Fernando Altamirano señaló en Visión a la Verdad que el viaje puede servir para consolidar relaciones y cerrar temas que la gestión diplomática no habría logrado concretar por sí sola, pero dejó una condición clara: los resultados determinarán si la visita realmente valió la pena o si podía resolverse únicamente por la vía diplomática. Aquí las declaraciones.
1: Un tema de consolidación de relaciones comerciales que vaya el primer... mandatario, una señal positiva, como por otro lado hay temas precisos que quizás la parte diplomática no lo pueda consolidar y se requiere la presencia, pues, del primer mandatario. Creo yo que eso responde a temas económicos, temas de objetivos precisos, pero también responde a otros temas políticos, que es un campo del cual quizás yo no me agrada integrarme, pero indudablemente también la parte política toma un rol protagónico en este tipo de visitas. Yo creo que habría que esperar los resultados para medir el verdadero impacto de esta visita, si valió la pena o no, si se lo pudo haber manejado nomás a través de la gestión diplomática o no. Así que yo creo que hay que esperar los resultados.
0: Allí está justamente el análisis de Fernando Altamirano, que lo dijo aquí en Visión a la Verdad. Son las 12 del mediodía, atento a la hora, con 48 minutos, 12:48. Gracias. Gracias a ustedes por sintonizarnos, a don Freddy Franco, a su esposa doña Teresa Flores, en el Muelle Artesanal de San Mateo. Desde allí nos está reportando sintonía. También don Richard Intriago en el sitio El Mosquito del Cantón Chone. Gracias por ese reporte de sintonía, mi estimado Richard Intriago en el sitio El Mosquito del Cantón Chone. Me dice que está sintonizando a través del dial 650 en amplitud modulada y que sale clarito. Más noticias. ¿Y Ecuador está aprovechando a China o China las necesidades de Ecuador? Fue la pregunta que se le planteó por parte de nuestra directora Tanya Zambrano al analista empresarial Fernando Altamirano durante Visión a la Verdad. Su respuesta fue directa: sí, por supuesto, al reconocer que China ve oportunidades para ampliar su presencia en el país. Altamirano señaló especialmente sectores como energía, agro, manufactura y economía digital, en momentos en que Ecuador busca atraer inversión china.
1: Sí, por supuesto, lo mencionaba, que va a aprovechar todo lo que es la parte de agro, la parte de manufactura, son algunas, la economía digital. China ve como un país que se puede invertir, lo ve indudablemente Ecuador. No digo que no, nunca traté de decir eso. China va a generar mayor presencia en la parte energética, la parte de agrocalidad, la parte de manufactura. Son espacios que busca aumentar su presencia.
0: Son las noticias en Visión Informativa, 12:50, 12 del mediodía con 50 minutos. Carlitos El Tiernito Mera reportando sintonía en el barrio San José para su esposa doña Yolanda Zamora, para sus hijos, sus nietos y toda su familia. Una bendecida tarde, mi estimado Carlitos El Tiernito Mera, en el barrio San José. Allí mismo para don Elio Sáciro, su esposa Esperancita Piloso y toda su familia. Gracias por escucharnos. Carlitos Mero en el duro de San Juan de Manta, en Avenida 2 y Calle Rosa, allí con los jugos verdes naturales. Gracias, Carlitos Mero. Dice, full sintonía en pleno centro de la ciudad. en el sector bancario de la ciudad. Muy bien, Carlitos Mero, ahí está, al ladito de Banco del Pichincha y Banco del Ban, ¿no? Dos grandes entidades bancarias. Atento que la candidatura de Luisa González a la prefectura de Manabí, auspiciada por Pachacuti, enfrenta su primer cuestionamiento dentro del proceso electoral. González informó este martes 18 de agosto que Acción Democrática Nacional, ADN por sus siglas, presentó una objeción contra su candidatura. El recurso deberá ser analizado dentro del proceso de calificación electoral y, por sí solo, no significa que la postulación haya sido rechazada. La ex candidata presidencial reveló además que el mismo día recibió una notificación de la Fiscalía por el inicio de una investigación previa por presunta concusión. González vinculó políticamente ambos acontecimientos y cuestionó que ocurriera de manera simultánea. Sin embargo, se trata de dos procedimientos distintos, uno electoral y otro fiscal. Rendirnos no es la opción, afirmó al ratificar que mantendrá su candidatura. Ahora la atención está sobre la resolución que adopte la autoridad electoral respecto a la objeción de ADN, señoras y señores. Comenzaron las objeciones porque desde ayer que se cerraron las inscripciones, ahora viene el periodo de objeciones. Son las noticias aquí en Radio Visión. Vamos con más noticias, señoras y señores. Y atento que China restituyó la habilitación a 8 plantas ecuatorianas para comercializar y exportar camarón hacia ese mercado, informó la Cámara Nacional de Acuacultura, CNA por su sigla. La notificación oficial fue recibida por la Cancillería el pasado 14 de agosto. Qué buena noticia entonces esta, ¿no? Las empresas beneficiadas formaban parte de un grupo de establecimientos sancionados por las autoridades chinas entre octubre del 2025 y enero del 2026. La CNA, que es la Cámara Nacional de Acuacultura, calificó la medida como un avance tras varios meses de gestión entre el sector privado y el gobierno. Sin embargo, 6 plantas aún permanecen suspendidas. El sector espera que la próxima visita oficial del presidente Daniel Noboa a China permita avanzar en la recuperación de los permisos restantes. Qué buena noticia entonces que China restituyó la habilitación de 8 plantas ecuatorianas para comercializar el camarón ecuatoriano. Son las 12:53, 12:53, y nos vamos a la Asamblea Nacional para informarles que la Comisión de lo Laboral de la Asamblea Nacional aprobó con 6 votos a favor el informe para el primer debate del proyecto que busca garantizar la igualdad en el acceso a la licencia por calamidad doméstica. La propuesta continuará su trámite en el Pleno de la Asamblea Nacional.
2: La Comisión del Derecho al Trabajo y Seguridad Social, con 6 votos a favor, aprobó el informe para primer debate del proyecto de la Ley Orgánica Reformatoria a varias leyes para garantizar la igualdad en el acceso a la licencia por calamidad doméstica. Durante el debate, el legislador Roberto Cuero planteó que la reforma considere también la situación de los servidores de la Policía Nacional y de las Fuerzas Armadas a fin de analizar la aplicación de este derecho en los distintos regímenes laborales.
3: Solamente se habla de los funcionarios de la función judicial y los funcionarios que están en otras normas, no contempla el Código de Trabajo también, ¿sí? No contempla el Código de Trabajo.
2: Por su parte, el asambleísta Humberto Alvarado señaló la necesidad de revisar las disposiciones relacionadas con las licencias en caso de pérdida gestacional o fallecimiento de un hijo para garantizar que la normativa contemple adecuadamente estas circunstancias.
4: Seguir trabajando en esta propuesta de ley porque no está muy claro esa parte tan importante como es el tema humano ante un fallecimiento de un bebé en gestación. Hasta ahí mi intervención. Muchas gracias.
2: Mientras tanto, la legisladora Carmen Tupul solicitó realizar precisiones en algunas de las definiciones del proyecto, particularmente en los casos de calamidad doméstica que involucren afectaciones a bienes. Además, planteó revisar las sanciones aplicables a los empleadores que nieguen a sus trabajadores el acceso a las licencias por calamidad doméstica.
5: Ahí, en cuanto a bienes, pues precisar, ¿no? Si es necesario definir que son bienes esenciales, tales como vivienda, o pueden ser también herramientas de trabajo. Eso por un lado. Por otro lado, también se observaba que se incluyen sanciones para empleadores que podrían negar la licencia por calamidad doméstica. En este caso, sería muy factible escuchar a expertos en la materia.
2: Con la aprobación en la comisión, el informe queda listo para ser remitido al Pleno de la Asamblea Nacional, donde el proyecto continuará su trámite en primer debate. Informó María Camila Zurita.
0: Camila Emilia Zurita por el reporte justamente desde la Asamblea Nacional, y decirles también que la presidenta de la Asamblea Nacional del Ecuador, Michelle Mancheno, delineó la hoja de ruta legislativa para los próximos 9 meses, trámite de 34 proyectos de ley y la participación ciudadana.
2: La presidenta de la Asamblea Nacional, Michelle Mancheno, delineó los principales objetivos de su gestión para los próximos 9 meses hasta mayo de 2027 durante una entrevista concedida a un medio de comunicación. La hoja de ruta legislativa prioriza 34 proyectos de ley, agrupados en 3 ejes, explicó.
6: El primer eje, que corresponde, por supuesto, a lo que queremos todos los ecuatorianos, que es seguridad y luchar contra la corrupción. El segundo eje, que corresponde al desarrollo humano y también a la modernización del Estado, que es tan necesario. Y el tercer eje, que corresponde al desarrollo económico y productivo.
2: Entre las normas prioritarias constan reformas al Código Integral Penal COIP, al Código Orgánico de la Función Judicial, a la Ley Orgánica de la Función Legislativa, al Código Monetario y Financiero, además de proyectos relacionados con inquilinato, aviación civil, tránsito y seguridad vial. A esta agenda se suma la denominada Ley Antimafias, que, según explicó Mancheno, busca, entre sus objetivos, afectar las estructuras económicas de los grupos de delincuencia organizada.
6: Tanto Fuerzas Armadas como Policía Nacional necesitan estas herramientas para continuar con su despliegue en territorio combatiendo el crimen organizado transnacional. Decirles que esta ley lo que busca es justamente atacar al bolsillo, a la economía de estos grupos criminales, y de igual forma también algo particular de esta ley es que se les pueda quitar la licencia a estos abogados que nos hacen quedar tan mal en nuestra profesión.
2: Otro de los temas abordados fue la reconfiguración de la Asamblea ante la salida de legisladores que participarán como candidatos en las elecciones seccionales de noviembre. Mancheno indicó que los reemplazos ya han comenzado a principalizarse.
6: Bueno, tenemos la Comisión de Salud, tenemos la Comisión de GATS, tenemos también la Comisión de Fiscalización, son las tres que ahorita tienen que sesionar para poder nombrar sus reemplazos.
2: En materia de participación ciudadana, la titular del Legislativo señaló que la construcción de las leyes buscará incorporar los aportes y necesidades de distintos sectores.
6: El primero es justamente la participación ciudadana, segundo, la participación de la academia, y el tercero también es la participación que se tiene con acuerdos internacionales.
2: Finalmente, Mancheno planteó consolidar una asamblea de resultados. Para ello, informó sobre el panel electrónico que permitirá medir el cumplimiento de la agenda y de los planes de trabajo de las comisiones, con énfasis en las leyes efectivamente aprobadas. Sobre los consensos políticos, señaló que se espera que las diferentes bancadas acompañen a la agenda legislativa y trabajen en función de las necesidades de la ciudadanía. Informó María Camila Zurita.
0: María Camila Zurita, gracias por la información desde la Asamblea Nacional, la información que también procesamos en este momento y que nos llega desde la Policía Nacional, donde nos indica que la Policía Nacional aprehende a 2 personas e incauta 25 armas de fuego y más de 6.500 cartuchos. ¿Dónde sucedió esto? A ver, aquí nos indica que la Policía Nacional del Ecuador, a través de sus unidades especializadas en la subzona Santo Domingo de los Áchilas, ejecutó acciones investigativas que permitieron la localización y fijación de una importante cantidad de armas de fuego y munición, además de la aprehensión de 2 ciudadanos en un inmueble ubicado en el sector de la Ciudad Verde, perteneciente al Distrito Este. Luego de varias semanas investigativas, se logró obtener un gran resultado en esta información de servidores policiales que realizaron la intervención correspondiente y de inmediato, hace pocos minutos, la Policía Nacional brindó una rueda de prensa de este operativo importante.
7: Muy buenos días, soy el coronel de policía de Estado Mayor, Giovanni Argüello Nájera, comandante de la zona 4 subrogante. La Policía Nacional del Ecuador, a través de las unidades especiales en la subzona Santo Domingo Los Sáchilas, ejecutó acciones investigativas que permitieron la localización y fijación de una importante cantidad de armas de fuego y municiones, además de la aprehensión de dos ciudadanos en un inmueble ubicado en el sector de la Ciudad Verde, perteneciente al Distrito Este. Estos dos aprehendidos se los realizó por tráfico de armas. Luego de varias semanas de investigaciones, se logró obtener un gran resultado con esta información. Los servidores policiales realizaron las intervenciones correspondientes. Durante el procedimiento fueron localizadas armas de fuego y municiones cuya tenencia y procedencia no pudieron ser justificadas por los ciudadanos aprehendidos, por lo que fueron puestos a orden de la autoridad competente para el desarrollo de las diligencias legales correspondientes. Los indicios decomisados como resultado de la intervención, se levantaron los siguientes indicios: 11 carabinas calibre 12, una carabina calibre 12, 12 subfusiles calibre 9 milímetros, 4 pistolas calibre 9 milímetros, una pistola calibre 9 milímetros, una pistola calibre 9 milímetros, una pistola calibre 9 milímetros, una pistola calibre 22, un revólver calibre 357, una pistola calibre 22, una carabina de aire comprimido, 5 accesorios de armas de fuego, 2 cargadores metálicos calibre 9 milímetros y cargadores correspondientes a las armas decomisadas. Todas estas armas son de fabricación industrial, es decir, que se decomisaron 14 armas largas, 9 pistolas y una carabina de aire comprimido. Total, 24 armas letales y una arma de aire comprimido nuevamente. En cuanto a municiones, se contabilizaron 1.675 cartuchos calibre 12 milímetros.
0: Ahí está el detalle justamente de la Policía Nacional, hace contados minutos, sobre este operativo desarrollado que ha traído esas incautaciones de acuerdo al informe policial, información de última hora que la manejamos aquí en Visión Informativa, segunda emisión. Y con esto estamos cerrando, señoras y señores, las noticias correspondientes a este día. Hoy el calendario nos marca que estamos martes 18, ¿sí? 18 de agosto del 2026, así que a nombre del equipo periodístico de Visión Informativa, segunda emisión, quienes habla Roberto Reyes Cereño, en la producción Dani B. Plúa, en la coordinación general Adrián Gavilanes, en la coordinación logística Anaí Barcia Cereño y la dirección general Tania Zambrano. Le decimos excelente tarde y no se olviden, ya viene Visión al Deporte y la tercera emisión de Visión Informativa estará de 18 a 19 horas bajo la dirección y conducción de Dani Plúa y en la producción Oscar Plaza. Excelente tarde, bye bye, chau chau.
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0: Muy buenas tardes, buenas tardes, buenas tardes, buenas tardes, buenas tardes. Buenas tardes, oyentes y televidentes de Radio Visión Manabí. Sean bienvenidos a una nueva emisión de Visión al Deporte para llevarles a ustedes todas las novedades en el ámbito local, en el ámbito internacional. Sí, porque esta semana tenemos muchos partidos de compatriotas ecuatorianos. Independiente del Valle hoy juega contra Tolima. Hoy también tenemos, esta semana también tenemos Copa Ecuador. Y muchas otras cosas más. Ayer estuvimos hablando en una entrevista espectacular con Diana Cano, quien fue la ganadora del Giro de Rigo 2026 en el género femenino. Y también con Jorge Montenegro, quien fue el ganador de la Vuelta Ecuador en el año 2019. Pero todo eso ahí lo vamos a estar desarrollando en el transcurso de la programación. Además tenemos una entrevista espectacular a las 3 horas con el sargento Edison Espinosa. Así que 3 horas con 30 minutos. Ahora sí, licenciado Roberto Reyes, ¿cómo está? Muy buenos días, muy buenas tardes, muy buenas noches. ¿Cómo me lo trata la vida?
1: Bien, la vida me trata por ahora bien. Sí, ¿para qué quejarme? Dice, hay que ser sinceros y franco, ¿no? Sin ser franco, pues soy Reyes. Saludo a propósito a don Franklin Franco en Santa Marianita, a su esposa doña Ana Rivera, a sus hijos Jean-Pierre, Sandy, Katy Bayerle. Gracias. A propósito de Santa Marianita, mañana una de sus moradoras estará cumpliendo años. ¿A quién es? Lo dejamos en reserva. Así que mañana estaremos diciendo cuál es la cumpleañera o quién es la cumpleañera en Santa Marianita a través de Radio Visión, el dial 650, cablito modulada, la www.radiovisionmaraví.com, nuestra página de Facebook y de YouTube. También agradecerle a Radio Bolívar FM Calceta, a su principal José Luis Mejía Cano y a Ritmo Informativo por retransmitir Visión al Deporte. Oiga, también, Adrián, hoy se reunió el presidente de la Liga Pro con el presidente de la Federación Ecuatoriana para tratar de buscar soluciones a la situación que pasa en el fútbol ecuatoriano, poca asistencia de público, problemas económicos en la mayoría de los clubes, no solamente de la Serie A, sino también de la Serie B, incluidos los del astillero. Y lo que se busca ahora es alimar asperezas. Yo creo que es lo más importante, dejarse posiciones absurdas que no benefician en nada, porque los dos representan al fútbol profesional en el país. Entonces buscar mejoras, aunque la Liga Pro busca su Copa de la Liga, un torneo exclusivamente para campeones, y allí sí va a participar el Delfín, porque el Delfín es campeón del fútbol ecuatoriano en el 2019. Entonces, el resto, como dice una frase, no te vista que no vas.
0: Así es, licenciado Roberto Reyes. También recordar que esta semana se juega el partido de la Copa Ecuador entre el Delfín y Juventud Italiana. Un partidazo.
1: Sí. Ahora no sé cómo se va a enfrentar Juventud Italiana, con qué equipo. Porque ya no están algunos jugadores, no está el director técnico, no ha hecho mucha Juventud Italiana, ha estado en silencio. Nos puede dar alguna sorpresa importante para el partido de este jueves, jueves 20 de agosto a las 15 horas, 3 de la tarde en el Estadio Jocay. Ojo que el ganador de este partido enfrentará a Liga Deportiva Universitaria de Puerto Viejo ya por los cuartos de finales. Y entonces asegura en semifinales Manabí uno de sus representantes, sea Delfín o Juventud Italiana, el que gane en este compromiso, entre Liga de Puerto Viejo y el ganador del compromiso del día jueves. Entonces Manabí asegura un equipo en semifinales de la Copa Ecuador.
0: Así es, licenciado, y para eso vamos a escuchar qué fue lo que dijo el Pechón León respecto a este partido y además sobre un nuevo jugador que ha venido esta semana.
1: Llegó, ¿no?
0: Sí, Lucas, que viene de Estudiantes de La Plata. Es el nuevo jugador del Delfín Sporting Club. Déjenme ver justamente su apellido para justamente llevarle toda la información.
1: Lucas Cornejo,
0: así es. Usted me acuerda que usted decía el Cornejo.
1: El Cornejo de Chile, pero no de Chile.
0: Así es. Ajá, sí. Vamos a escuchar qué fue lo que dijo el Pechón León respecto a los partidos que se han desarrollado. Porque hacerle dos goles a Independiente del Valle no es fácil. También hay que manifestar, licenciado Roberto Reyes, que el Delfín, más allá de haber tenido uno que otro partido bueno con el conjunto, con el Pechón León, no es lo que viene acostumbrando el Pechón León. Así que escuchemos qué fue lo que
1: vamos
0: dijo
1: a ver.
0: El Pechón León.
2: Bueno, nosotros siempre vamos a jugar todos los torneos que nos toquen con la mayor seriedad del caso y sobre todas las cosas apuntando a ganar, ¿no? En este día jueves tenemos el partido con Juventud Italiana. Vamos a buscar ganar. Para nosotros es importante poder pasar. Obviamente no dejamos de ver de reojo el partido con Aucas que tenemos el día domingo, que también estamos urgidos de puntos. Entonces tenemos una linda semana para poder sumar el día jueves, Dios mediante, haciendo un buen partido, que va a ser muy difícil porque los equipos que por lo general vienen de otra categoría, la motivación es más alta que de repente el que está en otra categoría. Eso nos ha pasado siempre. Entonces va a ser un partido complicado, difícil, pero tenemos que encararlo con la mayor seriedad y sobre todas las cosas ir a ganar lo que es nuestro objetivo.
3: Profe, ¿cómo han planificado justamente ese partido contra Juventud Italiana? Porque ellos llevan más de un mes estudiando el Delfín y ustedes que quizá no tanto tiempo, pero ¿cómo lo han planificado?
2: Bueno, más allá de planificar el partido con Juventud Italiana, nosotros estábamos preocupados en el torneo de la Liga Pro, ¿no? Porque es lo que ahorita nos preocupa realmente, porque si bien es cierto, nosotros a la interna sabemos que hemos mejorado bastante, pero no nos están dando los resultados y nosotros necesitamos un resultado para poder salir de la situación donde estamos. Obviamente que sí hemos hecho el análisis respectivo, sobre todo mi persona lo ha hecho, del último partido que tuvieron ellos contra el Técnico Universitario acá, se sacan conclusiones, pero obviamente eso es referencias nada más, ¿no? Yo lo que quiero es que mi equipo esté bien y de ahí depende lo que vaya a pasar en el partido el día de mañana.
4: Profe, usted dice que le da toda la importancia a esta Copa de Ecuador, pero preocupa sí lo del torneo de la Liga Pro. Juega jueves por Copa Ecuador, domingo por el torneo de la Liga Pro. ¿Va con todo a Copa Ecuador o va a manejar reserva?
2: No, vamos a ir con lo mejor que tenemos. A ver, yo siempre le digo a la interna a los muchachos que aquí no hay titulares ni suplentes. Yo pongo al que está mejor. El que me demuestra durante la semana que esté mejor, ese es el que va a jugar. Acá es pura meritocracia. Si se dan cuenta, el día viernes anterior debutó un chico que tiene 20 años y en un contexto difícil, como Banguera, en un contexto difícil, complicado, pero él el día a día me demostró que puede estar y por eso entró, y de repente entró medio nervioso, es lógico, juega contra Independiente en su casa, en altura, es difícil, pero después se fue asentando, hizo un buen trabajo. Entonces es el día a día, acá es el día a día. Entonces yo lo que vea que esté bien, obviamente también tengo que estar pensando, porque nosotros sí, en Liga Pro tenemos que salir del lugar donde estamos convencidos de eso. Tendremos nuestros recaudos. Hay jugadores que vienen teniendo un desgaste importante durante Liga Pro y los necesitamos frescos para el día domingo, pero trataremos de hacer un equipo competitivo 100%, sin menospreciar a los que no vienen actuando, pero son buenos jugadores, ¿no?
5: Profe, en cuanto al análisis que se hace de los partidos, profe, ¿dónde hay que corregir? ¿Qué es lo que hay que corregir, profe? Porque hay circunstancias que como que se terminan perdiendo las marcas, se pierde el espacio. ¿De qué manera, profe, trabajar estos errores y corregirlos?
2: Bueno, hay una cosa que es muy difícil para nosotros los técnicos, que es trabajar en la concentración. La concentración de los chicos, eso tiene que ver ya con la parte intrínseca de ellos. O sea, hay jugadores que de repente son muy desconcentrados, muy despistados. O sea, nuestra molestia el día viernes fue porque nos cuesta tanto hacer un gol. Y pudimos hacer un gol, estábamos 2-1, y al minuto para que se termine el primer tiempo nos marcan otro en una desconcentración terrible. Entonces son cosas que hay que seguirlas mejorando, hablándolas sobre todas las cosas, un poco tratando de que sean más responsables, de que estén más presentes en el partido, porque si hay algo que tienen nuestros futbolistas en el Ecuador es que son muy desconcentrados, no están presentes en el partido. Si se dan cuenta, de pelota parada hay un margen altísimo de goles y es por eso, por la desconcentración. Entonces tenemos que seguir trabajando en eso, porque de ahí el equipo muestra buenas ejecutorias en el campo de juego. Hay momentos en que el equipo juega de tú a tú, hay momentos en que el equipo al rival intenta someterlo en campo contrario. Entonces esas cosas son buenas, pero tenemos que mejorar en el rubro de que no nos hagan goles como nos están haciendo.
3: Profe, en cuanto a la conformación del plantel, ¿le parece que ya está completamente conformado? ¿Se espera la llegada de alguien más? ¿Qué cree que le falta a este plantel a nivel individual?
2: Bueno, si se dan cuenta, hemos tenido muchas salidas, ¿no? Hemos tenido, a ver, jugadores importantes que no han podido seguir con nosotros. Yo diría que la columna vertebral se ha ido, Burdizo, Valverde, Mendoza, que eran jugadores importantes en la estructura del equipo, se tuvieron que ir. Entonces, tratar a este momento, tratar de suplir eso, es difícil, porque estamos en mitad de torneo y sobre todas las cosas, todos los jugadores ya están en equipo, entonces lo que queda es difícil. Ahorita mismo, o sea, nosotros, en vez de tratar de nosotros potenciar el equipo, lo que están es tratando, en algunos casos, de despelucarnos un poco más de lo poco que tenemos. Entonces tratamos de que los jugadores, primeramente lo que tenemos, puedan estar, que no se nos lleven un jugador más de los que tenemos, y jugadores importantes que son referentes hoy por hoy, y tratar de potenciarlo. Nos iban a llegar, bueno, ya llegó Lucas, es un chico, es proyección, ¿no? Es un chico que trataremos de darle la oportunidad necesaria, que se adapte lo más rápido posible, porque tiene buen pie, es un chico con mucha hambre, y el día de mañana, Dios mediante, estarán llegando dos jugadores más, y trataremos de cerrar con un jugador más al término de la del libro de pases, para tratar de balancear el equipo en ciertas posiciones donde está faltando.
0: Escuchamos las declaraciones, licenciado Roberto Reyes. Más allá del jugador argentino que llegó hoy, que ya vamos a estar escuchando, lo dice, van a llegar dos futbolistas más, que se entiende que podría ser Maicon Solís y Washington Corozo, ¿no? Sí, dijo tres.
1: Sí, tres. Wow. Mire, o sea, parece que los dos que van a llegar mañana están confirmados ya. No da nombre, pero cuando dice sería Manchita.
0: Pero 18 de agosto, licenciado Roberto Reyes, fecha 25. Estos jugadores me imagino que lo traen es para jugar el cuadrangular del descenso. El hexagonal del descenso.
1: Y usted ya lo mete al hexagonal.
0: Entonces quedan 5 fechas más, licenciado Roberto Reyes.
1: Y usted piensa que va a jugar el descenso. No sea pesimista, sea optimista, no, como no, dice Kazumi.
0: Si ha usted escuchado.
1: Diga usted, yo pongo realista.
0: Para hablar con objetividad, sí, no para apoyar.
1: Simplemente entonces quiero verlo. Fuera de Melé, nada más, ahí sí lo limita.
0: Claro, es que fuera de Melé, ahí no decía nada.
1: Y le reitero. Y Melé está para el hexagonal. A ver, ¿Melé está para el hexagonal del descenso?
0: Melé, que estaba hace la fecha anterior, estaba para jugar el hexagonal del descenso.
1: ¿Ya?
0: Pero vuelvo y reitero. Si es que Melec llega a ir al hexagonal del descenso, a los que menos les conviene que Melec vaya a eso, es a los equipos que están detrás.
1: ¿Por qué?
0: Usted sabe que no es lo mismo jugar en el estadio del técnico universitario que jugar en el Capol,
1: con
0: el estadio
1: a reventar. O sea, Melec todo el mundo le gana en el Capol.
0: Bueno, eso es otra cosa. Pero vuelvo y reitero, porque también se juega con la presión. Se juega con la presión, licenciado Roberto Reyes. Usted sabe que cuando se juega con estos equipos grandes.
1: ¿Será alguna vez que jueguen en la Serie B? Oiga, Liga de Quito ya jugó en la Serie B.
0: No, en Melec también.
1: Y ahí vuelve a jugar.
0: A mí antes me sorprende que hayan tomado esa decisión de Liga de Puerto Viejo y Barcelona, porque siempre favorecen al equipo más grande.
1: Sí, tiene razón.
0: Entonces, yo vuelvo y reitero, más allá de todo eso, no le conviene a estos equipos, no solamente al Manta, al Delfín, sino que no le conviene a equipos ahora como el técnico universitario, a el Orense, no lo meto ahí a Guayaquil City porque también tiene una presión extra futbolística ahí, en el tema del Guayaquil City, han invertido muchísimo dinero, pero a los que menos les conviene que jueguen estos equipos relativamente grandes es a los equipos más pequeños, porque siempre, siempre, siempre ha pasado históricamente que perjudican al más pequeño, ¿no? En este caso. Entonces, lo mejor que le podré pasar a estos equipos, como el técnico universitario, el Manta, el Delfín, es que estos equipos como Barcelona, como Emelec, es lo mismo que acá. Yo le digo, Barcelona está en sexto posición en estos momentos. Baja y juega el hexagonal el cuadrangular del medio, con un solo cupo a la Copa Libertadores. Y está Mushukruna, está Libertad, está
1: Copa
0: León.
1: Copa Sudamericana, dirá.
0: Sí.
1: Copa Libertadores.
0: Copa Sudamericana. Va Barcelona a ese cuadrangular y se va a enfrentar a Leones, a Libertad, a Mushukruna. Usted sabe que Barcelona tiene la de ganar ahí por todo, por ser mismo Barcelona. Entonces, es prácticamente lo mismo. Vamos a escuchar qué fue lo que...
1: Para mí, respetando su criterio, pero para mí da igual que llegue Barcelona, que llegue Melé al hexagonal del descenso y que llegue Barcelona al cuadrangular por el cupo de la Sudamericana. No pasa nada este año con Barcelona ni con Melé. Son dos equipos más del montón, nada más.
0: Vamos a escuchar qué fue lo que dijo Lucas Cornejo. Jugador argentino de Estudiantes de La Plata.
6: Primero que nada, ¿cómo están? La verdad que me incluyeron demasiado bien en el grupo. Desde el día que llegué me empezaron a hablar, a hacer preguntas, a decir cómo llegué. Y nada, la verdad que el entrenamiento es re bien. Me siento con mucha confianza y sé que puedo dar mucho para el equipo.
7: Lucas, ¿cómo ha sido tu adaptación a este grupo? Y sobre todo, ¿nos podrías hablar más de tus características en cancha que puedes aportar a este equipo del Delfín que vive un momento un tanto complicado?
6: No, la verdad que yo puedo ayudar bastante para el ataque. Tengo gambeta, sé armar juego, sé llegar al área, sé remate el arco. Sé que puedo ayudar mucho al equipo para poder finalizar la jugada y bueno, en eso es lo que más me caracterizo.
4: Lucas, ¿cómo está? Su posición prácticamente dentro del terreno de juego, más allá de poder ayudar, pero ¿cómo se define dentro del terreno?
6: No, re bien, sí. Si tengo que ir a trabar, voy a trabar y me tiraré de cabeza a recuperar la
4: ¿Enganche
6: la
4: o extremo?
6: Enganche.
5: Lucas, hubo buen recibimiento. ¿Qué se ha hablado con los compañeros? ¿Conoces a alguien acá, sobre todo de los extranjeros? ¿Cómo te han mencionado que se puede o que se desenvuelve este torneo? Cuéntanos un poquito.
6: Y nada, me dijeron que nada, estábamos muy abajo, pero que podemos subir de vuelta, que podemos pelear la copa. Y que nada, me relaciono mucho con los argentinos porque he jugado cuando era más chico en contra de ellos en el Club Estudiantes de La Plata. Y nada, sé que va a estar difícil, pero no imposible.
5: ¿Listo para actuar si lo requiere el profe el fin de semana?
6: Listo para actuar. Estoy súper ansioso.
7: Te quería consultar sobre qué has podido conocer del fútbol ecuatoriano, qué te llama la atención, quizás ves un fútbol más físico o es lo que te imaginabas.
6: Sí, obvio, es más físico, tiene mucha más fuerza, corre más rápido, pero sé que puedo destacar y dar lo mejor de mí.
4: ¿Su edad, primera salida de su país?
6: Sí, mi primera salida, nada, la verdad que fue todo muy nuevo, pero estoy listo y estoy preparado.
5: Las expectativas de Lucas y qué decirle a la audiencia, a la hinchada, perdón.
6: No, que confíen, que voy a dar lo mejor de mí, que estoy muy contento de estar acá y en donde me toque voy a dar el máximo.
4: ¿Su perfil dominante?
6: La zurda.
1: Ay, ay, ay, le veo cara de niño, ¿no?
8: Pero con alma de hombre. Licenciado.
1: Dijo el profesor Pechón, un hombre de edad avanzada, que hay que esperarlo, ¿no? Porque es muy joven, 21, pero tiene 21 años.
8: Yo recuerdo en el año pasado, licenciado, que vino un jugador sumamente joven al Manta Fútbol Club, ¿se acuerda? Que no le fue tan bien, que también tenía así 19, 20 años y obviamente es complicado
1: que,
8: para
1: que no pasó nada con
8: sí,
1: él.
8: Sí, no, que creo que no llegó a debutar.
1: No llegó Sabucci.
8: A debutar.
1: Salvucci.
8: Sí. Que no
1: incluso pudo. La familia se conectó con nosotros, y todo, pero no.
8: Inclusive recuerdo que en los partidos amistosos jugaba. Ya en los partidos ya creo no. que no logró debutar. Y sobre todo porque es complicado para estos jugadores jóvenes salir, estar lejos de la familia, estar lejos de sus amigos, con diferentes comidas, por ahí con un clima que no te agrada, porque hay gente que no le agrada el calor, hay gente que sí le agrada el calor, o viceversa, ¿no?
1: Hubo un muchacho acá también que vino en el Manta Fútbol Club, se me escapa el apellido, Ramírez. Jugó 2-3 partidos, muy bueno, menudito, tipo Eric Mendoza. Ya. Pero se fue, porque dice que no se acopló a la vida de acá y que extrañaba mucho a la familia, jovencito, y se fue. Pero tenía buen pie.
8: Ahora, también hay que mencionar que viene de un equipo que históricamente es grande, ¿no? Ha quedado campeón de la Copa Libertadores en el 2008, si es que no me falla la... No, el 2008 fue Liga de Quito, en el 2009 fue Estudiantes de La Plata.
1: Pero ¿ha jugado?
8: No, me refiero que
1: viene con un
8: equipo que históricamente ha quedado campeón de la Copa Libertadores. Es jugador sumamente joven. Vamos a ver cómo le va. Vamos a ver.
1: Ahora que le vaya bien a él, porque si le va bien a él, le va bien al Delfín.
8: Me imagino que el Pechón León tuvo que haberle dado el visto bueno. No creo que lleguen jugadores así por así sin darle el visto bueno al entrenador.
1: Ahora, ¿quién lo trae? ¿Quién lo contrata? ¿Quién firma?
8: Son de las colombianos. Son de las grandes interrogantes que tiene en estos momentos el pueblo cetáceo. Recordemos que hay aparentemente hay un cambio de directivos en el Delfín Sporting Club, donde ya no está este grupo inversor argentino chileno, que era justamente el Lescovich.
1: Lescovich.
8: Por parte del Lescovich.

0: libre o a lo que sabe, y sobre todo darle un carajazo, dice, a los centrales para que estén bien atentos. Tienen razón, Yandria, darle un carajazo, sí. Dice, Manchita y Solís no llegan, es un colombiano y un ecuatoriano, son mediocampistas en donde también es nuestro punto débil. Si vemos el hexagonal, ojalá y no vaya Emelec, y no hablo porque... entonces también es MLCista y no hablo porque supere en fútbol. Ya saben cómo es la liga pro de beneficio. Usted es MLCista, entonces Yandri, ¿no? Kazumi Guerrero dice Oli. Muy bien, ahí están los
1: perfecto, mensajes. Licenciado. Son las 3 horas con 30 minutos. Vamos a ir a la pausa. Y ya regresamos con más de Visión al Deporte.
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0: Estamos de vuelta, oyentes y televidentes de Radio Visión Manabí. Estamos de vuelta y tal como lo habíamos dicho, tenemos hoy la particularidad de la entrevista junto a el sargento Edison Espinosa, quien nos va a hablar de todo lo que está pasando en el mundo de las MMA aquí en Manta, Manabí y Ecuador. Y justamente para eso lo saludamos. Sargento, ¿cómo está? Muy buenos días, muy buenas tardes, muy buenas noches.
1: Hola, ¿qué tal, Adrián? Muy buenas tardes aquí, bueno. En nuestro puerto es de tarde todavía, ¿no? Tenemos...
0: Hay gente que a veces nos saludan desde Inglaterra, imagínense.
1: Sí, sí, allá a estas alturas del año, si no me equivoco, están con 6 horas más. Y bueno, pues, un saludo para toda la audiencia que nos está escuchando aquí en Radio Visión. Gracias, Adrián, por la oportunidad que me das, el espacio de estar aquí para conversar un poquito del deporte que está evolucionando, el deporte que está creciendo y el deporte que... se va para arriba a nivel mundial y aquí en el Ecuador no es la excepción.
0: Así es, sargento. Y vamos a hablar justamente sobre... ahí le envié unas imágenes a mi buen amigo Tani Plúa, porque la semana anterior se dio un evento importante en la ciudad y fue justamente la creación de una asociación de MMA. ¿Nos podría contar un poquito más con detalles?
1: Ah, bueno, pues sí, gracias a Dios, mire... tuvimos la oportunidad la semana pasada, el viernes 14 específicamente, aquí en la ciudad de Manta, en el municipio, en el Salón de la Ciudad. Nos reunimos un grupo de promotores, deportistas, entrenadores, hubieron periodistas, todos involucrados con las artes marciales mixtas. Entonces, nos reunimos con la finalidad de crear formalmente una asociación. Entonces hemos logrado crear la Asociación de Artes Marciales Mixtas del Ecuador.
0: Bueno, y justamente ahí como observamos en las imágenes, vemos a mucha gente, ¿no? En este caso, si podríamos ir de izquierda hacia derecha para saber un poco de quiénes se tratan.
1: Sí, bueno, les comento, pues esto, las personas que están ahora en imágenes, es la directiva que fue electa. Quedando como presidente, pues en este caso mi persona. Okay. Como vicepresidente, el ingeniero Miguel Barahona, quien está a mi derecha en la foto, yendo de izquierda a derecha, es la tercera persona. Okay. El ingeniero Barahona es el promotor del Troncal Fight League. Wow. Una de las promotoras con mayor relevancia aquí dentro del país, la que en estos últimos 5 años, más o menos, si no me falla la memoria, ha venido desarrollando con regularidad torneos en la Troncal y que ha servido como cuna y catapulta para los peleadores tanto amateur como profesionales de nuestro país. O sea, el trabajo que viene haciendo el ingeniero Miguel Barahona es un trabajo muy fuerte y no es improvisado. O sea, ya viene varios años trabajando de esta manera. Quien quedó electo como tesorero es el profesor Toño Kindel, primero de la izquierda, es cuencano. Por decirte, ¿no? Aquí nuestra directiva la compone gente de distintas ciudades del país. Por eso creamos la Asociación Nacional. A quienes convocamos fueron a las personas que tienen mayor relevancia y que están manejando de mejor manera el deporte dentro de sus provincias. O sea, lo que ves en la foto, pues, es lo más top que hay en el país en trabajo de MMA. Sí. La señorita que le pueden ver allí, la segunda, que está de izquierda a derecha, la profesora Beriusca Canelón, ella trabaja activamente en la ciudad de Riobamba. Ella es nuestra directora provincial en la provincia del Chimborazo, y se ocupa de trabajar con universidades, centros educativos, mueve bastante el deporte dentro de su provincia y además fue designada la directora de eventos de nuestra organización.
0: Wow. Sí. Estoy sorprendido, sargento, porque pensaba que era algo netamente de Manta y Manabí. A nivel nacional y yo creo que eso es importante, que Manta y también de cierta manera la alcaldía de Manta esté apoyando este tipo de gestiones.
1: Sí, es muy importante, es un trabajo que estamos realizando pues a nivel nacional, como te digo, y gracias también a la alcaldía de Manta por darnos el apoyo. siempre nos ha estado apoyando. Yo creo que apoyan todos los deportes, ¿no? Pero dentro de las artes marciales mixtas no ha hecho la excepción y también de una u otra manera pues viene dándonos esa mano que nos permite avanzar. Entonces también nuestra secretaria y directora de comunicación, la licenciada Anabel Arteaga, que la vemos en el centro de la foto, compañera de ustedes, si es que no me falla la memoria.
2: Sí.
1: Quien se encuentra al lado de ella es el profesor Javier Basurto. Creo que es uno de los peleadores icónicos dentro de nuestro país. En sus tiempos pues fue campeón nacional, campeón en Perú del FFC, campeón en todos los circuitos nacionales e internacionales que han existido de Jiu-Jitsu. Es más, estuvo hasta, ya es una persona que está alrededor de los 40 años de edad, todavía compite, está activo y este fin de semana nuevamente quedó campeón en el AJP de Jiu-Jitsu. Al lado lo tenemos al profesor Gustavo Santos, profesor del Team Primate, profesor del Demoledor Rivas, de aquí de la ciudad de Manta. Ah, me había olvidado de mencionarles que el profesor Javier Basurto es nuestro director deportivo, oficialmente nuestro director deportivo. Al lado del profesor Gustavo Santos se encuentra el profesor Jorge Yepes. Durante, él viene desde el Tena, desde la provincia del Napo, en estos últimos...
0: Se han pegado unos viajes,
1: ¿eh? Sí, sí, ya te digo el último, ¿ah? ¿Eh? Y el profesor Jorge Yepes viene trabajando con campamentos de alto rendimiento para peleadores profesionales. Él, de acuerdo a sus medios, a sus posibilidades, dentro de su ciudad, él organiza campamentos donde les abre las puertas a peleadores de todo el país, no solamente del Oriente. Incluso manabitas hemos tenido allí han estado entrenando con él peleadores de Guayaquil, peleadores de Quito, de todo el país. Él viene trabajando fuerte con las artes marciales mixtas en la parte de los campamentos. Y quien tenemos al lado es el profesor Miguel Ángel Fierro. El profesor Miguel Ángel Fierro se pegó el viaje desde Yanzaza, aproximadamente 17 horas de viaje, eso, si es que
0: ¿por no dónde queda, por
1: falla ahí? La memoria, eso es provincia de Zamora Chinchipe, provincia de Zamora Chinchipe, ya frontera con el Perú.
0: Ya casi Perú.
1: Sí, wow. Por el Perú del lado del oriente, ¿no? Del lado de la selva. Wow. Entonces, pero el profesor Miguel Ángel Fierro es el promotor de el YFC, el Yanzaza Fight Championship, que lleva nada más y nada menos que 15 ediciones. Entonces, es un evento que está en el oriente ecuatoriano, como decimos nosotros, está bastante lejos. Imagínese a esa distancia, el profesor Miguel Ángel Fierro viene trabajando con un evento de muy buena calidad. Cada día, cada vez que hace un evento le sale mucho mejor y lleva 15 ediciones. Entonces, yo creo que tenemos una directiva compuesta por gente comprometida con el desarrollo de las artes marciales mixtas aquí en el país. Y como lo puedes ver, pues tenemos personas de todo el país conformando la directiva de nuestra organización.
0: Yo quiero felicitarlo, sargento, porque realmente lo que está haciendo por las artes marciales mixtas, no solamente a nivel local ni a nivel provincial, sino ya a nivel nacional, ¿no? Porque ahí usted nos explicaba de todos ellos que realizan torneos de MMA, usted lo hace acá en Manabí, vemos justamente a Gustavo Santos que también lo hace acá en Manta, pero ya no estamos yendo para el lado de Loja, nos estamos yendo al lado de de Riobamba también. Entonces, sí, realmente es digno de admirar, porque si nosotros aplaudimos a los grandes competidores como son Chito Vera, Michael Morales, también hay que apoyar a la formación. Y creo que para eso es clave. Y sobre todo a la hora de repartir recursos. Porque hay que ser sinceros. Las artes marciales mixtas, como muchos deportes, no gozan de un rubro específico por parte del gobierno de turno.
1: No, como te digo, o sea, en realidad no tenemos nosotros ningún rubro del gobierno. No somos una disciplina reconocida por el Ministerio del Deporte. Porque, bueno, políticamente funciona así el sistema. Para que una disciplina sea reconocida, la Federación Internacional que rige a esta disciplina tiene que ser reconocida por el Comité Olímpico Internacional, primeramente. Entonces, a nivel mundial existen dos federaciones que están luchando por esto, que es GAMA y la otra federación es IMAF. Estas dos federaciones a nivel mundial son las que están haciendo todos los trámites respectivos para lograr el reconocimiento olímpico. ¿Cuál de las dos lo logrará? No lo sabemos, pero nosotros como representantes de GAMA en el Ecuador, pues ponemos nuestro aporte, nuestro grano de arena para que nuestra federación sea la que logre alcanzar ese objetivo. y bajo esa firma pues nosotros podamos tener una federación nacional aquí en el Ecuador.
0: Mire que eso es clave lo que usted nos dice, sargento, sobre todo por el tema del Comité Olímpico. Entiendo yo que en cada Juego Olímpico se van ingresando de 3 a 4 deportes, pero previo tiene que pasar los Juegos Olímpicos Juveniles. En este caso, para Los Ángeles 2028 no está contemplado MMA, por lo que nos atreveríamos a decir que no veríamos unos Juegos Olímpicos hipotéticamente hasta el 2032 en MMA.
1: Sí, todavía está, las MMA todavía está en un proceso de revisión. Hay una entidad a nivel mundial que se llama Sporacor, que esta entidad es la que tú le presentas una disciplina deportiva y ellos son los que te la verifican. Ellos son los que te la revisan. A ver, me presentas esto, ¿cuáles son tus reglas? ¿Hacia dónde apuntas? ¿En qué puede beneficiar al deporte olímpico? Sí, es demasiado sangrienta. Tienes que mejorarle esta regla. Tienes que mejorarle lo de aquí y lo de acá. Entonces, Sporacor te regula todo eso. Y una vez que pasas ese proceso, ya vas a la siguiente instancia, que es el COI, el Comité Olímpico Internacional. Entonces, nuestra federación actualmente se encuentra en ese proceso de revisión por Sporacor, pero seguimos trabajando con los panamericanos, con los mundiales, con la finalidad de cada vez tener pues más pruebas y dejar constancia de que es un deporte que se mueve a nivel mundial.
0: ¿Sabe qué? Es interesantísimo. A mí me encanta todo este tema de los Juegos Olímpicos. Por ejemplo, el tema del rugby. El rugby es un deporte que no es profesional en Argentina, pero es un deporte olímpico. Y aparte de eso, los jugadores argentinos, las asociaciones no quieren profesionalizar el rugby. ¿Por qué? Porque chocan intereses con y dicen que pierden su esencia de ser un deporte del pueblo amateur. ¿Qué cree que vaya a pasar con las artes marciales mixtas?
1: Bueno, las artes marciales de por sí se inició profesionalizándolas, ¿no? Es un deporte profesional. Las más grandes promotoras a nivel mundial, la UFC, One Champion, PFL, que ahora está fusionándose con otra. Y bueno, pues son las más grandes promotoras a nivel mundial y ellos trabajan con peleadores profesionales, netamente. Pero hay muchas personas que les gusta el deporte, como en tu caso, el mío, de aquí el licenciado que nos está acompañando, tras cámaras. Entonces hay mucha gente que nos gusta este deporte y quisiéramos practicarlo, pero no, pues o sea, si es que me dan chance de practicarlo para sacarme la madre, si no, no lo practico. Entonces aquí viene la parte técnica, ¿sí? Puedes practicarlo técnicamente, hay reglamentación en donde puedes usar canilleras, donde no hay golpes a la cabeza, entonces las reglamentaciones van cambiando de acuerdo a las necesidades, porque yo como padre de familia llevo a mis hijos a practicar las MMA, entonces es un deporte demasiado fuerte. Entonces, yo no voy a llevar a mis muchachos a que me los estropeen allí. Pero si viene un ente regulador y me dice, no, puedes llevarlos porque sabes que tenemos academias afiliadas y asociadas en donde te van a enseñar el deporte para tus hijos de una manera técnica, con una reglamentación, en donde no les van a golpear en la cabeza, no los van a patear por gusto. Toda la enseñanza va a ser a través de técnicas para menores. Entonces, la cosa cambia. Entonces, eso es lo que buscamos con la regularización del deporte. Por ese motivo nos hemos agremiado, ¿sí? Para poder fomentar el deporte desde sus bases, para tener unos profesionales que ya lleguen con todas las competencias del caso y no muchachos profesionales a la edad de 20, 25 años, ya golpeados, ya con la columna desbaratada, con partes del cuerpo ya lesionados, o sea, con lesiones que sean crónicas y que no puedan desarrollar, no puedan dar el 100% en su carrera profesional. ¿Por qué? Porque desde amateur ya los mandamos lastimados. Y la idea no es eso, pues la idea es de que hagan una carrera amateur que pueda ayudarles a mejorar y a fortalecer su parte técnica para que tengan una buena carrera profesional.
0: Sargento, es inevitable preguntarle por el tema, porque el boxeo sí es un deporte olímpico y estadísticamente los peleadores sufren más por el boxeo que por las artes marciales mixtas. Tienen más todo este tema por lo que los golpes son netamente en la cabeza.
1: Sí, bueno, pues el boxeo también pasó su fase de prueba, pasó todos sus procesos para poderlo implementar de manera olímpica. Si te das cuenta, pues ahí sus reglamentos, el boxeador olímpico pelea con camisetilla. El profesional no lo hace, el boxeador olímpico utiliza cabezal, que tampoco es una garantía de que le proteja un 100% de las lesiones, pero de una u otra manera pues han ido apaleando esa situación de que él sea un deporte lesivo. De una u otra manera ellos utilizando estos métodos donde hay un mayor cuidado, ¿sí? lo lograron meter dentro del deporte olímpico, ¿sí? Pero
0: para ese camino va justamente, sí, las artes marciales.
1: Entonces, pues son cuestiones de paradigmas, ¿no? Las artes marciales mixtas se cree y se pretende que porque pegas con un guante más pequeño y te corta y no te causa una contusión, es más lesivo. No, sin embargo, está comprobado científicamente que es mucho mejor que llegues a experimentar un corte a que tengas un hematoma que puede ser lesivo.
0: Sargento, por el otro lado también hay unos chicos que van a viajar, que van a representar a el país. Cuéntenos un poco más sobre el tema.
1: Ah, bueno, pues también antes de crear la asociación venía trabajando bajo la representación de Gama para poder llevar los chicos de nivel amateur pues a competir a torneos internacionales como son los Panamericanos y los Mundiales. Como tú sabes, el año pasado tuvimos la oportunidad de llevar un equipo a Brasil. Claro. Fuimos, gracias a Dios, tuvimos muy buenos resultados. Le fue muy bien a nuestra selección.
0: ¿Cuántos chicos fueron aproximadamente?
1: 16 chicos fueron, wow, para Brasil, sí. Y de los 16 trajimos 9 medallas. Y ahora vamos para Colombia a un Panamericano que va a disputarse en Chía, departamento de Cundinamarca, al lado de Bogotá. Va a ser del 8 al 13 de septiembre. Y bueno, pues para esto tenemos una delegación de 14 atletas ya confirmados. Y estamos ya con el equipo listo, esperando el día de poder viajar y que todos los chicos puedan dar todo de sí para una buena representación
0: del país. ¿De qué día a día va a ser la competencia y cuándo piensan viajar?
1: Del 8 al 13 de septiembre. La competencia inicia el día 9 y finaliza el 12. Por eso vamos a viajar el 8 y retornaremos el 13.
0: 14 deportistas y Radiovisión Manaví no puede viajar para mandarlo a mi buen amigo Dani Plum.
1: Claro, pueden enviar un corresponsal. Si se anima un corresponsal, no hay ningún problema, lo escribimos dentro de nuestra delegación.
0: Es importante eso, sargento, porque yo creo que todo esto aquí es un triángulo. Tema de la parte de organización, la parte del tema de las alcaldías, las gobernaciones y también la prensa. Porque yo veo, y le soy sincero, y algo de que me molesta muchísimo, y lo he dicho públicamente siempre, me molesta que en la rueda de prensa la gente va siempre. Va, y el día del evento ya no va la gente. Hablando netamente la prensa, y creo que ese tipo de cosas hay que corregirlas bastante. Por ejemplo, el tema de que han existido el Manta Maratón, el Ironman, yo veo todita la prensa detrás y después del día del evento no lo veo a ninguno. Ninguno, hay que comenzar a corregir ese tema. Ahora, y en base a esto, cuando usted vaya a hacer la rueda de prensa del GDP5, que va a ser un espectáculo ahí en el Megaparque, si no, yo me paro ahí y le digo a la prensa, no solamente los esperamos aquí, sino que el día del evento.
1: Bien, Adrián, bien, muchas gracias. Bueno, pues desde ya están invitados. La rueda de prensa de Guerreros del Pacífico va a realizarse el día viernes 25 de septiembre en el Salón del Pacífico, en el Mall del Pacífico.
0: Bien.
1: Allí va a ser la rueda de prensa. El careo para los peleadores va a ser el día viernes 9 de octubre a las 18 horas en el patio de comidas del Centro Comercial Mall del Pacífico.
0: O sea, pasando dos semanas, ¿no? El 25 de septiembre es el tema de la rueda de prensa y el 9 va a ser el pesaje.
1: Exactamente, sí.
0: Y bueno, cuéntenos cómo va el tema de GDP5.
1: Bueno, GDP5 va caminando de maravillas en cuanto a organización, va de la mejor manera. Aprovecho para mandar un saludo a los amigos de República Dominicana. Sí, va a venir el profesor Reinaldo Acevedo, va a venir con una delegación de atletas. Él está trabajando arduamente allá por las artes marciales en su país con el profesor Nova Santana. Ellos van a venir con 3 atletas que van a representar a la hermana República Dominicana aquí en Guerreros del Pacífico. Entonces, como usted lo sabe, pues Guerreros del Pacífico de a poco va creciendo y hoy por hoy ya se ha constituido en un evento de nivel internacional.
0: Y yo creo que es importante porque, por ejemplo, cuando se realizan los eventos, siempre hay que sacar conclusiones e ir corrigiendo al paso, porque nada es perfecto. Y ahora, en ese megaparque, según el video que nos mandaban, ¿dónde iban a lo veíamos a Javier junto a Anabela, que decía dónde iban a saltar los peleadores, ingresar por el medio, la gente aplaudiendo? Aparte de eso, la gente que sale a caminar, que sale a correr, que sale a pasear, se puede quedar viendo el evento.
1: Sí, eso va a ser una cosa de locos, primero te digo, o sea, el megaparque, el nuevo coliseo que han hecho en el megaparque, es un evento realmente muy lindo, como pocos a nivel mundial, a orillas del mar. Imagínese un atleta de artes marciales mixtas tener el privilegio de protagonizar un evento a orillas del mar, es algo que nunca antes se ha dado, al menos en nuestro país, no se ha hecho por primera vez. Entonces lo vamos a hacer a una hora, vamos a iniciar a las 6 de la tarde, de tal manera que... Sí, con el atardecer, con el ocaso allí en la playa.
0: Me falta el dron,
1: entonces va a ser... No, vamos a tener todos los juguetes. No, pero
0: digo de mi parte, nada más para que me quede recuerdo.
1: Sí, vamos a estar con todo allí. Entonces es un bonito escenario que tiene nuestra ciudad y bueno, pues, ¿para qué? Creo que es una de las principales obras que han hecho aquí. Y aparte de eso, no es que solamente que la construyeron, sino que nos están dando la apertura para que podamos llevar nuestro deporte a un bello lugar como este, ¿no? Entonces, el evento tiene que ser de lo mejor, tiene que tener luces, pantallas, bueno, como ha venido siendo un GDP, pues no podemos bajar de nivel. Cada vez el GDP tiene que evolucionar, tiene que ser mejor, una edición tiene que superar a la anterior. Entonces, eso es lo que tenemos. Tenemos aquí la materia prima, tenemos muy buenos peleadores, de eso no nos preocupamos. Los peleadores que vienen desde otras partes del país, porque vienen peleadores de distintas regiones del país, y también vienen pues los peleadores internacionales, ¿no? Desde la República Dominicana, que van a venir a participar aquí al GDP.
0: Y yo creo, sargento, que va a salir todo bien, porque por ejemplo, en GDP 1... No hubieron internacionales, ¿no?
1: No.
0: En el 2 estuvieron los mexicanos.
1: Mexicanos, sí.
0: En el tercero estuvieron los colombianos. En el cuarto tuvimos nacionales.
1: Sí.
0: Pero en el quinto nuevamente extranjeros. Y en este caso, si usted viene y le muestra lo que nos mostró en ese video, yo creo que no lo piensan ni dos veces. Están acá.
1: Sí. O sea, ¿para qué? Es algo motivante.
0: Pensando en el sexto, ¿no?
1: Sí.
0: Pensando en el sexto.
1: Es algo motivante. Entonces avanzamos nosotros como promotores y como te digo, o sea, siempre dando lo mejor. Y no solamente la idea es de que pueda crecer GDP, sino el deporte en nuestro país y que el atleta se sienta reconocido, que tenga un lugar digno donde pelear, o sea, salir de las cuatro paredes, salir del galpón donde estamos acostumbrados a hacer eventos, sino darle un estatus a nuestro peleador. Y de paso, pues, incentivar también a las marcas, a las empresas privadas que apoyen esta iniciativa, que apoyen estos eventos, porque no apoyan al promotor. En realidad, todo esto sirve para crear una buena plataforma y para dar un buen pago al peleador, porque el peleador es la estrella del show, la estrella del espectáculo, es lo que la gente va a ver. La gente no va a ver a quién organiza el evento, ni mucho menos. La gente va a ver es a quién se para adentro a fajarse. Entonces yo creo que ellos se merecen todo lo mejor.
0: Quiero mandarle un saludo también a todas las personas que nos están escribiendo. Julio Quiñones, que dice saludos, prece, bendiciones. Reinaldo Acevedo, estaremos por allá apillando lo bueno de apoya, lo bueno le da apoyo y seguimiento. Anabel Arteaga, que también nos dice si estamos listos para esta quinta edición, y también para nuestra buena amiga Vivian Zambrano, que ya también reporta sintonía, sargento.
1: El profe Reinaldo Acevedo nos está viendo desde la República Dominicana.
0: Wow. Sí, bueno, es la misma hora, pero a veces cuando le digo, a veces la gente se queda sorprendido cuando digo buenos días, buenas tardes.
1: Ellos tienen allá una hora menos, una más.
0: Bueno, sí, estamos bien entonces en las horas de la tarde.
1: Sí.
0: Sargento, hemos llegado ya a la parte final de la programación. Su mensaje final sobre este importante firma que se dio entre las asociaciones de artes marciales mixtas, sobre los competidores ecuatorianos que van a estar en Colombia y sobre GDP 5.
1: Bueno, pues mi mensaje para toda la afición, para todo el público, los seguidores de las artes marciales mixtas, pues que apoyen a nuestros atletas, que apoyen el trabajo que venimos haciendo. La asociación que hemos creado pues necesita el respaldo del pueblo, el respaldo del público, de los profesores, de los peleadores. Ya le digo, toda la gente que está conformando la directiva son personas con trayectoria y que han venido de una manera muy buena y honesta, trabajando por el deporte del país. Entonces, yo creo que tenemos una directiva muy transparente, un grupo de personas que están interesadas en mejorar el deporte dentro del país. Cada uno lo hemos venido haciendo por nuestra cuenta. El deporte está creciendo bastante, pero está creciendo de manera desordenada. El habernos agremiado, esto nos ayudará a poner orden para el crecimiento del deporte y que las MMA no crezcan dispersas, sino unificadas dentro del país. Un solo puño, un solo esfuerzo y todos vamos juntos para arriba.
0: Y espero que así sea y estoy seguro que así va a ser, sargento. Quiero mandarle un saludo también a nuestra buena amiga Jay Lowe, que ya también reporta sintonía de justamente desde la Cámara de Comercio, también para la señora Gladys, que también está en sintonía. Realmente tenemos muy buena audiencia. Sargento, muchísimas gracias. Nosotros nos vamos despidiendo. Son las 14 horas con 0 minutos. 14 horas con 0 minutos. Hemos llegado a la parte final de la programación. No sin antes agradecerle a todos ustedes por esa fiel sintonía. Junto al licenciado Roberto Reyes, quien le habla, Adrián Gavilanes, y nuestro invitado de lujo, el sargento Edison Espinosa y Dani Plúa en controles. Nosotros nos despedimos. Nos vemos mañana con muchísima más información. Estén atentos a nuestras redes sociales. Chao, chao.
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0: En Radio Visión te damos la hora, 14 horas con 31 minutos. 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

0: En Radiovisión te damos la hora, 15 horas con 2 minutos. 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

0: En Radio Visión te damos la hora, 15 horas con 28 minutos. 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

0: En Radio Visión te damos la hora, 16 horas en punto. 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

0: En Radiovisión te damos la hora, 16 horas con 29 minutos. 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

0: En Radio Visión te damos la hora, 17 horas con un minuto. 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

Muy buenas tardes, quien te habla este amigo y servidor Alberto Herrera, te acompañará hasta las 6 de la tarde con el sentimiento de la música ecuatoriana por Visión 650 en este martes, martes ya, segundo día de la semana. Para toda esa gente que ya están en sintonía de la radio del pueblo, vamos a saludar. Un saludo también para toda esa gente allá en Altamar, saludamos también en la parroquia de Los Esteros, saludamos en la zona rural, en el Nuevo Tarqui, en el Tarqui Viejo, también saludamos en la 20 de mayo, un saludo en María Auxiliadora número 1, número 2, saludamos en el barrio San Pedro, un saludo también en la 20 de mayo, saludamos para toda esa gente allá en el barrio Santa Marta, saludamos también en la de un día por año, un saludo también para toda esa gente allá en la 24 de mayo, barrio La Época también, para toda esa gente que están en sintonía de Radio Visión 650. 5, 6 minutos, y nos vamos con la música ecuatoriana por Radio Visión, la radio del pueblo. 5 de la tarde con 7 minutos, 5 de la tarde con 7 minutos.

5:09. Seguimos saludando para todas las que están escuchando la música ecuatoriana por Radio Visión C50. Un saludo también para allá en Altamar, en el barco Don Zeta, con el capitán Capagato, para Díbal, Don Luis el cocinero, para el Tite, para Chicho, Checho, para Zambito y para el Coto. Ahí está toda la tripulación del barco Don Zeta allá en Altamar. También saludamos para el barco Ciro, el capitán Calucho. Saludamos también para el capitán Manuel en el barco Don Saúl. También saludamos para el capitán Terrible Yandy en el barco Víctor II. Salud también para el capitán La Chaverona, para el capitán Chueco. Un saludo también para el capitán César Rivera, más conocido como El Guapo. Saludamos también para César Enrique, para don Fabio Restrepo, doña María Magdalena Restrepo. Un saludo también para Jesse Herrera y toda la familia a esta hora escuchando la música ecuatoriana por Visión 650. 5:10. Vamos a seguir saludando. Un saludo también para don Iván Espín Calero, de parte de su esposa Ingrid Ramírez, sus hijos allá en el Palmar. Saludamos también para doña Mari Mero, para Chamanga y toda la familia en Ciudad de la Vista Hermosa. Saludo para Richard García Cedeño allá en el María Auxiliadora número 2. Saludo para Richard García Cedeño, que hoy está de cumpleaños. Muchas felicidades, Saludamos también para en la avenida 20, para Luciano Canto y su esposa Nancy Guale y toda la familia. Para Ramoncito Ochoa, de parte de su esposa y toda la familia, en el barrio de Agosto ahí en Cuba. Un saludo también para la tía María Herrera, su esposo Antonio Gilén y sus dos hijos allá en España. Saludo para Carlos Barcia Bailón y su esposa allá en el Palmar. Saludo también para don Francisco, para la familia Parga Burgos, allá en el barrio San José, a esta hora escuchando el sentimiento de la música ecuatoriana. 5:11. 5:11.

5 de la tarde con 14 minutos. 5 de la tarde con 14 minutos. Seguimos saludando para toda esa gente que están escuchando la música ecuatoriana por Radio Visión 650M. Vamos a saludar, un saludo para Jesse Herrera y para Shirley Herrera. A este mensaje le envía su hermano Cristian Herrera desde Ecuador a Nueva York. Ahí está el saludo que le envía su hermano, siempre se acuerda a su hermano Cristian Herrera. Para Jesse Herrera y Chiti Herrera allá en Nueva York, que a esta hora están sesión trabajo. Bueno, ahí está el saludo, ahí está el saludo que le deja su hermano. 5 de la tarde con 15 minutos, 5 de la tarde con 15 minutos. Vamos a seguir saludando. Saludo también para toda esa gente que están escuchando la música ecuatoriana por Radio Visión 650. Vamos a saludar, un saludo también para Ricardo Yanayaco ya en el club de peloteros en Darqui. Saludamos también para Mendoza Yalo, para Patricio Lora, Alexandra Calderón, para Anita Delgado, para Verónica Calderón, para el ingeniero Ramiro Arboleda, para la señora Margarita Sornosa, para César Espinosa de parte de su esposa y toda la familia allá en la parroquia de Los Esteros, para Richard Revelo de parte de su esposa y su tío ya en España. Saludado también para el doctor Yamil de parte de su esposa Tani Zambrano y su pequeño hijo, escuchando la música ecuatoriana por Radio Visión C50. Un saludo también para la señora Ruth Cedeño en el barrio Bellavista, para el licenciado Roberto Reyes. Un saludo para John Pile de parte de su esposa y toda la familia en el barrio Aldón Calderón, para Jean Pilargote, para Luis Roja allá en la ciudad naval, para Jimmy López aquí en el barrio Córdoba, para Eduardo Macías, más conocido como Coqui, para don Rubén Monge de parte de su esposa y toda la familia, para Patricia Roca en el barrio La Dolorosa, para Pepe Cedeño de parte de su esposa Norita allá en Cuba, para Walter Vera de parte de toda la familia en Villa Marina, y para Aníbal Murillo, que le envía un saludo para toda su familia allá en Santa Marinita, y para el peluche Rocolero, y para Carlos Bantuardo, el chamito allá en el barrio La Época. 5 de la tarde con 17 minutos, 5 de la tarde con 17 minutos.

5 de la tarde con 20 minutos. Saludamos también para Aníbal Murillo, que ya está conectado por el Facebook. Ahí está el saludo para Aníbal Murillo allá en Altamar, con toda la tripulación en el barco Don Z, con el capitán el capitán Capagato, para Aníbal, para Don Luis, el cocinero, para el Tite, para el Chichi, para el Samito y para el Coto. Ahí está toda la tripulación del barco Don Z, a esta hora escuchando la música ecuatoriana por Radio Visión 650. Vamos a seguir saludando. Un saludo también para Don Aldo Mero, su esposa Doña Narcisa Lor, para Daniel Zambrano, su esposa Virginia, allá en el barrio Santa Marta, para Julio Delgado, su esposa Amparo Bailón, en el barrio Santa Marta, para Don Erasmo López, para Don Elio Franco, allá en las cumbres número 2, y para Don Francisco López, para Enrique Villigua, el Miquito, allá en la parroquia de Los Seteros. Y saludamos también para la señora Raquel Zambrano y su esposo Daniel Cuenca, y para su hija Liniera Jenny Cuenca, el dinero Carlos Cuenca, el dinero Dani Cuenca, y para el niño Huguito Zambrano Cuenca, ya en el barrio Santa Clara. También saludo para Don Freddy Zambrano, de parte de su esposa y sus hijos, allá en Nicorería Misú, para Doña Gloria Calderón. Y saludamos también para Don Timbochego Chávez, allá en el barrio 4 de noviembre. Saludamos también para Don Pedro Medranda, aquí en Flavio Reyes, de parte de su esposa y sus hijos y su neto, a esta hora escuchando la música ecuatoriana. También saludamos ya en Confesiones Valeria, para Cristian Herrera, su esposa Doña Marisa Pacheco y sus hijos, y la señora Marcela Reyes, allá en Confesiones Valeria. 5 de la tarde, 21 minutos, 5 con 21 minutos. Para toda esa gente que están escuchando la música ecuatoriana por Radio Visión 650 AM.

5:24 minutos, 5:24 minutos. Vamos a seguir saludando para toda la gente que venga escuchando la música ecuatoriana por Radio Visión C50. Salud también para la señora Francisca Cataño y la señorita Dayana Alonso. Y para la señora Vicenta Zambrano, su esposo y toda la familia. Don Seferino Pilligua, su esposa Carmen Montano y sus hijas Joana Estefanía Pilligua y sus nietos allá en Picatería, el amigo en la parroquia Los Eteros. Saludamos también para don Elio Sácido y su esposa Esperancita Pitoso en el barrio San José. Para el niño José Roberto Delgado Cabaña, de parte de sus dos amores, Aurora y Monse. También saludamos para la señora Edelmina Murillo en la calle 16 y 17, de parte de sus hijos y toda la familia. Saludamos también para don Manaví Salcedo, aquí en los bloques del barrio Córdoba. Para Frankie Roca y su esposa Marta López, y para William Delgado, allá en Tarqui, por el cementerio de Tarqui. 5:25 minutos. Vamos a seguir saludando para toda esa gente que están escuchando la música ecuatoriana por Visión C50. Un saludo también para la familia Peleón Herrera, allá en la parroquia de Los Esteros. Para la prima Maribel Herrera y toda la familia. Para Roberto Pico, más conocido como Limpiecito, y para la familia Pico Plúa. Un saludo también para la señorita Rosita Chávez, aquí en la calle 15, 16 y avenida 15. Y para Pepito Rodríguez, de parte de su esposa y toda la familia. Y para su querida madre, Aura María Peñafiel. También saludo para la señora María Soledad en el barrio La Dolorosa. Saludamos también para... Un saludo para Aurita Mantuano y para la pequeña Vianita, para Samira, para Jessy y para su hermano Luciano Mantuano allá en la parroquia de Los Esteros. Ahí está el saludo para Aurita Mantuano allá en la parroquia de Los Esteros. Un saludo también para Jorge Vile, de parte de su esposa y toda la familia allí en San Juan de Manta. Saludamos también para la señora María Salvatierra en el barrio La Dolorosa y para la comadre Pablo Reyes. Un saludo también allí en Confesiones Valeria, para Cristian Herrera y su esposa doña Marisa Pacheco, y para todos sus hijos y para la señora Marcela Reyes allá en Confesiones Valeria. Y saludamos también para el abogado Lenín Pilay, a esta hora escuchando la música ecuatoriana por Radio Visión 650 AM. 5:27 minutos.

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1: 5:32 minutos, seguimos saludando para toda esa gente que está escuchando la música ecuatoriana por Univisión 650. Un saludo también para la señora Elisa Villavicencio en la Nueva Esperanza, para su hermano Teodoro Villavicencio y su esposa allá en La Campiña, escuchando la música ecuatoriana. Un saludo también para Pancito Delgado aquí en el barrio de Córdoba, para Jimmy Ponce de parte de su esposa y toda la familia, para la señora Vitalena Zambrano, para Alfredo Delgado y su esposa Alexandra Alchíbar, y para Sandrita Delgado aquí en el barrio La Sagacia, a esta hora escuchando la música ecuatoriana. Un saludo también para don Simón Mantuano, más conocido como Señorito allá en la parroquia Los Esteros, para la abogada Adela Espinal, para el capitán Ricardo Mantuano y su esposa y toda la familia, para César Enrique, para Gaby Gabriela Mesa, para nuestro compañero Jaime Pin. Saludo también para la señora Paula Mendoza en el barrio San Agustín, y para la señora Rosita Alonso aquí en la calle 16, avenida 16, para Ramón Quijije y su esposa Jacqueline Flores, y todos sus hijos y todos sus nietos allá en el barrio El Paraíso. También saludamos para Fernando Silva, de parte de su esposa y sus hijos allá en Riobamba. Para Nubia Prado, de parte de su querida madre Blanquita Lucas, en el barrio 4 de noviembre. Y saludo también para Mónica Bailón y su hermana Estrella Bailón, en el barrio La Ensenadita. Y para Lucho Chávez allá en Chivivienta. Y para Nacho Pacheco, en el barrio Miraflores. Y saludamos también para Jennifer Guiji, de parte de su esposo y sus hijos, allá en el barrio El Paraíso, a esta hora también escuchando la música ecuatoriana. 5:34 minutos. Un saludo para Aníbal Murillo, que le envío un saludo para toda su familia acá en Santa Marianita, de alta mar a Santa Marianita. Ahí anda en el barco Don Zeta con el capitán Capagato, para Aníbal, Don Luis, el cocinero, para el Tite, para el Chicho y Chambito. Ahí está el saludo para toda la tripulación del barco Don Zeta allá en alta mar. 5:35 minutos, 5 de la tarde con 35 minutos.

5:38 minutos. Vamos a seguir saludando para toda esa gente que están escuchando la música ecuatoriana por visión, la radio de Radiovisión. Un saludo también para el maestro Emilio Espinosa y todo su personal de Herrero Anclamar. Saludamos también para la familia Espinosa Mantono y Mantono Espinosa allá en la parroquia de los Esteros. Para Luchito y Marquito aquí por la entrada del puerto. Un saludo también para la señora Yesenia Delgado Franco allá en el barrio de Santa Marta. Para don Pedro Mantono, más conocido como el Matador. Para José Canto allá en Santería Escorpión allá en Cuba. Y para don Pedro Medrano aquí en los Fray Reyes. Un saludo también para don Luis Alonso, el maestro pintor, y su esposa Carmen Delgado aquí en el barrio de Córdoba. Y para Marco Macía y toda la familia aquí por la Estela Mari a esta hora escuchando la música ecuatoriana por Radio Visión 650 AM. Un saludo también para toda esa gente allá en San Mateo. Un saludo para don Nico Viles, su esposa la señora Edita Reyes. Para el capitán Johnny Viles, de parte de su esposa María Alonso y su hija Germán y Viles. También saludamos para en el malecón de San Mateo. En el restaurante Berqui Berqui, para doña Berqui Delgado y todo ese personal. Para Ángel Barcia de la cooperativa San Mateo, carro número 15. Saludamos también para la familia Franco Flores, para don Freddy Franco y doña Teresa Flores, y en el comedor doña Tere, para todo ese personal a esta hora escuchando la música ecuatoriana. 5:39 minutos.

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1: 5:42 minutos, vamos a seguir saludando. Un saludo también para toda esa gente allí en Santa Marianita, para Leonela Zambrano y toda la familia. Saludo también para Sandy Franco de parte de su esposo y su pequeño hijo Iker. Para la familia Mero Robles, doña Lucía Sánchez, su esposo Miguel Vera y todos sus hijos y todos sus nietos allá en Santa Marianita. Para don Isa Rivera, Margarita Murillo y de parte de todos sus hijos y todos sus nietos. Saludo también para don Frankie Franco y su esposa Ana Rivera. Saludo también en Cabañas, hermana Rivera, para Yelixa López, para Graciela, para Sandy, para Ani y para Ana. Un saludo también para Alexandra Calderón, para doña Marisa Calderón y para la señora Juanita Murillo y para la familia Parrales allá en Santa Marianita, a esta hora escuchando la música ecuatoriana por Visión 650. Seguimos saludando. Un saludo también para don Pedro Calderón, su esposa doña María Rivera, para la familia Murillo, don Modesto Murillo, para Mercedes Poligua y Mélida Murillo. También saludamos ya en Cabaña de Leo para Lenín Valencia y todo ese personal. Un saludo también para don Bolívar Pachay, su esposa y toda la familia allá en Santa Marendita. Para don Ecuador Pachay, también más conocido como El Obediente. Y para Ricardo Bonilla, allá en Punta La Barca, más conocido como Cucho. ¿Eh? Ahí está el saludo para Ricardo Bonilla y para don Pedro Santana, de parte de su esposa Jennifer Murillo, allá en Santa Marianita, a esta hora, escuchando la música ecuatoriana. 5:44 minutos.

0: 5:47 minutos. Vamos a seguir saludando para toda esa gente que están escuchando la música ecuatoriana. Un saludo también allá en Pacoche para doña Marimero, la niña Zuri Calderón y la niña Daranaya Rodríguez. Saludos también para Jerry Calderón y para Vidal Calderón. Un saludo también para Colón Eloy, para don Hugo García. Y saludo también para José Calderón y para don Ramón Flores. Un saludo para don... También saludamos para Milton Calderón y para don Ramón García. Un saludo para Bella Calderón. Saludamos para Juan Pinarbote y su esposa doña Maura Calderón. Y para Lindo Calderón y para don Félix Calderón y su esposa Isabel. Saludo para Jonathan Mero y Virginia Rivera y sus dos pequeños hijos allá en Pacoche a esta hora escuchando la música ecuatoriana. 5:48 minutos. Seguimos saludando, también saludamos ya en San Lorenzo para la señora Carmen Julia, la doctora Carmen Julia, y para don Isidoro Montalbán, para doña Lucía López, para don Quisanto y doña Ide. Saludo para don Melito Montalbán. También saludamos allá en Las Piñas para doña Luz Conforme, para don Isidro Rivera y doña Bertita, y para las tres hermanas, para la señora Esperanza, la señora María y la señora Marcela Reyes, allá en Las Piñas. También saludamos en Aromo para José Delgado y toda la familia, y en Río Caña, en el barrio Los Ángeles, para la señora Juanita Mero, y en Niquiqui para doña Julia Ávila, y en Santa Rosa para don Eladio Mero y su esposa Marta Benítez y toda la familia a esta hora escuchando la música ecuatoriana. 5:49 minutos. Saludamos también para don Elio Sácido y su esposa Esperancita Piroso allá en el barrio San José. Saludamos también allá en Altamar, en el barco Donceta, con el capitán Capagato, para Aníbal, para don Luis el cocinero, para el Dite, para el Chillo, para Zambito. Ahí está toda la tripulación del barco Donceta. También vamos a saludar allí en Confesiones Valeria, para Cristian Herrera, su esposa doña Marisa Pacheco y sus hijos, y para la señora Marcela Reyes. Saludamos también para don Seferino Pidigo y su esposa Carmen Montano, allá en Los Eteros, en Picatería El Amigo. Vamos a seguir saludando. Saludamos también para Jesse Herrera allá en Nueva York, y para don Fabio Restrepo y doña María Magdalena Restrepo. 5:50 minutos. También vamos a seguir saludando para toda esa gente allá en la avenida 17, para Luciano Canto y su esposa Nancy Wale, también escuchando la música ecuatoriana por Radio Visión 650 AM.
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5:53. Saludo para el niño José Roberto Arreglo Cabaña aquí en el Mercado Central. Él tiene la rica torta de chicharrón, el licor de coco y la rica leche cuajada. Y la miel de abeja, usted lo encuentra ahí reunido con sus amigos, ¿eh? En el Mercado Central, en la esquina ahí, ¿eh? Y le envío un saludo para sus dos amores, para Aurora y Mose. Ahí está el saludo para el niño José Roberto Delgado Cabaña aquí en el Mercado Central. También saludo, un saludo también para la señora Raquel Zambrano y su esposo Daniel Cuenca, y para su hija Linera Jenny Cuenca, el dinero Carlos Cuenca, el dinero Lani Cuenca, y para el niño Huguito Zambrano Cuenca ya en el barrio Santa Clara. 5:53. 5:53.

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0: En Radiovisión te damos la hora, 17 horas con 59 minutos. 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

0: Amigos y amigas oyentes y televidentes de Radio Visión 650 AM, sean bienvenidos a esta tercera emisión de Visión Informativa a través de Radio Visión 650 AM y a través de cada una de nuestras plataformas digitales. Estamos ya listos y preparados en este día martes 18 de agosto del 2026. Toda la información lista y preparada para compartir con todos y cada uno de ustedes. Yo soy Daniel Plúa, sean bienvenidos y de esta forma arrancamos Visión Informativa, tercera emisión.
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Comenzamos con el desarrollo de la crónica roja aquí en Visión Informativa, señoras y señores, para contarles que la policía investiga el hallazgo de un hombre asesinado a bala en zona rural del Cantón Chone. Un joven de 23 años identificado como Jeremy José López Vélez fue hallado muerto en el sitio Olla Vieja de la provincia de Canuto en el Cantón Chone, provincia de Manabí. La alerta emitida a través del sistema EQ911 movilizó a los agentes del orden, quienes confirmaron que el cuerpo presentaba heridas causadas presuntamente por armas de fuego. Las autoridades iniciaron las indagaciones correspondientes para esclarecer las circunstancias del hecho e identificar a los responsables de este suceso en la zona rural. El reporte preliminar de la Policía Nacional señala que el descubrimiento ocurrió aproximadamente a las 15 horas del lunes 17 de agosto del 2026 a un costado de una vía de segundo orden entre la maleza de ese sector de Chone. Al sitio acudió personal especializado de la Dirección y de Investigación de Delitos contra la Vida, DINASET, para acordonar el área y levantar la información de campo y recoger los elementos de prueba pertinente. Durante el trabajo técnico en el lugar de los hechos, los peritos forenses recolectaron dos indicios balísticos calibre 9 milímetros. Asimismo, en la inspección visual preliminar realizada por los agentes investigadores, se detectaron dos heridas con características similares a las producidas por proyectiles de arma de fuego en la cabeza. Debido a que el cadáver se encontraba en avanzado estado de descomposición, las unidades policiales coordinaron el levantamiento del cuerpo para su traslado inmediato al Centro Forense de Puerto Viejo. En dichas instalaciones se llevará a cabo la autopsia reglamentaria que permitirá determinar con precisión la causa exacta del deceso, así como la data aproximada de la muerte. Según el testimonio entregado por la hermana de la víctima a los investigadores, Jeremy José López Vélez se encontraba desaparecido desde el sábado 15 de agosto. La familia indicó a los uniformados que el joven consumía sustancias estupefacientes y que la familia desconocía su paradero desde el día en que fue visto por última vez. 18 horas con 8 minutos en Visión Informativa.

Más información de la Crónica Roja para contarles ahora que dos fallecidos deja el volcamiento de una volqueta en la parroquia San Luis de Pambil, en Guaranda. Un siniestro de tránsito cobró la vida de dos personas en el sector Piedra Blanca, perteneciente a la parroquia San Luis de Pambil, en el cantón Guaranda, provincia de Bolívar. El hecho ocurrió cuando una volqueta en la que se transportaban las víctimas se volcó y cayó al fondo de un barranco que albergaba un espacio de agua acumulada y turbia. Tras precipitarse al vacío, el vehículo pesado quedó volcado en posición invertida. El agua lodosa sumergió casi por completo la cabina y la carrocería del automotor. Esta condición imposibilitó que las víctimas atrapadas pudieran salir del habitáculo por sus propios medios y que los testigos de la zona pudieran asistirlas rápidamente. Personas que se encontraban en el sector de Piedra Blanca acudieron al lugar del accidente para auxiliar a los ocupantes. Sin embargo, los esfuerzos de ayuda manual resultaron infructuosos debido a la inestabilidad del terreno, el nivel del fango y la imposibilidad de mover la volqueta sumergida boca abajo sin el auxilio de maquinaria adecuada. Tras la alerta emitida por los organismos de socorro, personal técnico y autoridades se trasladaron al sitio para atender el incidente. Ante la complejidad del escenario, los rescatistas requirieron del uso de una retroexcavadora para extraer el camión de la poza. El procedimiento de remoción demandó horas de trabajo continuo por parte del personal, que debido a asegurar que la volqueta con cables de resistencia para mover el vehículo y acceder a los fallecidos. Familiares acudieron al sector de las diligencias respectivas. Uno de los fallecidos fue identificado como Juan Tamaní, quien residía en la comunidad Vinchoa Grande, según confirmaron sus allegados. El segundo cuerpo fue trasladado a la morgue a la espera de su identificación oficial por parte de las autoridades judiciales. Especialistas en siniestros viales investigan las circunstancias exactas en las que ocurrió este accidente de tránsito en Guaranda para determinar eventuales fallas mecánicas o factores del terreno. Las investigaciones periciales permitirán esclarecer las causas del volcamiento en esta ruta de la provincia de Bolívar y determinar las responsabilidades legales correspondientes sobre el siniestro registrado en la zona rural.

Saludamos también a esta hora al personal de Radio Bolívar allá en Calceta que retransmiten nuestro noticiero a esta hora de la tarde. Y por supuesto también el saludo para cada uno de ustedes que están escuchándonos a través del dial 650 AM y aquellos que están pues también sintonizándonos a través de nuestras plataformas digitales como lo son Facebook y YouTube. Vamos con más información, señores, a esta hora de la tarde para contarles ahora que madre e hija fallecieron tras choque de una camioneta en el norte de Manabí. Dos mujeres, madre e hija, fallecieron y cuatro personas resultaron heridas tras un grave choque registrado cerca de las 20 horas del lunes 17 de agosto en la vía El Carmen Pedernales, en el norte de la provincia de Manabí. El siniestro vial ocurrió en el sector Cohete, donde la camioneta colisionó fuertemente contra otro vehículo, provocando la muerte instantánea de sus dos ocupantes. Las víctimas mortales en este choque fueron identificadas por las autoridades locales como Ilma Teresa Muentes Gorosabel, de 81 años de edad, y su hija Delcita Lucía Rodríguez Muentes, de 64 años. Ambas ciudadanas se movilizaban a bordo de la camioneta que, como consecuencia directa de la severidad del impacto contra otro automotor, quedó completamente destrozada a un lado de la carretera. Debido a la grave deformación de la carrocería del automóvil liviano, la madre e hija quedaron atrapadas entre los fierros retorcidos del vehículo y fallecieron en el sitio antes de poder recibir asistencia médica prehospitalaria. El impacto dejó además a otras cuatro personas heridas con afectaciones de diversas consideración. Tras el reporte inicial emitido a través del sistema de emergencias, equipos paramédicos acudieron al lugar del incidente para brindar los primeros auxilios a los sobrevivientes del choque. Posteriormente, las cuatro personas afectadas fueron trasladadas de urgencia en ambulancias hasta distintas casas de salud ubicadas en los cantones El Carmen y Santo Domingo, en donde quedaron bajo observación médica especializada. Debido a las maniobras requeridas para liberar los cuerpos, las víctimas fatales y atender a los heridos, la vía que comunica a los cantones El Carmen y Pedernales permaneció completamente cerrada al tránsito vehicular durante cerca de 2 horas. Durante ese lapso se generó una considerable congestión vehicular en ambos sentidos de la calzada, mientras las autoridades y el personal de rescate completaban las actividades operativas del despeje y limpieza de la ruta. Una vez concluidas las diligencias y de ley y la extracción del automóvil involucrado, la circulación vehicular fue restablecida. Los cuerpos de ambas mujeres fueron llevadas al centro forense de Santo Domingo de los Sáchilas.

0: 18 horas con 14 minutos y por otro lado la Policía Nacional aprehendió a dos personas durante un operativo ejecutado en el sector Ciudad Verde en Santo Domingo de los Áchilas, donde fueron localizadas 25 armas de fuego y 5.592 cartuchos de diferentes calibres. La intervención se realizó luego de varias semanas de ambos de labores investigativas. En el inmueble los agentes encontraron 12 carabinas calibre 12, dos subfusiles calibre 9 milímetros, 8 pistolas y un revólver calibre 357, además de cargadores y otros accesorios. Entre las municiones decomisadas constan 1.675 cartuchos calibre 12 milímetros y calibre 2.5, calibre 9 milímetros, 1.55 calibre y además 22 de munición de calibre 38 y 357 según el reporte policial. Los aprehendidos fueron identificados como Alfonso Rubén VC, de 43 años, Jocelyn Dayana VL, de 28 años, ambos ecuatorianos y sin antecedentes penales. Los indicios de los aprehendidos quedaron a disposición de las autoridades competentes para las respectivas diligencias.
1: La Policía Nacional del Ecuador, a través de las unidades especiales en la subzona Santo Domingo Los Áchilas, ejecutó acciones investigativas que permitieron la localización y fijación de una importante cantidad de armas de fuego y municiones, además de la aprehensión de dos ciudadanos en un inmueble ubicado en el sector de la Ciudad Verde, perteneciente al Distrito Este. Estos dos aprehendidos se los realizó por tráfico de armas. Luego de varias semanas de investigaciones, se logró obtener un gran resultado con esta información. Los servidores policiales realizaron las intervenciones correspondientes, armas de fuego y municiones cuya tenencia y procedencia no pudieron ser justificadas por los ciudadanos aprehendidos, por lo que fueron puestos a orden de la autoridad competente para el desarrollo de las diligencias legales correspondientes. Los indicios decomisados como resultado de la intervención se levantaron los siguientes indicios: 11 carabinas calibre 12, una carabina calibre 12, 12 subfusiles calibre 9 milímetros, 4 pistolas calibre 9 milímetros, una pistola calibre 9 milímetros, una pistola calibre 9 milímetros, una pistola calibre 9 milímetros, una pistola calibre 22, un revólver calibre 357, una pistola calibre 22, una carabina de aire comprimido, 5 accesorios de armas de fuego, 2 cargadores metálicos calibre 9 milímetros, y cargadores correspondientes a las armas decomisadas. Todas estas armas son de fabricación industrial, es decir, que se decomisaron 14 armas largas, 9 pistolas y una carabina de aire comprimido. Total 24 armas letales y una arma de aire comprimido nuevamente. En cuanto a municiones, se contabilizaron 1.675 cartuchos calibre 12 milímetros.
0: 18 horas con 17 minutos, 18 horas con 17 minutos en Visión Informativa, tercera emisión. Y ahora les contamos más información sobre la Crónica Roja a esta hora de la tarde, para contarles que un adolescente desaparecido de 15 años fue reportado como desaparecido y era el calcinado que fue hallado en el cantón Puerto Viejo. El muerto hallado calcinado en un terreno baldío de Puerto Viejo ya fue identificado por sus allegados la tarde de este lunes 17 de agosto del 2026. Se trataba de un adolescente de 15 años de edad quien se encontraba desaparecido desde el domingo. La Policía Nacional mantiene una exhaustiva investigación en la Ciudadela San Jorge para esclarecer las causas del crimen y determinar si la acción responde a disputas territoriales entre bandas que operan en la zona. El suceso que originó la movilización de la policía se registró a las 9 de la mañana de este lunes 17, cuando la central del servicio de emergencia EQ911 recibió una llamada de alerta por parte de un ciudadano. El habitante de la localidad transitaba por un tramo desolado de tierra que conecta con la pista de carreras Aliatis en la Ciudadela San Jorge de Puerto Viejo, lugar usado como botadero de basura clandestino. En dicho punto observó la presencia de restos humanos consumidos totalmente por las llamas. Ante la gravedad del hecho, agentes de la Policía Nacional acudieron operaron de inmediato para acordonar el perímetro y de la escena del crimen. El objetivo principal de los uniformados consistió en preservar la evidencia física, evitar la contaminación del lugar y coordinar las tareas periciales con los especialistas de la Dirección Nacional de Investigación de Delitos contra la Vida, Muertes Violentas, Desapariciones, Extorsión y Secuestros, DINASED. Durante el despliegue técnico en la vía de tercer orden, los peritos recolectaron indicios de aporte a la reconstrucción cronológica del suceso violento. Debido al severo estado de calcinación del cuerpo, los agentes no pudieron efectuar la identificación preliminar en el sitio, ordenando el traslado inmediato del cadáver en el vehículo de medicina legal hacia el Centro Forense de Puerto Viejo para los exámenes correspondientes. El personal médico forense dio inicio a las pruebas necesarias para certificar de forma científica la causa exacta de la muerte. Estas inspecciones técnicas permiten establecer si el deceso se produjo con anterioridad a la incineración o si el fuego fue utilizado como mecanismo directo para ocultar rasgos de la agresión perpetrada contra la víctima. 18 horas con 19 minutos.

0: 18 horas 21 minutos, 18 con 21. Continuamos con más información aquí en Visión Informativa, tercera emisión. No sin antes saludar, por supuesto, a todos y cada uno de ustedes que están pues pendientes de las noticias a esta hora de la tarde, en este día martes 18 de agosto del 2026. Ahora les contamos que las Fuerzas Armadas retiran 17 cámaras instaladas en Costa Mar, Jaramijó. Las Fuerzas Armadas retiraron 17 cámaras de videovigilancia no autorizadas que se encontraban instaladas en los postes de alumbrado público en el sector Costa Mar, en Jaramijó, Manabí, durante una operación ejecutada por el Grupo de Tarea Conjunta Manabí. La intervención se desarrolló con base en información obtenida mediante labores de inteligencia militar y dentro de las operaciones de control interno que realizan las Fuerzas Armadas en la provincia. Los equipos fueron localizados en distintos puntos del sector y posteriormente desmontados por personal militar. Según la institución, las cámaras eran presuntamente utilizadas por grupos de delincuencia organizada para observar los desplazamientos de las fuerzas de seguridad. La información corresponde a la versión proporcionada por las autoridades y forma parte de los elementos considerados durante la intervención. El retiro de los dispositivos forma parte de las acciones desplegadas para fortalecer el territorio, el control territorial y evitar que sistemas de vigilancia instalados de manera irregular sean utilizados para anticipar los movimientos de los organismos de seguridad. Durante estas operaciones, el personal militar mantiene presencia en diferentes sectores considerados estratégicos. Las intervenciones incluyen patrullajes, controles y vigilancias para detectar actividades relacionadas con estructuras delictivas. El Grupo de Tarea Conjunta Manabí también informó sobre el incremento de los operativos en sectores de Manta, entre ellos Tarqui, María Auxiliadora y Cuba. En esta zona se ejecutan recorridos terrestres y controles en puntos considerados de interés para las autoridades. Como parte de las acciones de control, los militares realizan revisiones a vehículos que circulan por determinados puntos de Manta y mantienen presencia preventiva en sectores urbanos. Las operaciones buscan fortalecer la capacidad de vigilancia territorial y contribuir a la identificación de posibles actividades ilícitas. Los procedimientos se desarrollan dentro de las competencias establecidas para las operaciones de ámbito interno. Dieciocho horas, 23 minutos, 18:23, y en el marco del Plan de Protección Quito se ejecutaron operativos de control y prevención en distintos sectores de Calderón, logrando el decomiso de mercadería de contrabando, según declaraciones. Vamos a ver el siguiente video.
1: Dentro de los diferentes planes de Horizonte Estratégico y el Plan de Protección a Quito, el distrito de Calderón, hemos realizado varios operativos en diferentes lugares. Uno de los que mayor resultado hemos tenido en las últimas horas es las acciones que se vinieron desarrollando en Guayabamba. El personal de Guayabamba logra identificar unos vehículos que se encontraban con una actitud inusual, por lo que el momento de tratar de detener la marcha, estos se dan a la fuga, por lo que se realiza una persecución ininterrumpida y se dan diferentes eventos. Un vehículo es detenido en el sector de Yaruquí, igual con mercadería, objetos que no pudieron justificarlos. De igual manera, en el checkpoint, igual se logra identificar otro vehículo con mercadería que no pudieron justificarlos. Y el otro vehículo que se da la fuga con dirección a Quito y que se logra identificarlo y a su vez se logra detener la marcha en el sector de Cárcel en Bajo. Dentro de todos estos tres procedimientos que se vinieron dando, se logra evidenciar que existieron 3.990 cigarrillos, 330 pares de zapatos, 1.040 estuches de celulares y 600 camisetas y diferentes insumos que se venían trayendo desde el sector norte de la capital. Todo esto se puso a órdenes de la autoridad competente, por lo que igual se le hace un llamado a la ciudadanía para que siga realizando las denuncias por medio del QR, las mismas que nos han dado excelentes resultados, y también se demuestra el compromiso y el trabajo que se viene realizando la Policía Nacional a favor de la seguridad ciudadana y el orden público.
0: Dieciocho horas, 25 minutos, y cambiando de tema, les contamos que ataque armado en barrio San Pedro de Manta deja un fallecido y un herido. Un hombre identificado como Fernando Ormaza falleció luego de ser víctima de un ataque armado registrado la tarde del 17 de agosto del 2026 en la avenida 208 entre las calles 309 y 308 del barrio San Pedro en Manta. Según información preliminar, sujetos que se movilizaban en una motocicleta habrían disparado contra la víctima cuando se encontraba junto a su hijo. El hecho ocurrió aproximadamente a las 18 18 horas con 30 minutos cuando dos atacantes habrían interceptado a Hermaza y le propinaron varios disparos. De acuerdo con los primeros datos recopilados, la víctima habría recibido al menos 8 impactos de arma de fuego. Durante el ataque, su hijo resultó herido y ambos fueron trasladados a una casa de salud para recibir atención médica. Tras el ingreso al hospital, información preliminar señaló que Fernando Hermaza habría fallecido debido a la gravedad de las heridas ocasionadas por los disparos. Personal de la Policía Nacional acudió al lugar del ataque armado para recopilar indicios y realizar las primeras diligencias investigativas que permitan determinar las circunstancias del crimen. Hasta el momento, las autoridades no han informado sobre personas detenidas relacionadas con este hecho ni sobre el posible móvil del ataque. Con este nuevo hecho violento, según datos preliminares del distrito policial conformado por Manta, Montecristi y Jaramillo, alcanzarían 336 muertes violentas registradas en lo que va del año. Los equipos especializados continúan con las investigaciones para identificar a los responsables y esclarecer el ataque ocurrido en el barrio San Pedro de Manta. Y por otro lado, militares capturan a alias Colorado, presunto cabecilla de los Tiguerones en Guayas. La madrugada del martes 18 de agosto del 2026, efectivos del ejército ecuatoriano ejecutaron un allanamiento en una vivienda del sector La Florida, en el cantón Santa Lucía, en Guayas, donde capturaron a Eduardo D. Navarrete, alias Colorado. El operativo responde a labores de previa inteligencia militar que alertaron sobre la presencia de presuntos miembros del grupo delictivo organizado Los Tiguerones en el inmueble, sitio en el que se desarrollaba un evento con más de 20 personas. Durante el procedimiento, los uniformados constataron que la reunión contaba con ambientación referente al narcotráfico, incluyéndose imágenes alusivas al criminal colombiano Pablo Escobar. Un vocero militar confirmó que las declaraciones a medios digitales que en la narcofiesta había unas 20 personas al momento del ingreso de las fuerzas del orden. Las autoridades identificaron en el lugar a Eduardo D. Navarrete, presunto integrante del grupo armado Los Tiguerones. Según los informes oficiales de las Fuerzas Armadas, el detenido estaría relacionado con actividades ilícitas como el cobro de vacunas, extorsión, sicariato y secuestro en la zona del cantón Santa Lucía. El operativo derivó en el levantamiento de diversos indicios materiales y la inmovilización de vehículos. Tanto el aprehendido como las evidencias recabadas quedaron a disposición de las autoridades judiciales para el inicio de los trámites legales y la respectiva audiencia de formulación de cargos. El cantón Santa Lucía se sitúa en la franja territorial de la provincia del Guayas afectada por accionar de grupos de delincuencia organizada. La presencia de estructuras dedicadas a la extorsión y el sicariato forma parte de las intervenciones recurrentes desplegadas por el ejército ecuatoriano bajo el marco del conflicto armado interno decretado en el país. El reporte institucional publicado por la entidad castrense confirmó que la continuidad de las operaciones de vigilancia e inteligencia en los cantones del Guayas para contrarrestar la operatividad de estas agrupaciones delictivas. 18 horas con 29 minutos, 18 con 29. El saludo a la gente pues que sigue sintonizándonos a través del dial 650 AM. Vamos con más información, señoras y señores. Antes de irnos a la pausa comercial, ahora les contamos que agentes de tránsito investigan las causas del fatal accidente que cobró la vida de una madre y su hija en el cantón El Carmen. La madre e hija que fallecieron en un accidente de tránsito que eran de Chone pero residían en El Carmen. Los agentes de tránsito investigan las causas del choque. La tragedia ocurrió el lunes 17 de agosto en la vía El Carmen Pedernales, donde dos mujeres fallecieron y otras seis resultaron heridas. De acuerdo con los informes oficiales recopilados por el personal de tránsito que arribó al lugar, la tipología del accidente corresponde a un estrellamiento. Las investigaciones preliminares determinaron que una camioneta marca Jack, modelo T8 Luxury de color plomo, de placas PBO 6718, terminó impactando de manera violenta contra la parte posterior de un camión marca MAN, modelo 32280 de color azul de placas TBA 0692, el cual se encontraba estacionado en un costado de la vía El Carmen Pedernales. El impacto provocó daños materiales de gran magnitud en la estructura frontal de la camioneta, resultando en la muerte instantánea de sus dos ocupantes y dejando atrapados a otros pasajeros en el interior de la cabina. Los agentes de tránsito confirmaron que el deceso en el sitio de Ilman Teresa Muentes Grosabel, de 81 años, y de su hija Delcita Lucía Rodríguez Muentes, de 64, ambas víctimas oriundas del cantón Chone, pero que actualmente residían en El Carmen. El levantamiento de los cuerpos se realizó por parte del personal especializado y la unidad de tránsito, siendo trasladados los cadáveres posteriormente hacia la morgue de Santo Domingo de los Áchilas para las diligencias correspondientes de ley. 18 horas con 31 minutos, nos vamos a una pausa comercial y ya continuamos con más aquí en Visión Informativa, tercera emisión.
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18:34, 18:34, estamos de vuelta con más de Visión Informativa, tercera emisión, y ahora les contamos que militares entran a la cárcel del Rodeo de sorpresa y encontraron objetos prohibidos ocultos. La Fuerza de Tarea Conjunta Manabí de las Fuerzas Armadas del Ecuador ejecutó una operación militar de control interno en el Centro de Privación de Libertad El Rodeo, ubicado en el Cantón Puerto Viejo, provincia de Manabí. La intervención se realizó con el objetivo de fortalecer la seguridad penitenciaria y desarticular los medios tecnológicos utilizados para delitos como la extorsión en la provincia. Durante la requisa efectuada en los diferentes pabellones de la cárcel, el personal militar detectó y retiró una importante cantidad de artículos no autorizados. En el ámbito de drogas, los uniformados decomisaron 66 dosis y 8 paquetes de marihuana, sumados a 16 paquetes de cocaína. Estos elementos forman parte del tráfico interno de drogas que opera dentro de la cárcel El Rodeo. Asimismo, las fuerzas de seguridad hallaron objetos cortantes y herramientas peligrosas. El reporte oficial detalla que la incautación de 7 armas cortopunzantes, 12 destornilladores, una navaja de afeitar y 120 hojas de afeitar. También se retiraron del lugar 32 pipas artesanales, 26 fosforeras, 23 cigarrillos y 2 pomas de licor artesanal, elementos que vulneran los protocolos del control en El Rodeo. Uno de los hallazgos más relevantes de la jornada estuvo relacionado con los equipos de telecomunicaciones. Los militares decomisaron 19 teléfonos celulares, 6 routers, 4 baterías de router, 2 chips de telefonía y 2 tarjetas de memoria. A esto se sumaron 17 cables USB, 17 conectores de carga y 6 pares de audífonos, 5 cables y 1 inalámbrico. Todas las evidencias recolectadas en el operativo fueron puestas de inmediato a orden desde las autoridades para iniciar los trámites legales correspondientes y determinar responsabilidades. El decomiso de tecnología resulta clave para las investigaciones debido a que el ingreso de dispositivos móviles a las prisiones de Manabí constituye una problemática recurrente. Según los registros de las autoridades, en lo que va del año, varios presos han sido procesados nuevamente por coordinar chantajes y amenazas directamente desde sus celdas mediante llamadas y mensajes de textos. Las investigaciones realizadas durante todo el año señalan que los reclusos utilizaban la señal de internet y los teléfonos para extorsionar y a comerciantes y empresarios de la zona. Para lograr su cometido, los presos operaban en complicidad con personal en libertad, quienes se encargaban de vigilar a las víctimas, tomar fotografías de sus viviendas y fotografiar a sus familiares. Posteriormente, las imágenes eran enviadas a las víctimas junto con exigencias de altas sumas de dinero bajo la amenaza de atentar contra su integridad física o la de sus seres queridos. 18:37, 18:37.

0: 18:38 y ahora les contamos que la Comisión de Laboral aprobó con 6 votos a favor el informe para primer debate del proyecto que busca garantizar la igualdad en el acceso a la licencia por calamidad doméstica. La propuesta continuará su trámite en el Pleno de la Asamblea Nacional del Ecuador.
1: La Comisión del Derecho al Trabajo y Seguridad Social, con 6 votos a favor, aprobó el informe para primer debate del proyecto de la Ley Orgánica Reformatoria a varias leyes para garantizar la igualdad en el acceso a la licencia por calamidad doméstica. Durante el debate, el legislador Roberto Cuero planteó que la reforma considere también la situación de los servidores de la Policía Nacional y de las Fuerzas Armadas a fin de analizar la aplicación de este derecho en los distintos regímenes laborales.
2: Solamente se habla de los funcionarios de la función judicial y los funcionarios que están en otras normas. No contempla el Código de Trabajo también, ¿sí? No contempla el Código de Trabajo.
1: Por su parte, el asambleísta Humberto Alvarado señaló la necesidad de revisar las disposiciones relacionadas con las licencias en caso de pérdida gestacional o fallecimiento de un hijo para garantizar que la normativa contemple adecuadamente estas circunstancias.
3: Seguir trabajando en esta propuesta de ley porque no está muy claro esa parte tan importante como es el tema humano ante un fallecimiento de un bebé en gestación. Hasta ahí mi intervención. Muchas gracias.
1: Mientras tanto, la legisladora Carmen Tupul solicitó realizar precisiones en algunas de las definiciones del proyecto, particularmente en los casos de calamidad doméstica que involucren afectaciones a bienes. Además, planteó revisar las sanciones aplicables a los empleadores que nieguen a sus trabajadores el acceso a las licencias por calamidad doméstica.
4: Ahí, en cuanto a bienes, pues precisar, ¿no? Si es necesario definir que son bienes esenciales, tales como vivienda, o pueden ser también herramientas de trabajo. Eso por un lado. Por otro lado, también se observaba que se incluyen sanciones para empleadores que podrían negar la licencia por calamidad doméstica. En este caso, sería muy factible escuchar a expertos en la materia.
1: Con la aprobación en la comisión, el informe queda listo para ser remitido al Pleno de la Asamblea Nacional, donde el proyecto continuará su trámite en primer debate. Informó María Camila Zurita.
0: 18:41 y ahora les contamos también que la presidenta de la Asamblea Nacional del Ecuador, Michelle Mancheno, delineó la hoja de ruta legislativa para los próximos 9 meses en la Asamblea.
1: La presidenta de la Asamblea Nacional, Michelle Mancheno, delineó los principales objetivos de su gestión para los próximos 9 meses hasta mayo de 2027 durante una entrevista concedida a un medio de comunicación. La hoja de ruta legislativa prioriza 34 proyectos de ley, agrupados en 3 ejes, explicó.
5: Primer eje que corresponde, por supuesto, a lo que queremos todos los ecuatorianos, que es seguridad y luchar contra la corrupción. El segundo eje que corresponde al desarrollo humano y también a la modernización del Estado, que es tan necesario. Y el tercer eje que corresponde al desarrollo económico y productivo.
1: Entre las normas prioritarias constan reformas al Código Integral Penal COIP, al Código Orgánico de la Función Judicial, a la Ley Orgánica de la Función Legislativa, al Código Monetario y Financiero, además de proyectos relacionados con inquilinato, aviación civil, tránsito y seguridad vial. A esta agenda se suma la denominada Ley Antimafias, que según explicó Mancheno, busca entre sus objetivos afectar las estructuras económicas de los grupos de delincuencia organizada.
5: Tanto Fuerzas Armadas como Policía Nacional necesitan estas herramientas para continuar con su despliegue en territorio combatiendo el crimen organizado transnacional. Decirles que esta ley lo que busca es justamente atacar al bolsillo, a la economía de estos grupos criminales, y de igual forma también algo particular de esta ley es que se les pueda quitar la licencia a estos abogados que nos hacen quedar tan mal en nuestra profesión.
1: Otro de los temas abordados fue la reconfiguración de la Asamblea ante la salida de legisladores que participarán como candidatos en las elecciones seccionales de noviembre. Mancheno indicó que los reemplazos ya han comenzado a principalizarse.
5: Bueno, tenemos la Comisión de Salud, tenemos la Comisión de GATS, tenemos también la Comisión de Fiscalización, son las 3 que ahorita tienen que sesionar para poder nombrar sus reemplazos.
1: En materia de participación ciudadana, la titular del Legislativo señaló que la construcción de las leyes buscará incorporar los aportes y necesidades de distintos sectores.
5: El primero es justamente la participación ciudadana, segundo, la participación de la academia, y el tercero también es la participación que se tiene con acuerdos internacionales.
1: Finalmente, Mancheno planteó consolidar una asamblea de resultados. Para ello, informó sobre el panel electrónico que permitirá medir el cumplimiento de la agenda y de los planes de trabajo de las comisiones, con énfasis en las leyes efectivamente aprobadas. Sobre los consensos políticos, señaló que se espera que las diferentes bancadas acompañen a la agenda legislativa y trabajen en función de las necesidades de la ciudadanía. Informó María Camila Zurita.
0: 18:44 y les contamos también ahora que la asambleísta Inés Alarcón de ADN, presidenta de la Comisión de Seguridad, indica que la próxima semana estará listo el informe para primer debate de la ley antimafias.
6: De los principales ejes de esta agenda parlamentaria es esta, la seguridad y la lucha contra la corrupción. Y parte de una normativa clave y esencial es la ley antimafia, una ley que nosotros la hemos venido trabajando con las diferentes instituciones, sociedad civil, que han sido parte de las comparecencias en la mesa legislativa. Estamos ya a punto de cerrar el informe de primer debate y que pueda estar ya en el Pleno de la Asamblea Nacional, porque como lo dije un momento, será una de las herramientas fundamentales para darle al Estado estas herramientas para seguir luchando contra el crimen organizado. Nosotros esperamos ya entregarlo la próxima semana, tenemos ya esta semana para cerrar los informes y entregarlo al Pleno de la Asamblea Nacional.
7: ¿Qué cambios se han logrado con las comparecencias de estas semanas, con el trabajo legislativo que han hecho en la Comisión?
6: Bueno, el ataque directamente a asfixiar las economías criminales, tenemos dentro de lo que es el Código Orgánico Integral Penal, hemos recibido algunas observaciones que nosotros creemos que es importante ponerlas sobre la mesa y que justamente para eso llevaremos al Pleno de la Asamblea Nacional.
0: Más información del ámbito nacional para contarles ahora que Lourdes Tibán cuestiona respaldo de Pachacútic a Luisa González en Manabí. La decisión de Pachacútic de respaldar a Luisa González como candidata a la prefectura de Manabí generó cuestionamientos dentro de la propia organización. Lourdes Tibán, prefecta de Cotopaxi, manifestó su desacuerdo con la forma en que se definió esa candidatura. Durante una entrevista en un medio nacional, Tibán sostuvo que el nombre de González no fue sometido a una consulta interna del movimiento. A su criterio, si la decisión hubiese pasado por las estructuras correspondientes, la ex candidata presidencial del correísmo no habría recibido el respaldo. La prefecta explicó que su condición de dirigente provincial de Pachacútic no le permite intervenir en las resoluciones que opta la organización a escala nacional. En declaraciones dadas a Ecuavisa este martes 18, señaló que tampoco puede asumir responsabilidad por las decisiones tomadas respecto a Manabí. Tibán destacó que Pachacútic tiene una composición pluricultural y multiétnica, por lo que no está limitado exclusivamente a integrar antes del movimiento indígena. Sin embargo, sostuvo que quienes busquen representar a la organización deben sujetarse a sus procedimientos internos. Puede venir cualquiera. Tienen que cumplir con ciertos procedimientos internos de la democracia plurinacional y pluricultural, dijo Tibán, al concluir que no sucedió aquello con la militante del correísmo. La dirigente también mencionó que el movimiento ha recibido propuestas de personas interesadas en participar como candidatas en diferentes jurisdicciones. Según explicó, esas incorporaciones deben considerar a las estructuras provinciales y los mecanismos establecidos para definir postulaciones. En ese sentido, Tibán señaló que cada provincia dispone de responsables para identificar posibles candidatos y seleccionar los perfiles que consideran adecuados para una contienda electoral. La prefecta defendió la participación de las instancias territoriales en esas decisiones, a pesar de no estar de acuerdo con el respaldo a Luisa González. En Cotopaxi, a la renuncia de una alcaldesa por Pachacútic la semana pasada, yo propuse a una persona al interior. ¿Qué me dijo el Pachacútic provincial? Lourdes, si vos vas a proponer a una mujer, simplemente no te inscribo. Lo mismo debían decir en Manabí, cuestionó. Además recalcó que en Manabí debería haber una regla con la mafia, no con la corrupción. 18:47, 18:47, más información del ámbito nacional a esta hora. Y vamos a cambiar de tema para contarles ahora que China destinará cerca de 28 millones de no reembolsables para proyectos claves en Ecuador. Durante una reunión bilateral oficial celebrada en Beijing, China, el presidente ecuatoriano Daniel Noboa y el mandatario chino Xi Jinping concretaron un paquete de acuerdos de cooperación económica, técnica y tecnológica. Como parte del compromiso bilateral, el gobierno chino asignará un fondo de cooperación no reembolsable cercano a los 28 millones, con el objetivo de fortalecer áreas prioritarias como la seguridad ciudadana, los servicios públicos de salud y la reactivación productiva en Ecuador. El financiamiento no reembolsable entregado por la República Popular China busca atender directamente sectores de alta demanda en el territorio ecuatoriano. Dentro de la asignación principal de cerca de 28 millones de dólares, el programa contempla la adquisición de 125 camionetas destinadas al patrullaje de la Policía Nacional, el equipamiento de áreas críticas como quirófanos y centros de diálisis del Ministerio de Salud Pública, además de un plan de apoyo productivo en las provincias del norte. A este monto inicial se suma el paquete adicional de asistencia no reembolsable de 14,7 millones. Estos recursos complementarios estarán enfocados para potenciar la infraestructura educativa, impulsar proyectos productivos y fortalecer las capacidades nacionales para la gestión y prevención de riesgos. Para ofrecer una perspectiva global de las cifras acordadas durante la jornada de trabajo en Beijing, el siguiente cronograma, esquema de resumen de la distribución de financiamiento y los principales indicadores vigentes. Junto con la asignación de recursos, ambas naciones acordaron establecer mecanismos de cooperación técnica enfocado en la eficiencia energética y la tecnología. Ecuador iniciará la implementación de proyectos fotovoltaicos y orientados a incrementar la capacidad de generación eléctrica mediante fuentes renovables. Asimismo, en materia de prevención climática, China colaborará con la mitigación del fenómeno del Niño mediante la entrega de equipamiento médico y un sistema de monitoreo meteorológico impulsado con inteligencia artificial. 18 horas 49 minutos.
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0: Noticias locales acá en Visión Informativa para contarles ahora que la PUCE Manta desarrolló un simulacro de emergencia que recrea un sismo con personas heridas y un incendio. La jornada contó con la participación de estudiantes, brigadistas y el Cuerpo de Bomberos de Manta, quienes ponen a prueba los protocolos de respuesta y evacuación durante esta jornada.

0: la PUCE, la universidad acá en la ciudad de Manta, nos está llevando a efecto un simulacro de un tsunami, ¿no? Es importante visualizar, es importante verificar justamente, está el benemérito cuerpo bombero, están los estudiantes, están las autoridades, de todo lo que justamente, si pueden ver ahí, hay dos unidades de una de apagar incendio, está la ambulancia, está el carro, están las camillas, están todos, vea por allá, están justamente activados, y ustedes pueden ver allí cómo los estudiantes, obreros que están acá laborando, también están siendo parte de este simulacro. Están todas las activados, ¿no? Estudiantes, es decir, dónde está la zona de encuentro, el punto de encuentro, déjeme ver dónde está el punto de encuentro que ubicaron por acá. Acá está, mire, ¿ve? Acá está el punto de encuentro, es donde deben de ubicarse los, ahí está un punto de encuentro, dice, punto de encuentro, ustedes donde pueden visualizar aquí las autoridades que han justamente están realizando este simulacro, ¿no? Donde estamos observando todo lo que se ha preparado, y me parece que es una labor muy importante. Están los docentes, están el personal administrativo, están los obreros que trabajan a esta hora. Acá ya se apagó, por ejemplo, el extintor de fuego, mire, a la parte de allá, porque se había originado un incendio. Ahí pueden ver ustedes, ya se usa la manguera, que está instalada justamente en la universidad. Mire, ahí está, para sofocar el fuego que se genera. Allí van dos estudiantes también, ¿no? Vea, ahí vienen más, vea, están reportando, ellos son bomberos de la universidad. Por acá hay otra, miren, vamos por acá, ahí. Por acá hay algo pasa, dice, en este simulacro, ¿no? Donde estamos acá haciendo las tomas y la información, donde están auxiliando acá hay heridos, mire, están heridos acá los reiterar, es un simulacro que se realiza acá en la PUCE, la universidad. Ahí está, ahí viene, ahí está. Ojo, reitero, es un simulacro, para que no se alarmen, es un simulacro el que estamos acá y que están realizando acá. Están en shock, dice una camilla, dice. Miren, ahí está. Bueno, listo. Ahí estamos entonces. Necesito un equipo de primeros auxilios. Sí, ahí está. Mire, el trabajo que está acá realizándose, ¿no? Muy bien, me parece. ¿Qué es lo que se debe hacer en un momento determinado cuando hay personas afectadas? Cuando hay personas afectadas, ¿no? Ahí está. Bueno, muy bien. Vean lo que dicen aquí los estudiantes, ¿no? Reiteramos, es un simulacro. Es un simulacro el que está acá, ¿no? Ellos están formando un cordón, ¿no? Es un cordón para que nadie evada ese.
1: Así es, estamos realizando un cordón de seguridad para que no pueda pasar y sobre todo que no se pueda visualizar y no se pueda interrumpir el proceso.
0: Muy bien, gracias, ahí está entonces, perfecto, mire, ahí están, ¿no? Perfecto, ahí llevan a uno, reiteramos, es un simulacro muy bien efectuado, ¿no? Ahí traen la camilla, mire, no hay camilla en ese momento, pero entonces llamaron a otra camilla. Lo van a traer a otro, trasladarlo. A ver, ahí viene, van a trasladar a otro estudiante. Reiteramos, pues un simulacro para que no se, eso hay que retirarlo, no se inquieten o no se asusten nuestros televidentes, nuestros oyentes, ¿no? Que estamos acá en este simulacro que hace la PUCE, la universidad de acá de la ciudad de Manta. Están bien preparados los estudiantes, me llaman a Plúa, llaman a Alexa, llaman a todos, ¿no? Qué bueno. Eso, estar preparado, ¿no? Para cualquier emergencia. Y ahí está, mire, todo. Ahí vienen más unidades, vea. Ahí vienen más, ahí, miren, loca, ahí vienen 2, 4, 6, viene más personal. Ahí, vea. Vea lo que dice. Y acá están sacando, acá hay más, ¿no? Mire, acá hay otra camilla. Entonces, me parece muy bien organizado este simulacro. De un sismo de 7.3, de acuerdo a como decía acá las autoridades de la universidad. Entonces, y acá es donde están este es el puesto de emergencia, ¿no? Este es el puesto de emergencia, justamente en donde los participando, ¿no? Mire, antes de eso acá están también el comandante, está supervisando todo lo que es el simulacro, está hablando y todo aquello, ¿no? Es decir, muy bien organizado este simulacro, repito, de la PUSE. Ahora sí, Anaí, vamos justamente a la parte médica. Ahí están los señores del Cuerpo de Bomberos de igual manera, ¿no? ¿Qué actividad se está cumpliendo? Y ahí corre un estudiante, corre otro estudiante, están preparados, están acá, ¿no? Mire, ahí están los heridos, ¿no? Y ahí están, atendiendo, ¿no? ¿Cómo corre, no? Está bien, me parece. Excelente, ahí está. Incluso no tan dejas de entrar, pero está bien, es parte del simulacro, ¿no? Que no pueden ingresar, dice. Muy bien, entonces eso es importante, lo que estamos acá resaltando, este simulacro espectacular, ¿no? Reiterar, es simulacro donde se está preparando a los estudiantes, más que todo de esta universidad. Pregunta si todo está estable, entonces excelente. Y ahí vea, es un simulacro muy bien ejecutado por estudiantes de la PUSE, la universidad acá en la ciudad de Manta, en la provincia de Manabí. Entonces, esto es lo que estamos resaltando. Esto es lo que tal vez llega otro paciente. Entonces, sí, mire, muy bien. Con eso, entonces, hacemos este simulacro desde la PUSE, la universidad acá en la ciudad de Manta, un simulacro de un sismo de 7.3, en la cual debemos estar preparados todos. Y hoy están preparándose y están haciendo esta labor los estudiantes de esta universidad. Así que vamos con este reportaje, cerrando justamente desde acá la PUSE.
2: 8:57, 18:57. Y por otro lado, pues sobre este mismo tema, acá en la PUSE, pues como veíamos, se realizó el simulacro de primeros auxilios y bioseguridad basado en un sismo de magnitud 7.6, con escenario de daños en infraestructura y personas heridas. La actividad contó con la participación de estudiantes de la carrera de medicina, quienes pusieron en práctica los conocimientos adquiridos durante el semestre. El ejercicio obtuvo el acompañamiento de organismos de emergencia, entre ellos el Cuerpo de Bomberos, para crear una situación cercana a un escenario real. Gisela Nevares, coordinadora del Campus Manta, explicó que estos ejercicios buscan fortalecer la preparación de la comunidad universitaria frente a posibles emergencias. La institución cuenta además con puntos de encuentro y protocolos de evacuación que han sido practicados en anteriores simulacros. Nevares recordó la importancia de mantenerse informado a través de canales oficiales y organismos gubernamentales durante una emergencia.
3: Estamos desarrollando el simulacro de primeros auxilios y bioseguridad, una actividad que es desarrollada por los estudiantes de la carrera de medicina.
0: ¿Cómo así? ¿Por qué el simulacro?
3: Bueno, como es parte del componente académico, los estudiantes reciben a diario en sus clases pues esta clase de información, y lo que van a realizar el día de hoy es poner en práctica todo lo aprendido.
0: Con la colaboración del BDM y del Cuerpo Bombero.
3: Así es, efectivamente, nos ha acompañado para que esta actividad pues se desarrolle como algo de la vida real.
0: ¿Los estudiantes participan de
3: esto? Sí, efectivamente, los estudiantes participan. Como le indicaba, pues es parte del componente académico. Todo lo que los estudiantes han aprendido en el semestre, en las aulas, el día de hoy lo ponen en práctica como un caso de la vida real.
0: ¿Y su simulacro sobre qué?
3: Es un sismo de 7.6, donde hay daños de infraestructura, hay también pacientes que están heridos, y los estudiantes pues están todo el contingente.
0: Me parece lo más apropiado, porque justamente con los sismos que se han venido efectuando en Venezuela, Colombia y los registros movimientos en el país.
3: Efectivamente, entonces también es una manera de preparar a nuestra comunidad universitaria cómo actuar frente a esta clase de emergencias.
0: Y ante estas emergencias, ¿cómo está preparada la universidad?
3: Bueno, tenemos ya nuestros puntos de encuentro. Este no es el primer simulacro. También la parte administrativa, personal docente y estudiantes han participado de otros simulacros donde tenemos puntos de encuentros y se nos ha indicado cómo debemos evacuar.
0: Y que es importante, ¿no? Prepararlos y todo. Y además de que sigan siempre los canales oficiales, porque hay muchas personas que suelen alarmar, ¿no?
3: Efectivamente. Siempre informarse de canales oficiales, de los canales gubernamentales y de las entidades que están en territorio, pues, cubriendo todo tipo de emergencia.
2: Y como mencionábamos, el Cuerpo de Bomberos de Manta pues participó también dentro de este simulacro realizado en la PUC Manta, basado en un escenario de movimiento sísmico con personas heridas e incendio. El comandante del Cuerpo de Bomberos de Manta, teniente Julio Roca Salazar, explicó que el ejercicio fue coordinado con anticipación para evaluar el nivel de preparación de los brigadistas y la capacidad de respuesta de la comunidad universitaria. Durante el simulacro se activaron las alarmas y los protocolos de emergencia de la institución, mientras los bomberos desplegaron sus recursos para atender el escenario plantado. Roca destacó la importancia de que instituciones públicas y privadas mantengan una preparación permanente y conozcan la ubicación de sus sistemas de contra incendios, rutas de evacuación y puntos de encuentro.
4: Bueno, se ha articulado con semanas de anticipación generar un espacio de preparación para la comunidad universitaria de la PUC, en el cual se habla de un movimiento sísmico que ha generado personas heridas, un incendio. Entonces, de esta manera nosotros vemos el sistema contra incendios de ellos, el nivel de preparación de sus brigadistas y la anexación de las operaciones por parte de los bomberos.
0: Es importante la coordinación, ¿no?, entre empresa pública y empresa privada, los de la universidad con ustedes como...
4: Totalmente, es sumamente importante ver de qué manera podemos articularlos, sobre todo los bomberos, conocer los espacios, la ubicación de los sistemas contra incendios y que ellos sepan de que esto solo es el comienzo. Siempre debe haber mucha más preparación, no solo de los estudiantes, sino también de sus docentes o el equipo administrativo y consejería que existe aquí.
0: ¿Y esto debería replicarse con otras instituciones?
4: Bueno, lo que estamos tratando de hacer es de que manera progresiva avanzar a otros espacios universitarios, técnicos, administrativos, públicos, privados, escuelas, colegios, para generar espacios de simulación. Entonces, nos permite principalmente mapear de qué manera estamos preparados y qué aspectos hay que empezar a fortalecer para ser mejores ante el desastre.
0: No sé si ustedes o en unión con gestión de riesgo, para ir viendo los puntos más que todo e informar a la ciudadanía, ¿hay puntos de encuentro en una necesidad de esto?
4: Bueno, ya hemos tenido simulacros a nivel Manta por parte de tsunamis. Está establecido como